Y aquí nomás, ya desde la mejor FM 100.7. Hola, hola, reino felino, ¿cómo estamos? Ya nos trepamos en la cuenta en la cabina de la mejor FM 100.7 para acompañarte con mucho amor, buena vibra y también con música para abrazar tu corazón. Como esta canción que escuchamos, fue un clásico de la bachata del maestro Omar Geles. Esta canción nos trae recuerdos de un pasado, narra la historia real de un amigo de Castillo que se fue a trabajar lejos y al volver encontró a su amada casada con otro hombre. Y es que si un amigo cercano al Wifran Castillo, quien compuso esta canción, tuvo que mudarse de ciudad para conseguir dinero y construir un mejor futuro para su novia. Pero cuando regresó, ¿qué crees? No manches, ya se había casado con otro villano. Dios mío, ¿por qué? ¿Por qué hacen eso? Y es que el duro regreso, al cabo de un par de años, el joven regresó ilusionado para buscar a su amada, pero descubrió que ella se había casado, primero se había cansado de esperarlo y se había ya casado con otra persona. El título por eso refleja la respuesta fría y vacía del reencuentro, nada más que es como silenciosa. Cuando ya ves a esa persona, tú regresas de los Estados Unidos a otro lado y ves que ya está de la mano de otro vato. Salió de un álbum que se llama Nace el Alma, de los Diablitos, en 1997, y obvio Margeles escogió este tema para darle vida a esta canción. La voz que escuchamos es de Esmeralda Orozco, una joven talento que así hizo mancuerna con esta historia y la neta le dio un peso inimaginable a esta rola. Cosas que pasan en la vida y en la música. Anteriormente escuchamos Perfume con Aroma de Mujer, Para Siempre, este tema que llega a tu corazón, Ni Tú Te La Crees, con los socios del ritmo y Rhymix. Y abrimos bloque también musical con El Troquero, con Los Dos Carnales. Llega Mi Soledad con Los Plebes del Rancho. Víctor el Gato se trepa contigo para cotorrear hasta la medianoche, los fines de semana gatusamente intensos. Si quieres una complacencia, no dudes en pedirla, que con gusto te apapacho. 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Sean bienvenidos a este cotorreo después de disfrutar las viejas del escándalo Romero. Este gatúbulo se trepa para ronronear. Ahora llega el estilo sierreño. 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

0: Y aquí nomás es el gallo Elizalde. Al lado de quién crees, del buen Joel Elizalde. Se llama el chico Elizalde, sí lo conocemos también. Se llama Síganme los Buenos. La sonora enamita que de Lucho Argaín llegó con el tema Sin Aire. Haremos también el baile del avioncito con Historia Musical de México. Y haciendo las 6 de la tarde con 37 minutos. 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Ya son las 6 de la tarde con 37 minutos. Rapidísimo te comparto dónde se presentan algunos artistas. Por ejemplo, rapidísimo, Lila Down se presenta el día de hoy en el Teatro del Pueblo. ¿En dónde? En el Foro de la Feria Nacional Potosina, a todo lo que da con su música. Eres más fuerte. Así como ella, tú, ¿dónde te presentas? Dice, en mi casa, en la chamba o descansando en tu sofá. Ándele pues, ya son las 6 de la tarde con 38 minutos. Este grupo Frontera se llama Party. Aquí nomás, en La Mejor.
1: Y esto va para toda la gente trabajadora en todo el mundo entero. Es tiempo de fiesta, tiempo de party, dice.

0: Y aquí nomás desde La Mejor FM 100.7, la banda se está reportando con mucho gusto, siendo las 6 ya con 41. Saludos para Doña Vichy, fanática de La Mejor FM y de un servidor. Gracias, mamita hermosa. Allí en la colonia La Soledad y a su hermosa familia, que es todos los domingos también nos escuchan. Y gracias por apapacharnos. Pues yo también los escucho y les complazco a la distancia. Nos pedían un tema bonito del recuerdo del Internacional Carro Show. Ahorita lo programamos. Claro que se puede. Pero rapidísimo les comparto. ¿Saben qué? Muchos queríamos ir a disfrutar del grupo Laberinto. Claro, yo también quiero ir a ver a banda Clave Nueva. Y es que déjenme decirles que hay un comunicado que queremos compartirles a ustedes. Y es que les informamos que el baile del grupo Laberinto, programado originalmente para este 9 de agosto, que ya lo hemos estado anunciando, va a ser reprogramado. Así que por toda la banda, aún tienes chance pues de conseguir tus boletos. Y si ya los tienes, ni te preocupes, esos boletos siguen siendo válidos. Agradecemos profundamente su comprensión, paciencia y sobre todo el apoyo y cariño que siempre nos han brindado. Y este comunicado está también hecho allá por los encargados de este evento. Así que los empresarios, dándole vida a este concepto, a este evento, pues agradecen su paciencia y sobre todo el apoyo y cariño que le han brindado tanto al grupo, a la banda Clave Nueva, como al grupo Laberinto. Así que la nueva fecha estará próximamente. Esperen próxima fecha y los boletos adquiridos conservan su validez para la nueva fecha. Así que no se preocupen. En estos días estaremos anunciando todos los detalles de la nueva fecha y esperamos contar con su presencia para disfrutar de este gran evento. Una gran noche con el grupo Laberinto y banda Clave Nueva. Así que gracias por su conversión y apoyo. Eso fue el comunicado que informaron estos viejones. Así que, pues no se lo pueden perder. Es un evento 100% confirmado y seguro para toda la banda. Ahí nomás, allá nos vemos, dice la frase, porque el grupo Laberinto estará más que presente. Solamente reajustan la fecha, ¿ok? A veces así pasa, ¿no? Si no son situaciones de que el grupo no puede por ciertas fechas o se dan circunstancias, pero de que este evento se hace, se hace. Ya son las 10 de la tarde con 42 minutos. 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
1: Y aquí no vamos ya tan solo 4 minutos y las 7 de la noche escuchamos Mira Bebé con la arrolladora. Qué peliculón con Master Cumbia. Y la que se fue Cristian Nodal. Es Alfredo Olivas y La Ventaja, Los Inadaptados. 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

Quiromaya, son las 7 de la noche con 14 minutos, domingo ya 9 de agosto, compartiéndoles este dato. Déjenme decirles que la temperatura en nuestro hermoso valle de Tehuacán, ¿estamos a cuánto aquí en la ciudad de Tehuacán? ¿Pinta que puede llover? Claro que sí o claro que no, ahí está. No, estamos tranquilitos hoy, ¿no? 21 grados la temperatura el día de hoy, a la máxima subimos a 26, a la mínima 14. Y bueno, compartiéndoles también, escuchamos el estilo del grupo Laberinto y Edwin, el buen Edwin García. Se llama Juanito Flor, Flor de Gualamo. Además, andamos ready con los jugadores de Tijuana. Y déjenme decirles que la diebra con Javi llegó y la Jeep con Gerardo Ortiz, mejor dicho, ¿cuál Jeep? La Jeep con Gerardo Ortiz. Ya son las 7:15 y compartiendo esto, recalcamos el dato. El evento del grupo Laberinto que estaba programado para el día de hoy será reprogramado para que la banda tenga la oportunidad de estar en este magnífico evento. Así que esperen próximamente esta información. Al lado de Banda Clave Nueva llega el grupo Laberinto, que de hecho estaba programado para el día de hoy allá en las tierras de San Lorenzo, Teotipilco. Ayer llegó Sam, ¿no? La neta fue espectacular. Este magnífico evento es espectacular. Ya Samsung llegó a las tierras de San Luis de Tepico llevando todos los éxitos de su música. Y bueno, como dato peculiar para aquellos que no conocían a la banda de rock, Samsung, pues es una banda que se construyó a base de éxitos, hablando de la parte del rock nacional. Y hablando de ellos, del rock nacional, Samsung es una emblemática banda mexicana de rock urbana fundada en Naucalpan, Estado de México, un 20 de noviembre de 1992 por el fallecido guitarrista y vocalista Serafín Espinal. Y es que esta agrupación, en algún momento dirás, pues ahora sí, ¿qué tiene de relevante Samsung en la cultura de mexicana del país, pero también de Tehuacán? Ah, pues es que Samsung es una banda de rock que hizo una canción que fue muy peculiar, de una historia que sucedió en tierras tehuacaneras. Así es. Y es que esta canción a la que me refiero y que te hago partícipe rapidísimo, hace alusión a una situación que se vivió de las bandas en su momento, de antes, en nuestra ciudad de Tehuacán. La canción se llama Los Vipis. Así es, fue un clásico, ¿no?

0: la historia de un joven llamado Mario y otro apodado El Caricatura, que cayeron muertos a balazos en aquel tiempo, dejando la comunidad de los seguidores en un profundo trauma en aquel tiempo. Y es que la canción del mensaje lo compuso, es compuesto por Serafín Espinal, quien era la pieza inmortalizada de la resistencia del rock de barrio frente a la intolerancia y la violencia de la época en aquellos tiempos. Así es, ahí es donde compusieron esta canción que se llamó Los Vipis. Y empiezan a mencionar a varias bandas de Tehuacán.
1: Es una banda de Tehuacán.
0: Por si no te lo sabías, pues ya te enteraste de esta historia. Vete a escuchar la rola completa, la neta, habla de todo un poco. Y que de hecho comparto este dato porque ayer se presentaron en las sierras, allí en la feria de San Lorenzo Teotipilco. Ya son las 7:17. Ellos son los Acosta, son los hermanos que llegan desde San Luis Potosí. Se llama En Cada Esquina. Sí, En Cada Esquina de mi barrio. 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
2: Y aquí nomás desde la Mejor FM 100.7. Les tengo un dato curioso de la música del maestro, del grande, el rey José Alfredo Jiménez, quien interpretó su canción Ella, y que muchos a lo largo de los años la hemos adoptado, parte de una historia, de una vida. Pero ¿saben qué? Hay un dato curioso que tal vez no sabías. El verso que nunca se grabó de la canción, así como lo escuchas. Hay un verso que expresa la historia y que él mismo lo dice en un video, porque él también salió en televisión, en donde dice que él no incluyó este verso porque la neta era una parte de esta canción que era muy profunda. Así como lo escuchas, lo que millones escuchamos toda nuestra vida no era la canción, o podemos decir la canción o el verso original de la canción Ella, que estamos escuchando de fondo. Este es el verso de la canción original de Ella, y es que el verso original de Ella, de José Alfredo Jiménez, no se grabó, pero así la estrenó en Guadalajara. Y se fue para siempre. No recuerdo si al irse me dijo adiós o se fue en silencio. Esto es parte de lo que dice en su canción, pero qué mejor que en un video, en aquellos ayeres, el maestro José Alfredo Jiménez lo expresara de la siguiente manera. Y así se ve, y así lo decía el maestro. Vámonos, échemelo por favor, quiero escucharlo.
3: Este es el verso original de mi canción Ella, que no se grabó, pero con el que yo la estrené hace 19 años aquí en Guadalajara. Y se fue para siempre. No recuerdo si al irse me dijo adiós o se fue.

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1: Tómala, ¿eh? Y es que sí, así como la escuchas, por décadas, ella ha sido la canción más amada y más llorada que nosotros los mexicanos hemos adoptado. La conocíamos en memorias, la cantábamos en cantinas, la pedías cuando el tequila ya no alcanzaba para llorar. Y es que esta canción, en secreto guardada en un verso final, el más devastado de todos, en el que José Alfredo Jiménez nunca permitió que se grabara en disco,

México, pero él mismo cantó en televisión nacional acompañado del mariachi Vargas de Tecalitlán, ahí en Guadalajara, así como lo escuchas mirando la cámara con esa mezcla de orgullo herido y nostalgia que solo él sabía poner en el rostro. Y antes de cantar lo dijo con voz pausada: este es el verso original de mi canción Ella, que no se grabó, pero con el que yo la estrené hace 19 años en Guadalajara. Decía así. Y entonces cantó lo que México nunca había escuchado en un disco. Así terminó la canción, de verdad, no con los mariachis callando ni con la copa cayendo, sino con la brutal certeza de un hombre que sabe que ese amor no regresó nunca jamás. Y es que, como dato peculiar, José Alfredo Jiménez escribió esta canción a ella tan solo 18 años después de su primer desamor, mientras trabajaba de mesero en el restaurante de La Sirena en Santa María de la Ribera. La canción que cambió su vida y la de millones nació en una mesa de restaurante con el corazón roto y sin un peso en la bolsa. ¿Conocías este verso? Bien guardado, se lo tenía el maestro, ¿eh? ¿Quién lo diría? Ya son las 7:41 después de esta información, cultivando con música tu corazón. El Río Roma y Calibre 50. Esta canción es como para dedicársela a esa persona que llega a tu vida para cambiarla, pero para bien. Se llama Tú Eres Mi Amor. Aquí nomás, en La Mejor.

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0: Y nomás ellos son los chicos de aventura de Emiliano López. Así se llama este rolón. Se llama Amor y no costumbre, lo más nuevo. Y recuerden que ellos son parte de esta promoción de la ruta regaladora. Aquí nomás en la mejor 100.7. Viene un modelo reciente. Ellos son Cabico Musical. El tema se llama Costal de Penas. Y déjenme de compartirlo rapidísimo que estos viejones son oriundos de Villa Victoria, el Estado de México, al estilo de las norteñas rancheras y el huapango. Han ido conquistando con su música. Y los escuchas aquí nomás.
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Y aquí nomás desde la mejor FM 100.7, Víctor el Gato ronroneando te acompaño hasta la medianoche para activarte en este rico domingo o para relajarte, porque también es domingo para disfrutar en familia, pero también de escuchar buena programación musical. Si quieres una complacencia, no dejes de pedirla al 238-152-8794. Escuchamos al maestro Saúl el Jaguar con el mero mero, el señor Gali Galeano, y me hace llorar. Además, el Popurrí Perras del Sureste con Junior Clan. Y llega en instantes una gran muñeca hermosa que salió de La Voz Estados Unidos. Me refiero a nuestra hermosa Dunia Ojeda, con quien tuve el placer de platicar con ella, una gran cubana mexicana que así se ha bautizado porque ya ha sido adoptada por México. Ella fue ganadora del team liderado por Alejandra Guzmán y además fue corista dentro de lo que fue. Ella quedó como cuarta finalista de esta temporada. Además, también ha cautivado con su voz, pero también con su belleza y su talento. Esta muñeca viene en instantes ya con una canción, pero antes de presentártela, déjame decirte que qué tremendo susto se llevó la madre de todas las bandas. La banda El Recodo estaban durmiendo bien tranquilos los muñecos en su hotel. ¿Qué pasó? ¿De qué se trató? Ahorita te lo revelo, que hasta videos subieron en sus redes sociales. Mientras, vámonos, porque ya se aventó un clásico al estilo norteño. ¿Te acuerdas de esta canción? Fue un tema de esos ayeres, interpretado por la grande Laura Pausini. El tema se llamó Se Fue, un éxito de 1994, al estilo del norteño, en la versión de Dunia Ojeda. Aquí nomás la cubana mexicana en la mejor.

0: Aquí nomás, ella es Dunia Ojeda, la cubana más mexicana. Qué hermosura de mujer, pero también gran talento. Son las 8:18 en este momento y rapidísimo te platico. Esta canción, sí, te recuerda a una banda. Me refiero a la madre de todas las bandas. Pues déjenme decirles que recientemente estos viejones pasaron un tremendo susto mientras estaban descansando, y así lo dijeron varios integrantes y uno de sus líderes también, la madre de todas las bandas. Cheque cómo lo comentaron.
1: Nada, que estamos ahorita fuera del hotel, sonó la alarma y tuvimos que salir de las habitaciones, pues evacuar. No sabemos qué está pasando, llegó la policía. Hay como 10 patrullas aquí. Pues, esperamos que sea todo leve, esté bajo control, ¿verdad? Ojalá.
2: Pasa, yo estaba precisamente en el cuarto disfrutando ya de mi sueño de descansar. Y pues a lo mejor, probablemente, ¿no? La raza, alguien se echó un cigarrillo ahí.
0: Y es que ahí está la voz del buen Poncho Lizárraga y también las voces de la madre de todas las bandas, quienes, como dicen, estábamos durmiendo, estaban en un hotel, los pedos en la Unión Americana, de la nada empiezan a sonar las alarmas y dice, pues, ¿qué está pasando? ¿Se está incendiando el hotel? Resulta que a lo mejor, como dice, estaban diciendo algunos que pues alguien se echó un cigarrillo, las alarmas empezaron a sonar como locas y pues nuestros compas se espantaron, ¿no? Todos salieron así en la madrugada, bien despabilados, ¿no? De que la verdad que estaba pasando. Simple susto, nomás quedó, así les pasó a los viejones de la madre de todas las bandas, la banda El Recodo. Nos vamos mientras porque este es un clásico, es la adictiva. En su momento era la adictiva San José de Mesillas, hoy solamente la adictiva. Aquí nomás disfruté engañarte en la mejor FM.

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Y nomás ya, domingo 9 de agosto, desde la mejor FM 100.7. 100.7, escuchamos a Yuridia con Eres mi nada, lo más nuevo. Los Muñecos del Norte con Chaparrita de Oro y también Ver Kike Giles con Quiero Volar. Amor se escribe con Llanto, Guardianes del Amor y el Grupo Bronco. Te presento ahora una canción nueva a 10 días del lanzamiento. Marca MP sigue rompiéndole en grande. Y más porque cobijados con grandes autores como Horacio Palencia, Natán Galante, Carlos Durián y

Bolela es como nos presentan esta nueva canción que se llama Todo el Año. ¿Te imaginas escuchar una canción que cite cada uno de los meses del año, pero de manera en la que uno siente como que el no tener a alguien cerca o la pérdida de un amor, así se expresa en cada uno de los meses que interpreta Marca MP Todo el Año?

tremendo rolón que se aventaron. Ahí está Marc MP, Todo el Año. Una canción que de seguro te va a pegar en el corazón próximamente cuando la escuches. Esta canción a tan solo, pues sí, escasos días de haber sido lanzada. Déjenme decirles que ya lleva el millón de reproducciones. Una canción que ya se empieza a colocar en el gusto del público. Se llama Todo el Año, Marc MP. Ahora llega el maestro José Alfredo Jiménez. Es la música vernácula. Recuerda que todos los días en punto de las 4 de la mañana escuchas las rancheras de La Mejor FM. Te solté la rienda, aquí nomás. 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

0: Y aquí nomás ya tan solo 6 minutos y las 9 de la noche. Leandro Ríos, ¿qué planes tienes, mamacita querida socia, con Diana Reyes, quien regresa a la escena musical despertando este cover también de nuestra querida Jenny Rivera? Y bueno, te comparto rapidísimo, nuestro querido tocayo Víctor García, quien salió de la academia, hoy día un gran solista, nos regala un álbum que trae recuerdos en la piel. El disco se llama Recuerdos de un Ayer, en donde tiene varios sencillos, en donde nos recuerda canciones de aquellos tiempos. Por ejemplo,
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0: Un sueño, nunca más podré olvidarte, a tu recuerdo, puente de piedra, te juro que te amo, lo que te queda, ¿quién? La verdad, la voz de Víctor García ha sido una de las voces más emblemáticas dentro de la música, dentro de su trayectoria, y que ha sabido consolidar, como muchos dicen, una voz no muy valorada, ha sido desvalorada, así lo digo, porque neta, sí merecía hasta ganar, ¿eh?
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0: Escucha todas sus canciones de este álbum que nos presenta Víctor García. Se llama Recuerdos de un Ayer, algo que nos presenta en versiones o covers de temas clásicos del movimiento grupero romántico. ¿Te imaginas escuchar una canción? Me gustaría escuchar Abracadabra en una versión ahí con el buen Víctor García. Ya son 4 minutos y las 9 de la noche. Edgar Núñez te cantan este tema que se llama Te Amo. ¿Te acuerdas quién la cantaba? Esta canción ya tiene años, si no mal recuerdo, era el grupo Mier, los Mier. Sí, ¿verdad? Ellos la cantaban exactamente. Aquí nomás y la escuchas en La Mejor FM.

0: En Quiero Más de la Mejor FM 100.7, esta canción nació del álbum Historia de 1997, allá por el grupo Los Mier. ¿Te acuerdas? En esta versión de Edgar Núñez le quedó chido el estilo norteño. Saludos ya para la familia, con mucho gusto para la prima Martita Herrera, escuchando con toda su hermosa familia en sintonía. Aquí nomás de la Mejor FM.
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1: Del aniversario de Climax.
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1: Y aquí nomás ya son las 9 de la noche con 15 minutos. Escuchamos un clásico al estilo del antro. Y es que, ¿quién fue el creador de esta canción de Mesa que más aplauda? Si no sabes, si no recuerdas, te traigo un dato peculiar. Y es que la famosa canción de Sa, Mesa que más aplauda, que también luego tuvo su mesa, pues sí, en la parte de las Olimpiadas lanzaron su versión. Pero bueno, esta canción fue creada por el DJ y animador Oscar Fuentes, alias Oscar Lobo, quien trabajaba allá por los años 2000 a principios en un centro nocturno local llamado precisamente Clímax. El tema surgió de manera muy sencilla. El antro se llamaba Clímax, el DJ se llamaba Oscar Lobo, armó la melodía como un himno o pista dinámica para animar las noches y los concursos dentro del establecimiento donde trabajaba, ahí en la Tierra Jarocha. Obvio, viene de la Tierra Jarocha, donde todos tienen ahora sí fuego en la sangre. La mezcla de cumbia, merengue y picardía se esparció rápidamente por el país, convirtiendo un éxito nacional e internacional, y este llegó a sonar en radio, fiestas y toda América Latina, e incluso en las listas de popularidad. Y es que fue para celebrar el primer aniversario de aquel lugar llamado Clímax, en donde de ahí nació grabar este sencillo, y pues de paso comenzó a regalárselo a los clientes y amigos, y después se empezó a volver bien viral. Dice, mesa que más aplauda, a mí yo lo sentí como si fuera un table, así de fácil, ni más ni más, porque ahí dice, mesa que más aplauda, le mando a la niña. Ahí no diga mi cuento, pero eso es lo que yo interpreté en algún momento. Pero bueno, pasando a otras noticias, ya que tocamos un poquito de este tema, déjenme decirles que, ¿te imaginas una fusión musical en uno de los, el Tigre Solitario, que formara parte de los Tigres del Norte, pero ahora al lado de la muñeca que nos conquistó con su más grande éxito? ¿Te acuerdas de esta canción?
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1: Así es, ella es Lidia Cavazos, que ahora se une al talento de el Tigre Solitario, Raúl Hernández, hermano de los Tigres del Norte, quien también tiene con queso para las enchiladas. O sea, tiene, la verdad, el vato se la rifa. Y la canción se llama Vámonos, un éxito del maestro José Alfredo Jiménez, en una versión de Los Dos. Checa cómo les quedó.

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1: Pasen los años, Lidia Cavazos, qué bien se conserva, ¿eh?
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1: Tanto en la voz como en la belleza.
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1: Se llama Vámonos, un éxito de José Alfredo Jiménez, el estilo de Raúl Hernández y Lidia Cavazos. Órale, tengo más estrenos musicales que compartir en un ratón vaquero mientras. Vámonos porque llega el estilo de Lynn Ramírez y llama Estas ganas de tomar. 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

Y aquí nomás, sí, ellos son los socios del ritmo. El tema se llama Olé Olé, una canción que le cantó al fútbol. Ya son las 9:34, Corazón Sin Cara con Anequilarios. Y además también tengo Un Amante con Vicente Fernández, La Cama de Piedra de Banda El Recodo. Y bueno, te pago partícipe de este nuevo estreno musical. Y es que déjenme decirles que los viejones de Jaguarú lanzan una nueva versión refrescada. Pero hablando del grupo Jaguarú, he de hablar de lo que no sabías de quien en su momento formó parte por más de 30 y tantos años de la agrupación como vocalista. Me refiero al buen Oscarín Borbonio, así como lo escuchas. Y es que de este gran personaje hemos de platicar. ¿Cuál Oscarín? Yo siempre en mi cabeza es Oscar. Es Ricardo Borbonio, exactamente, aclarando el dato. Vamos a hablar de él, por cuáles fueron como que los motivos de que se salió de la agrupación de Jaguarú, pero también hemos de hablar de la etapa de Jaguarú como refrescando sus nuevos temas. ¿Cuáles son los motivos? Ahorita lo revelamos. Mientras, te platico de un estreno musical, y es que todos conocimos a Gloria Trevi por La Papa Sin Capsu, Canciones de Aquellos Ayeres, su polémica. Híjole, todo un show. Pero la mujer ha sabido levantarse, ha sabido progresar. Y en esta etapa en la que las emociones golpean constantemente, nuestra querida Gloria Trevi ahora nos regala una nueva canción. Y es que la historia de Pompas de Jabón es el nuevo tema que surge de un profundo proceso de reflexión personal, en donde Gloria Trevi, creando un momento en la que el artista enfrentaba duelos, traiciones y una fuerte carga de tristeza, nos regala como que ahora la aceptación a manera de metáfora. Mandar besos en pompas de jabón funciona como un símbolo para soltar las preocupaciones y disfrutar del presente. Y parte de eso lo referente en este nuevo sencillo.

emociones. Es una manera como que de reflexionar de la vida. Dice, no, a pesar de todo mi proceso, de mi despapá y mi forma de vida, hoy día estoy aquí de pie luchando, ¿no? Por intentar ser feliz. Son las 9:36 y en vez de que uno a veces odie, es como soltar eso, ¿no? Es lo que da a entender también Gloria Trevi en esta canción. Él es Espinoza Paz, se llama Vanidosa, en la mejor.

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0: Y aquí ya son las 9:49. Escuchamos a la Sonora Dinamita y mi tocayo Víctor García. El tema se llama Enfermera. Escuchamos Etapa Migajera con Los Rojos. Y bueno, nos vamos a platicar hoy en lo que no sabías de tu artista favorito. Me gustaría platicar de él, porque él ya forma parte de un nuevo proyecto. Él era la voz por más de, ¿cuántos? 12 años, ¿no? Casi cerca de más de 12 años. Formó parte de Jaguaru. Ricardo Borbonio, ¿sabes de quién se trata?
1: Porque tú los ves en el escenario, los oyes cantar, vives su música. 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Pero no sabes lo difícil que fue llegar a la cima. Y aquí te lo revelamos en Lo que no sabías de...
0: Y aquí nomás, hablar de historia es hablar del talento de un gran cantante, quien también por muchos años entregó su vida y corazón al grupo Los Jaguaru, que como dato peculiar en algún momento él revela que no se llamaban Jaguaru porque realmente el significado es nutria de río. Era el mismo nombre, pero no eran Los Jaguaru, tenía otra pronunciación a compartir el nombre de Los Jaguaru. Pero bueno, dentro de la historia de el buen Ricardo Borbonio, quien ahora ya tiene nuevo proyecto en este caminar, por si no lo sabías, pues él empieza, hay una entrevista que me encanta, porque a veces yo rescarbo en las historias de los vocalistas, de los artistas, que hacen los amigos de Dide Espectáculos. Ellos hicieron esta entrevista ampliamente con el buen Ricardo Borbonio, que en algún momento tuve el placer de platicar con él en alguno de los eventos. Él habla de su historia, ¿no? Él habla de cómo lo invitaron en algún momento. Él comenzó a tener el gusto por la música, ¿no? Y de ahí comenzó este sueño que, la verdad, hablamos del talento que tenía. Y es que él fue invitado por Don Roberto Ochoa, tecladista y compositor y director musical de Jaguaru, porque lo llegó a escuchar en algún evento, así como lo escuchas de mi propia boca. Él realmente, el buen Ricardo Borbonio, formó parte de un grupo llamado Grupo Nueva Ilusión. Él duró de cerca de 10 años en esta agrupación cuando era muy pequeño. Desde los 12 años él comenzó a entrar a este mundo de la música. Él aprendió también, por ejemplo, viendo a tocar instrumentos. Le gustaba mucho la mandolina. Bajo Gilberto hacen este grupo, Huicho Arturo, quien era batería, teclado. Se invitan, empieza el sueño. Después de ahí, en una mezcla de conciertos, cuando a veces coinciden los grupos, se conectan con el grupo Supergrupo Aries, que así eran llamados Jaguaru en aquel tiempo, donde lo escucha Don Roberto Ochoa, quien era el tecladista y compositor y director musical de Jaguaru, que paz descanse. Y sumado a eso, pues él dice, va, le hacen la invitación de que si se quiere ir a probar, pues a la agrupación. A lo que el buen Ricardo dice, va, pues sí, no, es una propuesta, yo con gusto. Entra, le hacen su casting y lo escucha el maestro Roberto y Ángel Venegas, quien es el fundador oficial de Jaguaru, así como lo escuchas. Al entrar en esta parte rapidísima, en resumen, de lo que no sabes de tu artista, él hablando de Jaguaru, déjenme decirles que su primer tema, primer canción que fue a grabar, porque después, al poco tiempo que él entró a la agrupación, lo invitaron a grabar su voz, así como lo escuchas. La primera canción que interpretó será la canción que vamos a tocar en unos instantes. La canción se llama Llueve en mí, primera canción que grabó en la voz del buen Ricardo Borbonio. Pero ahora la pregunta que muchos nos hacemos, ¿qué lo llevó a salir de la agrupación? Así como lo escuchas, ¿qué lo llevó a salir de la agrupación? Pues ahí está, en propias palabras del buen Ricardo Borbonio, esto fue lo que dijo.
2: Desgraciadamente, el ambiente ya no era lo mismo, ¿no? Tú hablabas con tus jefes, tú les dabas tu punto de vista, ¿sabes qué? Hay que trabajar así, ¿no? Hay que hacer algo por la agrupación.
3: ¿Tú qué proponías?
2: No nada más proponía por mí. Porque muchos dicen que siempre que propongo por mí, ¿no? No, para nada. Yo siempre he dado opciones, ¿no? ¿Sabes qué? Tanto quiero algo para mí, pero también quiero esto para la agrupación. Y nos hace falta, a mí me hace falta dinero. Pero también... La agrupación necesita esto.
0: O sea, Ricardo Borbonio, a grosso modo, dio propuesta de cambios positivos a la agrupación, a lo que pues no fue aceptado. Cada quien tiene su versión, ¿no? Él grabó entre 12 o 13 discos con la agrupación. Y dentro de esta historia, pues se vale respetar las opiniones de cada uno, ¿no? Pero para recordar al maestro Ricardo Borbonio, este fue su primer éxito que interpretó con aquella agrupación que bajo el nombre de Supergrupo Aries, después transformados a los Jaguaru, de Don Ángel Venegas, es como comenzó el sueño. Pues ahora sí, deseándole lo mejor del mundo para el buen Ricardo Borbonio en esta faceta en su vida, en esta faceta musical, en la que pues también Ricardo Borbonio y la superorquesta ahora comienza un sueño a otro lado, caminando en el mundo de la música.

0: Y aquí nomás es la voz de Ricardo Borbonio, quien por muchos años sonará parte de Jaguaruoro en su nueva faceta musical. Le deseamos el mejor éxito del mundo. Ya son solo 3 minutos y las 10 de la noche viene la hora nacional. Te quedas con buena programación en Música Continua en punto de las 11. Y recuerda, si Dios lo permite, mañana regresamos con más Despapalle. Te quedas con programación madrugana para que no te pierdas el disfrutar de la música que tenemos para ti. Aquí nomás en La Mejor 100.7.
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0: Muy buenas noches. Gracias por estar con nosotros hoy 9 de agosto aquí en La Hora Nacional.
1: Vamos a platicar sobre el Día Internacional de los Pueblos Indígenas que se conmemora hoy. Esta fecha es para reconocer la riqueza cultural, lingüística y el legado de los pueblos originarios de México y del mundo.
0: Y por supuesto tendremos nuestra Hora Naime, La Hora del Corazón, donde la niña Miranda Juárez nos compartirá un saludo en alguna lengua originaria de nuestro país.
1: Conoceremos cómo la estrategia Atención a las Causas de la Violencia fortalece las oportunidades mediante actividades culturales, deportivas, educativas y comunitarias.
0: Como el Día Internacional de la Juventud se conmemora el próximo 12 de agosto, conoceremos la historia de Valentina. Ella es la ganadora más joven de la Medalla al Mérito Juvenil 2026 y creadora de El Espacio de Valentina, conversando con expertos.
1: Además, reconoceremos el logro del ciclista mexicano Isaac del Toro, que con apenas 22 años consiguió un histórico tercer lugar en el Tour de France, demostrando que nuestra juventud también brilla en el deporte.
0: En nuestros flashazos hablaremos del programa Fertilizantes para el Bienestar. Si trabajan en el campo o quieren conocer cómo tener este apoyo, quédense con nosotros. Empezamos.
1: Hoy les vamos a presentar música de la soprano Edith Ortiz, originaria de Oaxaca y hablante de la lengua mixteca. Su trayectoria la ha llevado a escenarios nacionales e internacionales muy importantes.

0: Cada 9 de agosto se conmemora el Día Internacional de los Pueblos Indígenas, una fecha para reconocer la diversidad cultural, los conocimientos ancestrales y la enorme aportación de los pueblos originarios.
1: México tiene una de las mayores riquezas lingüísticas y culturales del mundo. Conocer, respetar y preservar este patrimonio es una tarea que nos toca a todas y a todos. Vamos a ver y escuchar una cápsula sobre esta fecha.
0: Cada lengua indígena es una forma única de entender la historia, la naturaleza y la vida comunitaria. Precisamente para reconocer esta diversidad, este año se celebra la 10ª edición de la Feria de las Lenguas Indígenas Nacionales 2026, que por primera vez además va a tener como sede el estado de Durango.
1: Este cambio de sede también busca acercar la feria a las comunidades del norte del país y visibilizar la diversidad cultural de esa región. Como parte de las actividades, habrá un ciclo de cine dedicado a las miradas de los propios pueblos originarios. Y para conocer más, hoy nos acompaña Iris Villalpando, documentalista audiovisual yoreme, quien participa en este espacio cinematográfico. Iris, bienvenida a La Hora Nacional, qué gusto tenerte por acá.
2: Muchas gracias.
0: Oye, 10 años ya de la feria, es un aniversario muy importante. ¿Qué significa estar cumpliendo una década entera?
2: Imagínese lo importante que es, porque en esta feria convergen muchas lenguas y todos los creadores conviven y comparten de qué es lo que se está haciendo en el norte, en el sur, en el centro. Y la importancia de que se esté realizando en Durango es por lo mismo, porque las lenguas del norte y del noroeste son menos visibilizadas. Hay más producción en la zona de Oaxaca, Chiapas, o sea, la zona sur. Entonces, por eso es la importancia de que se realice en Durango y ahí estamos felices compartiendo con las demás lenguas y me va a tocar participar allí, acompañarlos como realizadora audiovisual yoreme desde Sinaloa para compartir con los demás.
0: Y justo para ti como documentalista, ¿qué papel tiene el cine para tanto preservar como fortalecer y difundir una lengua indígena para las nuevas generaciones sobre todo y para personas de otras lenguas y de otras culturas?
2: Te voy a hablar desde mi experiencia. Sí. Yo empecé a hacer cine porque soy un hablante pasivo. Hay hablantes activos, hablantes pasivos. Los activos son los que se comunican, no tienen problemas, crecieron con la lengua. Los pasivos son los que, por desgracia, existe esta realidad en México y en los pueblos indígenas de que crecen los niños con el español, con un sistema ajeno pues a la cultura de los padres. Entonces, esa es la importancia. Porque este padecimiento, el que tengo yo lo llamo padecimiento porque duele no ser hablante y además en la misma comunidad a veces te juzgan porque te pronuncias que eres perteneciente a un pueblo originario, pero no tienes la lengua, así como que estás incompleto, así entre nosotros mismos hay una cierta discriminación. Entonces, desde allí yo con ese dolor empecé a hacer realización documental pensando en conocer la lengua y también llevar la lengua que ahorita existe, que ahorita ha resistido todos estos años de indiferencia y de despojo, llevar al futuro esta lengua. Eso, por eso es importante para mí seguir documentando en nuestra lengua yoreme.
0: ¿Puedes compartir dónde podemos encontrar más información sobre la feria?
2: Creo que pueden encontrar esta información en las páginas oficiales del INALI, del Instituto Nacional de las Lenguas Indígenas.
0: ¿Y tus redes sociales?
2: Son Iris Villalpando y cada documental que he realizado tienen su propio canal en Facebook, en YouTube. Algunos están en lengua yoreme y otros están en español, pero yo creo, viendo la referencia a Iris Villalpando, van a encontrar lo que se ha creado.
1: Iris Villalpando, pues muchísimas gracias por visitarnos aquí en La Hora Nacional. Un gusto tenerte por acá.
2: Muchísimas gracias, encantada. Pensé que sería más difícil y estoy tranquila.
1: La sala de tu casa, la casa de todos los mexicanos aquí.
2: Muchísimas gracias.
0: Gracias a ti por venir y gracias a todas las personas que nos acompañan aquí cada domingo. Quédense con nosotros. Bueno, pues nos da muchísimo gusto darle la bienvenida una vez más a nuestra muy querida Miranda Juárez para una edición más de La Hora Naime. Miranda, ¿cómo estás? Qué gusto platicar contigo otra vez.
3: Maguiepe, un gusto igual, Leos.
0: Maguiepe, Miranda.
1: Oye, ¿y de qué nos vas a platicar hoy, Miranda?
3: Este tema es muy importante para mí porque es un día muy conmemorativo, que es el 9 de agosto.
1: ¿Qué se conmemora, Miranda?
3: Se conmemora el Día Internacional de las Lenguas Originarias.
1: Pues súper importante día.
3: Muy importante.
1: ¿Y cómo lo vamos a festejar?
3: Lo vamos a festejar con muchas culturas y también con una feria que se hará en Durango.
0: Ah, es una feria donde se da a conocer un poquito más sobre nuestras lenguas originarias.
3: Exacto.
0: Y hoy nos vas a presentar saludos en más de una lengua porque es un día especial. ¿No?
3: Nada, más es una lengua.
0: Como ya estamos grandes, no nos aprendemos tan rápido y tan fácil las cosas. Entonces, mejor de una en una.
3: Pero también hay que expresarnos muy bien, porque los pueblos originarios nos enseñan la riqueza cultural que tenemos nosotros. Y más importante es porque ellos nos las dieron. Nos enseñan además a respetar la naturaleza, a respetar todas nuestras tradiciones.
0: Porque una lengua no nada más es un idioma, es una forma de conocer a una cultura entera.
3: Exacto.
0: Sí, es súper importante.
4: ¿Y entonces, con qué vamos hoy?
3: Vamos con la lengua Jujmi, que es el chinanteco. Vamos a la cápsula. Adiós.
4: Vamos.
5: Hola, soy Owen, de la comunidad de Santiago Comaltepec, Islán de Juárez, Oaxaca.
6: ¿Saben que los pueblos originarios son muy importantes? Los enseñan a cuidar la tierra, los ríos y las aves. Por supuesto, nos enseñan a hablar la lengua originaria. Hoy les quiero enseñar a saludar en Jujmi chinanteco. Repitan conmigo, yikaba. Otra vez, yikaba. Una vez más, yikaba. Hoy la hora nacional se convierte en Naime, tiempo del corazón.
0: Y hablando de nuestros pueblos originarios, vale la pena recordar que, aunque ya terminó la Guelaguetza 2026, esta gran fiesta de Oaxaca nos volvió a demostrar por qué es una de las celebraciones culturales más importantes de México.
1: Durante julio, miles de personas conocieron las expresiones de 16 culturas indígenas y del pueblo afromexicano. Fue una auténtica muestra de la riqueza y diversidad de nuestro país.
0: La Guelaguetza va mucho más allá de la música y la danza. Su nombre significa compartir y ayudar al otro. Y esto se refleja en las calendas, la gastronomía, las artesanías y las tradiciones oaxaqueñas que comparten con México y el mundo.
1: Este año, además, la diosa Centeotl fue Enid Azucena Torres Agustiniano, representante del vínculo entre la tierra, la cultura y la identidad de Oaxaca.
0: La fiesta ya terminó, sí, pero nos deja una gran enseñanza, que nuestras raíces siguen vivas cuando las conocemos, las valoramos y las compartimos.
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8: Fertilizantes para el bienestar. ¿Conoces el programa Fertilizantes para el bienestar? Este programa entrega fertilizantes gratuitos a productoras y productores de pequeña y mediana escala para fortalecer la producción de alimentos. Si quieres saber si eres beneficiario o conocer las fechas y centros de entrega en tu estado, consulta la información oficial en www.gob.mx/agricultura.
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0: Hay iniciativas que buscan construir la paz desde otro lugar, no solo con acciones de seguridad, sino también fortaleciendo las comunidades y atendiendo las necesidades de las familias.
1: Un ejemplo es el Tianguis del Bienestar, que lleva gratuitamente ropa, calzado, telas, mochilas, platos, enseres domésticos, paraguas y otros artículos nuevos de primera necesidad a las comunidades que más lo requieren.
0: Tan solo en Guerrero ya se han hecho 17 jornadas en 16 municipios, beneficiando a más de 54.500 familias.
1: Y si lo vemos a nivel nacional, este programa ha llegado a 801 comunidades de Guerrero, Oaxaca, Puebla y Michoacán, donde se han distribuido más de 3.400.000 artículos para más de 400.000 personas.
0: Otra iniciativa es Sí al Desarme, Sí a la Paz, que busca que la población entregue de forma voluntaria y anónima las armas que tenga en casa a cambio de un apoyo económico.
1: El objetivo principal es prevenir accidentes y reducir los riesgos dentro de los hogares. Las armas se destruyen en el momento en que son entregadas.
0: Además, las niñas y los niños también pueden participar intercambiando juguetes bélicos por juguetes didácticos. Esto busca fomentar valores como el diálogo, la solidaridad y la cultura de paz.
1: En Guerrero, este programa ya recorrió 11 municipios donde se han retirado 165 armas de fuego, más de 5.000 cartuchos y 102 cargadores.
0: Y a nivel nacional, la ciudadanía ha entregado 11.738 armas, entre ellas 6.456 armas cortas, 3.422 armas largas y 1.860 granadas.
1: Estas son acciones que buscan que la paz también se construya desde la vida cotidiana, fortaleciendo el tejido social, promoviendo la convivencia y generando comunidades más seguras para todas y para todos.
0: El deporte siempre nos da grandes historias. Por ejemplo, la del ciclista mexicano Isaac del Toro, que con apenas 22 años consiguió el tercer lugar en el Tour de France.
1: Este resultado histórico confirma el enorme potencial de las nuevas generaciones de deportistas mexicanos. Vamos a ver y escuchar una cápsula sobre el ciclista.

0: del Toro. México lindo y querido, me levanto porque México celebra, porque será para Latinoamérica este segundo lugar. ¡Qué solvente, qué sobrado, qué fuerte, qué grande! Es Isaac del Toro, el segundo para Isaac.
1: 22 años tiene Isaac. Mejor ciclista joven, ¿no?, del mundo.
0: México, me levanto.
1: Y tercer lugar en el Tour de Francia.
0: El campeón joven del Tour de Francia. Conocer el valor de sus compañeros. Aquí está un gladiador mexicano. Con ustedes, Isaac del Toro, con los cuernos arriba y la embestida. Campeón joven del Tour de Francia.
2: Cada 12 de agosto se conmemora el Día Internacional de la Juventud, una fecha que sirve para reconocer el papel de las nuevas generaciones, no solamente como protagonistas del presente, sino también del futuro.
3: Y hoy vamos a conocer la historia de una joven que con apenas 12 años ya creó un espacio para acercar la ciencia y la cultura a muchísimas más personas. Ella es Valentina, ganadora de la medalla al mérito juvenil, de hecho es la ganadora más joven de esta medalla, y creadora del espacio de Valentina Conversando con Expertos, una plataforma donde entrevista a especialistas de diferentes disciplinas. Valentina, bienvenida a Hora Nacional, qué gusto tenerte por acá.
4: Muchas gracias por aceptarme, el gusto es mío.
2: A ver, ya fue hace mucho tiempo, pero yo me imagino cuando yo tenía 12 años, ni por aquí se me hubiera pasado tener un proyecto como el que tienes tú, en el que de verdad llevas un montón de tiempo platicando de unas cosas increíbles con gente extraordinaria y que me parece un proyectazo, la verdad. Muchas felicidades por todo tu trabajo.
4: Gracias.
2: Y obviamente también por la medalla al mérito juvenil.
4: Sí, justo por aquí anda.
2: Ahí nada más la trajo
4: a
2: pasar.
4: Sí, por aquí anda la medalla.
3: Ah, para la gente que nos está viendo en redes sociales o en televisión, aquí
2: mira,
3: está hermosa. Muchas felicidades.
2: Y queremos preguntarte, obviamente, ¿cómo nació el espacio de Valentina Conversando con Expertos? ¿Y qué te motivó a crear este espacio?
4: O sea, al principio, como en el año 2024, que fue cuando fui construyendo la idea del podcast, pues estaba muy de moda que todos querían ser youtubers, pues yo no fui la excepción en ese momento. Entonces, justamente lo que pasó es que mi mamá y yo empezamos a construir esto en base de que yo tenía ese afán de la curiosidad, de ver por ahí qué hay en el mundo. Entonces, pues ahí fuimos construyendo la idea del podcast del espacio de Valentina. Y pues ahí ya fuimos entrevistando a nuestros primeros expertos y ya se fue desarrollando en la comunidad que hemos construido hasta el día de hoy.
2: Ay, yo creo que mucha gente que pensaría que esas figuras a las que de repente entrevistas pues no iban a platicar con alguien de tu edad. Uh-uh. Y que si acaso pues habría que, ya sabes, hacer muy simples las respuestas porque no vas a entender. Y me encanta cómo todo lo contrario, y que todos quieren platicar contigo y además no bajan el nivel de sus respuestas por estar hablando con una persona más joven. Y eso creo que es una cosa importantísima que habla ya de una manera distinta de relacionarse entre distintos grupos de edad en internet. ¿Tú cómo te sientes siendo, digamos, como la que está entablando estas conversaciones?
4: Me siento muy bien, la verdad, en conversar con mis expertos. Me llevo muy bien con todos. Entonces, pues se me hace muy fácil entablar la conversación con cada uno de ellos. Y aunque parezcan serios algunos, son muy buena onda. Y siempre están dispuestos a, pues, a darme este tipo de respuestas a todas mis preguntas. Y pues eso es lo que ha ido generando el podcast.
2: Claro.
3: Claro, ellos tienen el conocimiento y tú tienes las preguntas, pero creo que son las preguntas de muchas personas a través de ti, ¿no? Y eso es bien importante y creo que es lo que ha logrado que generes comunidad.
2: Creo que lo que nos corresponde es felicitarte por todo tu trabajo y que sigas encontrando todo el éxito, no solamente con el programa, sino con todas tus iniciativas, y que sepas que eres un ejemplazo de todo lo que significa el Día Internacional de la Juventud y como todo lo que todos tenemos que pensar en exaltar en una fecha como esta. Y te agradecemos mucho que hayas venido a la Hora Nacional. Te queremos preguntar tus redes sociales para que la gente te pueda seguir, si las tienes.
4: Sí, pues estoy en todas las redes sociales, principalmente en Spotify y YouTube, en todas como el espacio de Valentina. Y en Spotify y YouTube el nombre completo es el espacio de Valentina Conversando con Expertos.
2: ¿Y tus redes sociales como TikTok, Instagram y así?
4: El espacio de Valentina.
3: Buenísimo, Valentina. Pues muchísimas gracias por venir aquí a la Hora Nacional a platicar con nosotros.
4: Muchísimas gracias a ustedes por entrevistarme.
3: No, bueno, y gracias a ustedes por estar con nosotros. No se vayan, por favor.
5: Nos da muchísimo gusto darle la bienvenida hoy a Naomi Fuentes. Ella es la Coordinadora General de Educación y Divulgación de la Profeco y nos va a platicar de algo que le debe de interesar a todas las familias mexicanas que tienen hijas e hijos que están a punto de regresar a clases, porque sabemos que eso cuesta un montón de dinero y de repente saber qué elegir y cómo cuesta trabajo. Entonces, hoy vamos a platicar de un evento increíble.
6: Súper importante y es de mucha utilidad para las familias mexicanas porque pueden cuidar el presupuesto, pueden tomar mejores decisiones a la hora de consumir. Justamente esta feria de regreso a clases Profeco, la intención que tiene es apoyar a las familias mexicanas. Tenemos un montón de cosas que vamos a traer en esta feria: útiles escolares, mochilas, uniformes, libros. Tenemos servicios, va a haber certificados médicos, que además siempre es importante actualizarlo y en la escuela lo piden. Y también vamos a tener revisiones dentales, cortes de cabello gratis y también tenemos actividades educativas y culturales, que ustedes seguramente se acordarán de cositas.
3: Claro, por supuesto.
6: Cositas nos va a acompañar y va a hacer ahí algunas dinámicas y actividades con las mamás, papás y con los niños.
5: ¿Tenemos que llevar ya desde la casa las tijeras de punta chatita?
6: Exacto.
5: ¿O las podemos conseguir allá?
6: Cositas se las pueden prestar, ¿no?
3: Yo creo que ahí las podemos encontrar porque justamente es lo que dicen que hay muchísimo, sí, ¿no?
6: Y va a haber grandes descuentos. Eso también es importante compartirle a las familias, que vamos a tener descuentos desde el 10% hasta el 50%. Y bueno, pueden ir a encontrar toda su lista de útiles, porque incluso hay proveedores que te pueden surtir todo tu listado.
5: Ahora, esta es, no es la primera vez que se hace esta feria.
6: Esta es la segunda edición que hacemos. El año pasado tuvimos mucho éxito y nos dio mucho gusto y mucha alegría, porque recibimos a más de 8,000 personas en la feria. Solo fue un día. Entonces, bueno, este año quisimos mejorar el esfuerzo y entonces vamos a tener 2 días de feria, del doble de proveedores, por supuesto, y 2 pisos para dar más espacio a las familias. Y también es algo súper bonito, tenemos a un divulgador de la ciencia que quizás lo conocen, es Rafa Carvajal.
5: ¿Cómo no?
6: Rafa va a acompañarnos para hacer dinámica con las niñas y los niños y explorar como algunos ejercicios de ciencia.
5: Oye, y dime una cosa, ¿en esta feria uno nada más llega así nada más a... ¿Es en Expo Reforma?
6: Es en Expo Reforma.
5: ¿Y puedes entrar así nada más?
6: Sí, es entrada gratuita.
3: Perfecto.
6: Entonces, desde las 9 de la mañana hasta las 6 de la tarde. El año pasado nos tocó que había gente formada antes de que abriéramos el espacio. Entonces, bueno, quisiéramos también que este año que muchas familias nos acompañen.
5: Y entiendo también que esta feria es nacional.
6: Es nacional, exactamente. Tenemos ahorita ya 55 ferias que estamos organizando. Algunas ya iniciaron a partir del 31 de julio y bueno, van a estar hasta el 4 de septiembre. Tenemos en todos los estados. Y justamente para que las familias sepan dónde van a estar, pues les invitamos a consultar nuestro sitio web de Profeco y van a encontrar el banner con el sitio web de las ferias. Van a encontrar el mapita, van a ubicar la dirección, los horarios y demás, y todo lo que pueden encontrar en cada feria.
3: Recuérdanos nada más, entonces la dirección web es...
6: Es www.profeco.gob.mx. Y ahí van a encontrar el banner que los lleva al micrositio de la Feria de Regreso a Clases.
3: Buenísimo. ¿Redes sociales?
6: Tenemos TikTok, tenemos Facebook, tenemos Instagram, todo es Profeco, lo pueden buscar como Profeco Oficial. Igual en nuestro sitio web pueden encontrar todas las redes. Y me gustaría contarles que en nuestra revista El Consumidor del mes de agosto es un número dedicado al regreso a clases.
3: Ajá.
6: Y entonces tenemos un estudio de calidad de útiles escolares. Está muy completo, les va a servir, es una gran guía para las familias para que puedan comparar precios, para que puedan comparar la calidad de los productos.
5: No es por nada, pero además me parece que en ese número salimos tú y yo haciendo el platillo sabio.
6: Exactamente.
5: Además, o sea, es un número completísimo, el de agosto.
6: Ahora lo voy a...
5: Siento que vi por ahí la tuna de la Vizcaína, que recuerdo muy bien.
6: Te invitamos a descargar la revista del consumidor, es gratis. También la pueden conseguir en las librerías del Fondo de Cultura Económica. No tiene costo tampoco. Queremos acercar el conocimiento y la educación para un consumo informado a todas las personas.
5: Pues muchísimas gracias, Naomi, por haber venido a compartir esta notición con todo
6: gracias
5: el público de La Hora Nacional.
6: Muchas gracias a ustedes.
3: Nos vemos en Totalmente. La feria y nos seguimos viendo aquí en La Hora Nacional. Su trayectoria la ha llevado a escenarios nacionales e internacionales muy importantes. La soprano Edith Ortiz, originaria de Oaxaca y hablante de la lengua mixteca.

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0: Y así llegamos al final de la primera parte de este programa dedicado a las juventudes. Esta etapa de la vida es en la que aprendemos un montón y nos preguntamos todo el tiempo quiénes somos y qué queremos construir.
1: Efectivamente. Y hablando de esa construcción que hacemos durante la juventud, ahí les va una frase de un poema de Mario Benedetti que dice así: no te rindas, por favor no cedas. Es un mensaje que sigue vigente para todas y para todos. Hay que tener paciencia, esfuerzo y mucho valor.
0: Nos vamos, pero antes queremos mandarle un saludo a quienes nos escuchan por todo el país. Un abrazo hasta Torreón, Coahuila, para Alicia BFG, a José Luis Hernández Álvarez y a Gerardo Domínguez.
1: También a Mariana López de Morelia, a Carlos Hernández de Acapulco, a Sofía Ramírez de la Ciudad de México, a Roberto Martínez y a todas las personas que cada semana nos acompañan aquí en La Hora Nacional. Muchísimas gracias por estar con nosotros. Nos escuchamos la próxima semana.
0: Sigan escribiendo porque nosotros los leemos en YouTube, Facebook, Instagram, TikTok, X, Spotify y en los mensajes del número telefónico 55-34-83-42-39. 55-34-83-42-39.
1: También nos pueden mandar un correo a la siguiente dirección: lahoranacional@segov.gov.mx.
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4: Muy buenas noches. No nos pregunte cómo pasa el tiempo porque ya es el domingo 9 de agosto y aquí comienza la media hora estatal poblana de la Hora Nacional. Les saludamos con toda nuestra emoción, pues para nosotros es un placer saber que nos sintonizan en México, Puebla y allende las fronteras. Queridos paisanos y paisanas, este programa está dedicado a ustedes.
5: Mi Puebla, qué lindo es Puebla, con su historia colonial.
4: Saludamos especialmente a todas las personas que nos escuchan en Tlacotepec de Benito Juárez y a los 217 municipios que integran nuestro gran estado de Puebla. Les saludamos desde el estado en donde se encuentra un municipio que tiene un nombre dual,
6: en náhuatl y en mixteco.
4: Nos referimos a Acatlán, que en náhuatl significa lugar de cañas o carrizos, pero en lengua mixteca se le llamaba Yucuyushi, es decir, cerro de piedras preciosas. En la recomendación musical les presentamos el trabajo
6: de Sonido Samurai.
7: Vamos a bailar, escúchala. Para mi hermosa Cintia, Chaparrita del Sabor, ¡ay! Malpillín, Luquidades.
4: En la entrevista principal tendremos una charla con los integrantes de la Academia Mega Dance.
8: Obtuvimos el primer lugar en Kids Grupal, donde se bailaron ritmos urbanos.
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4: En nuestra recomendación musical de hoy dedicamos este espacio a rendir un sincero homenaje
6: a la memoria colectiva de los barrios poblanos.
4: Hacemos una pausa para recordar la inolvidable figura de Miguel Martínez, el icónico Sabroso, fundador del legendario Sonido Samurai.
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11: 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Maestro.
4: Nacido y consolidado en el corazón de la Junta Auxiliar de San Baltasar Campeche,
6: Sonido Samurai no solo es una potencia en infraestructura de audio y luces.
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4: Es un verdadero fenómeno sociocultural.
6: Con su voz inconfundible,
4: Miguel logró tender puentes entre la periferia, las fiestas patronales y la nostalgia de la comunidad migrante que bailaba a la distancia.
11: El más sabroso.
7: Esto se llama la Zapuesana.

0: partida física de su fundador en el año 2020.
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2: Buenas noches, mi nombre es Óscar Alarcón y les doy la bienvenida a Puebla en la Hora Nacional. El 9 de agosto se conmemora el Día Internacional de los Pueblos Indígenas, establecido por la ONU en 1994.

0: Espacio donde volvemos a vivir las noches más memorables y los grandes espectáculos que han marcado la vida cultural de nuestra ciudad.
1: La sección donde revivimos los conciertos que hicieron historia en Puebla. Hoy nos ponemos las chamarras de cuero y subimos el volumen para recordar una cita imprescindible con la leyenda del rock internacional.
0: Nos trasladamos al 8 de mayo de 2025.
1: Fecha en la que la capital poblana retumbó de principio a fin con la potencia desbordante de la mítica banda alemana Scorpions. Desde las primeras horas de la tarde, las inmediaciones del recinto ya respiraban una electricidad muy especial.
0: Varias generaciones de melómanos se congregaron bajo un mismo techo.
1: Desde veteranos que crecieron en los años 80 coleccionando sus álbumes en vinilo, hasta jóvenes que descubrieron la contundencia de los Teutones en las plataformas digitales. El estruendo de los amplificadores, las luces deslumbrantes y el rugido colectivo de miles de almas crearon una atmósfera auténticamente épica.
0: Puebla demostró una vez más
1: ser una plaza con verdadera alma rockera.

0: embargo, entre tanta distorsión, pirotecnia y solos de guitarra acelerados, el momento más impactante de la noche llegó de la forma más inesperada, con un simple susurro. Un silbido icónico resonó en la penumbra del escenario, pues había llegado el turno de Why of Chaney. Más que una simple balada de rock, esta composición se inmortalizó como la banda sonora oficial de la caída del muro de Berlín en 1989. Pero vista a través del filtro de la historia, la canción encierra una paradoja mucho más compleja. Para millones de jóvenes de la época, aquel viento de cambio no solo cantaba la libertad, simbolizó también la clausura definitiva de la posibilidad de imaginar otra forma de organizar el mundo. En muchos sentidos, la rendición simbólica del bloque oriental que se proclamaba como el único camino posible. Resulta profundamente revelador y casi una premonición del triunfo del capitalismo más descarnado que una agrupación nacida en el corazón de Alemania decidiera componer su himno más universal en inglés, la lengua franca del nuevo orden global.
1: Era una canción que solo expresaba una esperanza y un momento determinado. Aquí cambia algo, aquí es posible enfrentar algo. Por supuesto, sin sospechar que apenas unos meses más tarde, el muro de Berlín iría a caer de verdad.
0: Un giro cultural tan impecablemente calculado que con el paso de las décadas ha llevado a diversos analistas a entrever si aquel fenómeno no fue más que una brillante operación de comunicación y manipulación ideológica.
2: Diseñada para convencer a toda una generación de que el mercado era el único destino imaginable.
0: Escuchar esa melodía coreada al unísono en Puebla nos recordó que los grandes conciertos no solo nos hacen vibrar, también encapsulan las grandes ilusiones, las tensiones y las derrotas geopolíticas. Esto fue El Amplificador. Nos escuchamos en la próxima emisión para encender los micrófonos de los conciertos históricos que dejaron huella en nuestra ciudad.
1: La caída del muro fue para mí un momento muy emocional. Estoy agradecido de haber podido vivir ese momento histórico, no solo como cantante de Scorpions, sino también como ciudadano alemán.

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1: Amigos de Puebla en la Hora Nacional, me da muchísimo gusto recibir el día de hoy a un talento, o mejor dicho, un grupo de talentos que llevaron a Puebla muy en alto en las coreografías en ritmos urbanos, el evento llamado Interchavos en Querétaro. Y bueno, me da mucho gusto recibir a Óscar Rodríguez Guzmán, quien es el que lidera este grupo.

0: Mi queridísimo Tocayo, ¿cómo estás? Muy buenas noches.
1: Tocayito, ¿cómo estás? Mira, pues muy contento, gracias por la invitación, feliz.
2: Contento por el resultado obtenido.
0: Perfecto, pero además justamente tenemos a los invitados que son los protagonistas de este encuentro y que obtuvieron muchos y grandes lugares, ahorita lo vamos a ir mencionando. Me gustaría saludar a Keira Rodríguez Castro. Keira, ¿cómo estás? Muy buenas noches.
3: Hola, muy buenas noches. Primero que nada, muchas gracias por la invitación y estoy muy contento por estar aquí.
0: Alison Corona Cadena.
4: Pues muchas gracias por la invitación y es un placer estar con ustedes.
0: Y Antoine Corona Cadena.
5: Muchas gracias por la invitación y estoy muy contento por estar aquí.
0: Como ustedes escucharán, son muy jóvenes y por supuesto muy niños, me parece eso maravilloso, porque el baile, Tocayo, es una de las actividades que yo considero justamente conecta, pues vamos a decirlo así, cuerpo y alma, y que además también te permite tener pues otra perspectiva de la vida y bueno, arrancar a los jóvenes y a los niños de una serie de actividades nocivas que desafortunadamente se ven en nuestra sociedad. Platícanos un poco, Tocayo, ¿en qué consistió el Inter Chavos Querétaro?
1: Pues mira, todo fue desde base castings, ¿no? El casting que nosotros hicimos
2: se mandó por vía video.
1: Pasamos el casting y una vez que hayamos pasado el casting, pues nos hicieron ya la invitación oficial para el Inter Chavos Nacional. Como lo mencionas, ¿no? El sacarnos ahí un poquito de contexto de las redes sociales.
2: Pues se baila como lo comentas, ¿no? Con el cuerpo, el espíritu, el alma.
1: Y pues lo dejaron ahí, todo lo dejaron ahí en la competencia nacional y pues nuestra primera vez obtuvimos buenos resultados.
0: ¿Qué lugares obtuvieron? ¿Qué lugares
1: obtuvieron? Obtuvimos el primer lugar en Kids, grupal, donde se bailaron ritmos urbanos, una mezcla de entre salsa choque, reggaetón, cumbia huepa, es una mezcla como tal de ritmos.
0: Sí.
1: Niños, vaya, desde los 5 años a los 9 años fue el primer lugar que obtuvimos. Y en el juvenil, competencia de Acro Jazz con ellos y pues bueno, nos fue bastante bien.
0: ¿Qué significa también para ti haber obtenido o haber participado en el Inter Chavos?
4: Pues mira, te comento, yo la verdad, desde hace muchos años yo empezaba a bailar con mi papá. Uh-huh. Por un tiempo dejé de bailar con él.
0: Sí.
4: Yo por aparte sí seguía bailando, pero ahora nuevamente me integro y la verdad es que...
3: Es un momento, la verdad, muy, muy
4: importante para mí, muy emotivo. Estoy muy contenta con lo que estoy haciendo junto con mi papá, junto con los niños y pues nada, yo de todo corazón espero que esto continúe y pues nada, estoy muy contenta.
2: ¿Cuál es el ritmo que más te gusta bailar?
4: La verdad de todo un poco, pero en especial yo creo que reggaetón, urbano, pop, ese estilo.
0: Perfecto. Alison, platícanos, ¿cómo te integraste al grupo?
6: Yo desde que tenía 4 años empecé a bailar.
3: Pues desde chiquita me ha gustado bailar y
6: pues cuando entré a la academia se fueron desarrollando habilidades y es algo que me gusta mucho.
0: Muy bien. ¿Y cuál es el ritmo que más te gusta bailar?
6: Hip hop y reggaetón.
0: Perfecto.
2: Y Antoine, platícanos, digo, eres el más pequeño de los tres que están aquí.
0: Pero cuéntanos, ¿cómo te has integrado al grupo? ¿Quién te invitó? ¿Cuál es tu ritmo favorito para bailar?
5: La verdad es que mi mamá un día llegó y nos dijo que iba a abrir nuestro profe una academia y le dijimos los dos que queríamos entrar y pues la verdad me sentí muy nerviosa al iniciar, pero ya de ahí me fui adaptando
3: con el profe y...
0: Ahora platícanos una de las experiencias que hayas tenido en el Inter Chavos Querétaro que tú sientas que quieres compartir con la gente de Puebla en la hora nacional, que digas, oigan, ¿saben qué? Que me emocionó mucho ver al público o que nos, pues que de pronto también estuviéramos en contra porque jugaron de visita.
2: Pero platícanos, ¿cuáles fueron de las experiencias que más recuerdas?
5: Que éramos muchos y cuando íbamos a salir estábamos como en una fila todos y estaba muy tenso porque todos estaban practicando, estaban bailando.
0: Keira, ahora que me imagino que estás también ya percibiendo la vida de distinta forma a partir de la transformación que has tenido con el baile, ¿es el baile tu camino profesional? ¿Te gustaría dedicarte profesionalmente al baile?
4: Honestamente sí, yo creo que es uno de mis sueños más grandes. El baile
3: para mí es vida, el baile para mí son muchas cosas y creo que eso también me lo ha inculcado mucho mi papá desde que era niña.
4: Y bueno, hoy en día puedo decir que sí, para mí bailar, yo nunca me he sentido triste ni nada al bailar, al contrario, siento mucha alegría, mucha felicidad, entonces...
3: Yo creo que sí, aspiro a eso.
0: Muy bien, oye Tocayo, pues a propósito de eso, porque me imagino que los nervios
2: en el Inter Chavos debieron haber sido muchos.
0: ¿Cómo controlas el grupo de chicos y de chicas que son pequeños? ¿Cómo controlas ese nerviosismo y además también ese ímpetu?
1: Mira, es una emoción padrísima, te voy a platicar algo de rápido, yo nunca he tenido la posibilidad de bailar un teatro. Es mi sueño truncado, ¿no? Espero algún día cumplirlo, pero la emoción que yo veo y que yo tengo con ellos es algo inexplicable. Sí. Ser completamente padre verlos a ellos, las caras de nervios, la cara de emoción, la adrenalina que se vive dentro de, porque pues como te lo comentan ellos.
2: Ellos ven la parte de
1: los otros bailarines, ¿no? ¿Cómo llegan los otros bailarines? ¿Cómo están los otros bailarines? Porque,
0: Antoine, ¿qué te gustaría comentarle a la gente que te está escuchando y que a veces cree que tiene dos pies izquierdos como yo, que de pronto dice, ay, yo no podría dar un paso de baile porque soy muy malo?
2: Pero platícanos, ¿cómo animar a la gente para que se acerque al baile?
5: Pues que se metan a la academia de danza y baile Mega Dance. Uh-huh. Y van a aprender más a bailar, pero todos tienen su dote de bailar. Ninguno no puede bailar, pues.
0: Es decir, tú sí invitas a que la gente se acerque a la academia y que no le tenga miedo al baile, ¿no?
5: Sí.
0: O sea, ese es el primer paso, diría también, ¿no? Que no le tenga miedo, ¿no?
1: Sí, sí, sí. Fíjate, Tocayo, que más es el nervio, la pena, ¿no? Porque a lo mejor miedo, ¿no? Es como que la pena.
0: Ándale.
2: El soltarse a bailar. Claro que...
1: Te voy a ser muy sincero, llegan niños que no se mueven, ¿no? Uh-huh. O sea, y literal es empezar a trabajar desde ceros. Se les enseña la apertura de lo que es el tema, flexibilidad, el stretching, y de ahí constante, bueno, los géneros, ¿no?
2: Muy bien, Keira, pues algo más que nos quieras comentar antes de finalizar el programa.
6: Sí, claro que sí. Como lo dije desde un inicio, yo estoy muy agradecida por estar acá. Para mí es un honor y un privilegio bailar con mi papá y estar a su lado. Y pues, primero Dios, espero que continúen muchos más proyectos.
0: Muchas gracias. Alison, ¿algo que quieras comentar?
7: Sí, que... Pues gracias por la invitación y que esperemos que no sea la primera vez, sino que continúen más veces.
2: Perfecto, ya saben que Puebla en la Hora Nacional es su casa. Antoine.
5: Que muchas gracias por invitarnos y pues ya saben, tienen las puertas abiertas de la Academia de Danza y Baile Mega Dance.
0: Muchas gracias. Y Tocayo, justamente esto, danos las direcciones o la dirección de la Academia, también por supuesto las redes sociales, para que la gente que nos está escuchando pueda inscribirse, okay, y también participe con sus hijos.
1: Estamos en las redes sociales como Academia Danza y Baile Mega Dance, en todas las plataformas, TikTok, Facebook, Instagram, YouTube. Ahí nos pueden contactar más rápido por vía Facebook.
2: Está sobre Avenida Nacional y Colonia
1: Vicente Guerrero. Ahí nos pueden ubicar. Y pues gracias por la invitación. Antes de irme, pues espero que todos los niños de la academia nos estén escuchando. Muchas felicidades. Gracias, aunque no pudimos venir todos. Este éxito también es de ustedes. Gracias a todos los papás por hacerse parte de ahí. Pues Tocayo, una vez más, muchísimas gracias. Y pues como te lo dicen, ella es mi hija, Keira es mi hija.
2: Alison es como si fuera una de mis hijas porque ha bailado conmigo desde los 4 años.
0: Ay, qué bueno.
1: Y Antoine en carriola, entonces imagínate.
0: Ahí está. Las coreografías que estuvieron presentes en el Interchavos en Ritmos Urbanos y que obtuvieron lugares. Me dio muchísimo gusto platicar con ustedes esta noche. Y como se los dije, Puebla en la Hora Nacional es su casa, tienen las puertas abiertas. Muchísimas gracias.
1: Muchísimas gracias.
0: Gracias y nosotros continuamos.
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10: Hola, soy Mia Ibarra y me da mucho gusto acompañarte una vez más a Vuelta a la Semilla, un espacio de la Hora Nacional donde recorremos los rincones de nuestro estado para descubrir las historias, tradiciones y sabores que mantienen vivas nuestras raíces. Hoy nuestro viaje nos lleva a San Andrés Calpan, un lugar donde la historia florece entre los campos y el imponente Popocatépetl que acompaña cada amanecer. Calpan significa en náhuatl donde hay muchas casas y desde hace siglos ha sido una tierra fértil que conserva el trabajo de su gente y el orgullo por sus tradiciones. Aquí se encuentra el exconvento de San Andrés, una joya del siglo XVI reconocida como Patrimonio Mundial por la UNESCO. Sus capillas, pozas y antiguos muros cuentan parte de la historia de la evangelización en México y son uno de los tesoros arquitectónicos más importantes de Puebla. Pero si hay algo que ha puesto a Calpan en el mapa, es su gastronomía. Gracias a sus huertos, nacen ingredientes como la nuez de Castilla, la manzana, la pera y el durazno, esenciales para preparar uno de los platillos más representativos de nuestro país, el chile nogada. No es casualidad que cada temporada miles de visitantes lleguen para disfrutar de este sabor que habla de identidad, tradición y orgullo poblano. Calpan nos recuerda que la riqueza de un pueblo no solo está en sus paisajes, sino también en las manos que cultivan la tierra, conservan sus recetas y mantienen vivas las historias que pasan de generación en generación. Soy Mía Ibarra y gracias por acompañarme en este recorrido en Vuelta a la Semilla, aquí en Puebla en la Hora Nacional. Hasta la próxima.
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0: De esta forma es como concluimos la edición estatal de La Hora Nacional. Les agradecemos su compañía en esta media hora en la que les presentamos las actividades culturales en Puebla. 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
2: Les recordamos que la recomendación musical de hoy fue el trabajo de Sonido Samurai.
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0: pasa?
1: De la tómbola de minificciones les dejo incertidumbre.
2: Incertidumbre.
1: Eran pocas las personas en la terminal de autobuses. Ninguna notó que sus zapatos se mancharon del tenue rojo que la sangre dejó. Mucho menos se percataron que el líquido dibujaba una delgada línea que se perdía en un baño público.
2: No grites. Él repitió una y otra vez sin dejar de abrirle las piernas con fuerza.
1: Ella no lo pudo evitar entre el dolor fétido y la incertidumbre. Dudó que pudiera salir bien librada. De pronto, un nuevo estallido interno y el dolor cesó. Alivio. El niño al fin había nacido. Daniel Bernal Moreno. Y me siento...

0: soy yo.
1: Buenas noches, esto fue Puebla en la Hora Nacional. Soy Óscar Alarcón, nos volveremos a escuchar.
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0: Hola, hola, bienvenidos a un nuevo episodio de Ya Oíste. Yo soy Génesis Sainez Silva, un gusto estar con ustedes. Hoy abordaremos un tema que la verdad yo siento que es muy poco conocido, pero que es muy importante hablarlo, y es el embarazo psicológico. Y para ayudarnos a entender qué es, por qué ocurre, cómo se trata, nos acompañan la doctora Diana Bautista II, que es ginecóloga. Mucho gusto, ¿cómo está, doctora?
5: Muy bien, un placer estar con ustedes y muy contenta de hablar de ese tema.
0: ¡Uy! Se va a poner interesante. Y también tenemos a nuestra queridísima amiga Sharon Paredes. Ella es neuropsicóloga, ya nos ha acompañado en otros podcasts. Bienvenida, ¿cómo estás?
6: Muchas gracias, aquí de vuelta, ya sabes, que me encanta estar con ustedes compartiendo conocimientos.
0: Uy, yo soy feliz porque siempre que les digo, cuando iniciamos el podcast, nos desconectamos del mundo y aprendemos. Me gustaría que nos contaran un poquito de qué es en realidad esto.
5: Ok, pues el embarazo psicológico es una condición en donde la mujer cree que está embarazada, pero además tiene síntomas de embarazo. Entonces, dentro de estos síntomas, pues podemos tener congestión mamaria, crecimiento abdominal, sensación de movimientos fetales, puede wow. llegar hasta el punto en que la paciente puede tener contracciones.
0: ¿Qué?
5: Entonces, tiene todos los síntomas de una paciente embarazada y hasta muchas veces hasta exacerbados.
6: Otro de los síntomas que comparte la doctora, incluyamos la amenorrea, y es algo muy importante que dice la doctora, no es una cuestión solamente de creerse, porque los síntomas están ahí. Exacto, los síntomas son reales. Entonces, estamos hablando no solamente de una cuestión psicológica, no solamente de una cuestión fisiológica, sino también neuroendocrina, ¿no? Porque también tiene que ver los cambios hormonales. Entonces, ¿en qué se presentan estas situaciones? ¿En dónde las podemos ver? En personas, en mujeres que hayan tenido un duelo, por ejemplo, perinatal, postnatal, también en personas que tengan muchos deseos de quedarse embarazada, también se presentan en pérdida de pareja. Pero está muy asociado, ¿verdad?, con esta obsesión, puede llegarse a convertir en una obsesión o también este deseo intenso de estar embarazada, ¿no? Entonces, no solamente en eso, también en personas que incluso tienen miedo de quedarse embarazadas.
0: Creo que he escuchado más esa parte del miedo porque, pues claro, ¿no? O sea, se protegen y todo, pero dices que yo no quiero. Y tantito a lo mejor no vino su periodo porque a lo mejor se estresó de que justo ya dijo, ya no, ¿qué acabo de hacer? O el trabajo y no les baja, ¿no? Entonces es como de ya. He escuchado más que es por el miedo que por otra, que es la parte justo del duelo. Eso se me hace muy interesante. O sea, a partir de un duelo, ¿vuelven como esa parte, se activa o cómo es eso?
6: Sí, o sea, digamos que son situaciones o factores de riesgo, y más en una mujer que probablemente, ¿verdad?, tiene un historial para procesar emociones de una manera no confrontativa. ¿Cómo se puede diferenciar? Que en la psicosis, una vez que ya es revelado a través de estudios, ya sea de sangre, ¿no? O también, sí, en este tipo de estudios clínicos en donde ya se le menciona a la mujer, no estás embarazada, cuando es psicosis, a pesar de que me están diciendo la verdad, yo todavía me aferro. Entonces, aquí, por ejemplo, tendría que ver con una cuestión de cómo se conecta con la realidad. Y, por ejemplo, en otras situaciones que no tienen que ver con psicosis, todavía la persona sí mantiene este contacto con la realidad porque llega a cuestionarse. Claro. Y entonces los síntomas que tuve que fueron, entonces puede que se trate de otra cosa, o sea, todavía tengo un cuestionamiento reflexivo.
5: De hecho, la paciente, bueno, hay que diferenciar, hay la paciente que también simula, esa es la paciente que no va a tener síntomas, sino que dice, yo estoy embarazada y me lo estoy inventando, ¿no? Por ciertas cuestiones psicosociales principalmente. Okay. Pero la otra es la que ella cree que sí está embarazada. Y la que, como ya mencionamos, tiene síntomas y que además se hace prueba de embarazo.
0: Se me vino, qué bueno que lo mencionó, porque se la hace la prueba y sale positiva.
5: Hay cosas que pueden suceder. Una es, la prueba puede ser, tienen falsos positivos, o sea, entonces la prueba confirmatoria es en sangre, es una hormona que se llama gonadotrofina coriónica fracción beta, que es exclusiva del embarazo y que se va duplicando, triplicando cada 48 a 72 horas. Sin embargo, lo primero que hace la paciente, pues eso, la mujer, es hacerse una prueba en orina.
0: Claro,
5: ¿vale? Entonces, pueden haber elevaciones mínimas por la alteración neuroendocrina, pero esa hormona no va a elevarse arriba de 14 miliunidades. O sea, es muy poquito y es poco significativo. Entonces, ¿qué es lo que hacemos nosotros? Tomar esa hormona de control. Ahora, algo importante que tenemos, la presión social. Eso es súper importante, que actualmente muchas de las pacientes, más las que van al instituto, pues están embarazando ya un poquito más grandes, ¿no? Porque ya tienen una licenciatura, tienen posgrados, maestrías y todo eso. Pero también hace que la gente te diga, oye, ¿y para cuándo?
0: Ya se te fue el tren.
5: Ya se te fue. Sí. O vas a tener alteraciones, o no te vas a poder embarazar. Y fíjate que me he dado cuenta que hay como un piquito, como a partir de los 35 años, que la presión social como que pega todavía mucho más, ¿no? ¿No? De, yo ya tuve tantos, o ya te casaste, o todo eso. Entonces, eso involucra mucho que las mujeres empiecen con este tipo de trastornos.
6: Hay algo importante que me gustaría mencionar, y es que el ISSSTE tiene el código mariposa, que justamente este código mariposa se centra en brindarle empáticamente a una mujer que ha pasado por un proceso de duelo peri o postnatal. Y entonces, en ese momento, lo que se recomienda es darle un espacio y también brindarle quizá contención emocional y consejería.
0: El tratamiento que lleva es más parte psicológica, va de la mano con la parte ginecológica. ¿Cómo es ese trabajo en conjunto para ayudar?
6: Es psicológica. O sea, una vez que ya se identificó que no hay un embarazo real, ya es psicológico, y en algunos casos puede ser con tratamiento farmacológico y con el psiquiatra.
5: La paciente tiene un por qué siente esos síntomas, ¿no? No de repente me los inventé.
0: De la nada.
5: Si bien están relacionadas con el deseo de un embarazo, también es cierto que, ejemplo, o sea, tenemos alteraciones en hormonas. Las mujeres nos regimos por hormonas.
0: Sí.
5: Todos nuestros días están regidos por hormonas, y de acuerdo a la edad que tenemos, pues es obviamente si se disparan, si bajan, si se alteran y todo eso, ¿no? Yo les digo, es como de repente ir al dentista, ¿no? Pocas veces vas regularmente al dentista, ¿no? Lo mismo, pero cuando vas te encuentras todo lo habido y por haber. Igual sí, con los ginecos, ¿no? Cuando vamos, pues encontramos todas las alteraciones hormonales que puedes llegar a tener, y eso lo vinculamos a la sintomatología que tú tienes, tengas o no un deseo de embarazo.
0: Okay.
5: Entonces, en ese sentido, por ejemplo, muchas mujeres dicen, oye, yo digo que estoy embarazada porque aparte de que no menstruo, pues tengo secreción por el pezón, ¿no? Y tengo salida de leche, ¿no? Lo que llamamos la galactorrea. Pero además, yo siento que mis mamas están congestionadas. Pero además, siento que ya me estoy hiperpigmentando, ¿no? O sea, que me salen las manchitas del embarazo, dichoso melasma. Fíjate, me está creciendo el abdomen. Entonces, ¿de dónde me crece el abdomen si no estoy embarazada? Y puede ser esto tan prolongado como el trastorno que tenga cada paciente, ¿no? Porque hay unas que se pueden aventar los 9 meses diciendo que están embarazadas, y hasta que ellas puedan aceptar una asesoría por psicología, porque tampoco las podemos obligar a ir.
6: De hecho, pues me gustaría dejar el correo de saludmental@iste.gov.mx. si llegan a tener alguna otra duda también al respecto del tema, o bien alguna orientación, pues podemos responderles por correo electrónico.
0: Muchas gracias por acompañarnos en este podcast, en su espacio. Espero que se hayan pasado muy bien.
6: Claro, sí, muchísimas gracias a ti por invitarnos.
0: Para la próxima ya vamos a buscar más temas y que nos acompañen en esta mesa de debate. Ah. Perfecto, gracias doctora, gracias Sharon, y gracias a ustedes por escucharnos hasta este punto. De verdad que el podcast no sería nada sin ustedes. Cambia mucho el escuchar y el tener información. Y pues recuerda que la salud mental también es importante para todos hoy en día. Yo soy Génesis Zaine Silva, y fue un gusto estar con ustedes. Nos vemos en un próximo episodio de Chao ISSSTE. Adiós.
6: Adiós.
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3: 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Oye, pues hay dos géneros, ¿verdad?, que la gente escucha, o sea, cada uno tiene sus subdivisiones, pero principalmente es pop, o es lo que viene siendo, ¿verdad?, regional mexicano. Y en el pop, el relevo generacional, piénsalo un poquito cómo se ha estancado, ¿verdad?, porque en el regional mexicano, tenemos, todos tienen relevo siempre, ¿verdad?, y se inventan géneros, y aparecen, y desaparecen, y se mimetizan, y se mezclan, y se combinan, y hacen duetos, todo muy bien, pero el pop se ha quedado bastante estancadito, poquita gente queriendo generar ahí, ¿verdad? Ya hasta Lucerito anda cantando, ¿verdad? Corriditos tumbados, Naya, ¡corta!
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1: Viernes 7 de agosto del 2026. Yo soy Miguel Ángel Fernández y esto es Duro y a la Cabeza, sin censura. La Universidad Nacional Autónoma de México cancela alrededor de 3,200 exámenes de ingreso a licenciatura por irregularidades comprobadas con expedientes individuales integrados con evidencia digital. Incluyen la grabación completa de las 3 horas de aplicación de el examen, además del registro de las alertas generadas por la plataforma 3,200 tramposos.
2: Con la empresa Territorium Life S.A.P.I.D.C.B. se realizará, se está ya llevando a cabo, la terminación anticipada del contrato a efecto de estar en condiciones para hacer los análisis necesarios, en su caso del INDE, que haya que correspondiente. La UNAM solicitará realizar 2 procedimientos de auditoría al proceso de contratación que acabamos de platicarles, llevado a cabo, con la finalidad, ahí sí claramente, de deslindar cualquier responsabilidad que haya, en que se haya incurrido.
1: La Secretaría de Educación Pública afirmó que en México no puede existir el concepto de escuelas militarizadas porque esa figura no está contemplada en la legislación educativa ni es compatible con los principios de la nueva escuela mexicana.
3: En nuestro país no está autorizada ninguna escuela bajo el modelo de educación militarizada. La formación militar corresponde exclusivamente a las instituciones del Estado encargadas de preparar a quienes servirán en las Fuerzas Armadas y la Guardia Nacional. Ese modelo no forma parte del sistema educativo nacional para niñas, niños y adolescentes. Este tipo de instituciones no tienen cabida en nuestro sistema educativo.
1: El caso de Dafne Zapata Quintos, víctima de presuntas novatadas en una academia militarizada de Ciudad Mante, en Tamaulipas, tiene una pesadilla alterna. Gabriel Alejandro N., padre de Dafne, enfrenta un juicio por violación en contra de su hoy difunta hija cuando ella tenía 6 años, que escandaló. En un giro en la investigación sobre el caso Ayotzinapa, la Fiscalía General de la República dio a conocer la detención de Ángel Aguirre, exgobernador del estado de Guerrero. Su captura está directamente vinculada con uno de los episodios que ha marcado al país, la desaparición de los 43 estudiantes normalistas.
4: No tiene nada que ver con un tema político, es parte de una investigación. Hay carpetas de investigación donde vienen testimonios, muchísimos testimonios. Entonces, lo que hizo el nuevo fiscal, pues, fue revisar con mayor detalle y con otras herramientas de investigación estas llamadas telefónicas y sus vínculos entre unas y otras personas.
1: El Instituto Nacional Electoral, alias el INE, suele pedir más dinero del que gasta, como en el 2024, cuando solicitó 9.991 millones de pesos y solo gastó 8.700 millones, es decir, 1.270 millones menos de los que había solicitado inicialmente. Se hace bolas con los números el INE. Y el presidente de los Estados Unidos, Donald Trump, firmó una serie de decretos dirigidos contra la ciudadanía por nacimiento, prohibiendo el turismo de dar a luz, dice Trump. Hace un mes apenas la Corte Suprema le rechazó la iniciativa de restringir esta práctica de nacimiento en Estados Unidos. El reportero del barrio llega con su dramática nota roja. Y en los deportes, la bacha y el cerillo. ¡Ah, la agenda deportiva de fin de semana! Comencemos con la sagrada misión de informarle, porque aquí no le explicamos las noticias con peras y manzanas, no, aquí con huevos.
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1: Vamos a saludar a la maestra Hortensia Simbarón, que la interrumpo en sus vacaciones, porque maestra, ya hasta los videojuegos y las redes sociales se han convertido en terreno de cacería para los depredadores delincuentes. ¿Ah? Hay un reporte, maestra Hortensia, que revela que el material de abuso sexual infantil aumentó un 11% y que muchos menores son engañados diariamente para enviar fotos íntimas que luego son usadas por estos extorsionadores. ¿Qué está pasando, maestra Hortensia?
5: ¡Ay, no! ¡Me está dando el soponcio, hijo! Antes les decía a los chamacos, no hablen con extraños en la calle. Ahora tengo que decirles, no hablen con extraños en el chat, en el videojuego, ni con el supuesto influencer que les promete diamantes gratis. Los delincuentes ya no necesitan subirse a una camioneta. Les basta un celular.
1: Lo más alarmante es que después de obtener esas imágenes, en muchos casos, los amenazan con hacerles daño a ellos o a sus familias si no siguen enviando más material prohibido.
5: Eso se llama manipulación criminal, hijo. Y quiero que los papás escuchen bien. Si un niño cambia de ánimo, se encierra, borra conversaciones o tiene miedo a usar el teléfono, no siempre es rebeldía. Puede estar siendo víctima de una extorsión terrible. Lo peor que puede hacer un menor es quedarse callado por vergüenza o miedo.
1: Entonces, maestra, la tarea no es solo para los hijos.
5: Exactamente, hijo. La tarea es para toda la familia. Hablar, escuchar y enseñar que si alguien les pide fotos íntimas o los amenaza, no tienen la culpa. Deben contarlo inmediato a un adulto de confianza. La mejor vacuna contra estos delincuentes sigue siendo la confianza entre padres e hijos.
1: Pues ahí lo tiene, un llamado de la maestra Hortensia Simbarón. Más diálogo en casa, menos secretos con desconocidos en internet, porque detrás de una pantalla también puede esconderse

0: 있어.
1: Y bueno, hay que hablar en este día de un caso que ha conmocionado al país. Dafne Zapata Quintos tenía apenas 13 años cuando murió en un campamento militarizado, presuntamente luego de sufrir torturas y novatadas. ¿Ah? Pero además, su padre, Gabriel Alejandro N., enfrenta un juicio por acusación de haber abusado sexualmente de ella cuando apenas tenía 6 años. Pepinillo, qué historia, ponnos al tanto.

0: tormenta, pero hay unos que resultan ser la tormenta completita.
1: Y lo más indignante es que el acusado es director en una escuela primaria.
0: Imagínate, Mickey, es un vuelco inesperado en este caso que hoy continúa en los juzgados. Gabriel Alejandro N., padre de Dafne, ya pasó 2 años en prisión preventiva por esta acusación. Y el juez debe decidir si regresa tras las rejas o se le dicta sentencia a favor.
1: Tremendo, aunque Dafne ya no está con nosotros, el juicio por la denuncia que se presentó cuando ella era niña continúa.
0: Y qué bueno, Mickey, porque...

0: años sirva para que nadie diga, ya no está, ¿ya para qué? Al contrario, Mickey, ahora es cuando más le debemos justicia.
1: Ojalá que este caso sirva para que ninguna denuncia de un niño vuelva a quedarse atorada durante años.
0: Porque cuando un niño dice, me hicieron daño, no está pidiendo un trámite, está pidiendo auxilio. Y el auxilio no puede llegar 7 años después.
1: Que haya justicia para Daphne.
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1: El reportero del barrio llega con su dramática nota roja. Montes, Montes, Alicantes, Pintos. Bueno, sí, cuando pasa esto, ay, no cuesta trabajo. César Gastelum, a quien denominan influencer, asesinado en un en vivo, ¿verdad? Estaba en vivo la transmisión. Llegó la motito asesina, la colombiana, sas, un plomazo en la testa. Y el compita Gastelum cae, ¿verdad? Y cuando cae él, por el otro lado se levantan un montón de opiniones y rumores y cosas que dice uno, bueno, ¿por qué no lo denuncian en vida, va? O sea, pues si lo están denunciando ahorita. No, que el compita que está ligado al cártel y al quién sabe qué y es gente de quién sabe quién y que trae va pura gorra de no sé cuántos mil dólares y que los carros y que los viajes. Y... pero entonces, ¿por qué la raza? O sea, si te la quieres dar de que tú no eres manguerón, ¿verdad? O sea, si eres manguero, pues ahí andas, ¿verdad? De alucina ahí, siguiendo a todos estos, alucinadote ahí, pues ¿qué tiene? Ese es tu jal. Pero si no y te choca, ¿por qué no lo checas y lo denuncias? No sé, en vez de andar de chismosos, ¿verdad? Sí, la verdad lo mataron muy feo, quién sabe quién, eso lo tiene que decir la fiscalía. ¿De qué estoy hablando? De César Gastelum, que está en una transmisión en vivo en fuera de unos pollos, y pasa el de la moto y dice, ay, qué susto, ah, no, sí, compitan y los ya. Amén, no, Diosito nos libre, y regresa el de la moto. Pues este vato ya se la temía, ¿verdad? Ya se la habría encantado por ahí. Y llegan y matarili en la testa, para abajo y tan tan. Y bueno, de eso que llaman poco hombres, ¿verdad? Cobarde, asesina a su pareja y después se suicida a él, ¿no? Y además, siendo un policía, pues te da doble, ¿no? Porque el vato, muy hocicón, 28 años, le pegaba a todo mundo, se peleaba con todo mundo y a todo mundo se... Es que era escolta, ¿verdad? Él estaba de escolta de una persona influyente ahí de la policía y todo. Te estoy hablando, pues, ahora sí, va de lo que viene siendo Jalisco, en el área de Tlaquepaque, ¿verdad? En donde, pues, este señor de 28 años, Amisadab, así se llama el señor, Amisadab, que si lo lees al revés dice badass, o sea, badass, pues, lo que significa en inglés badass. Bueno, este señor Amisadab, resulta que mató a su pareja y después se suicidó él. Pues sí, qué pasa, hasta en eso, cobarde, ¿no? Hasta en eso, porque dijo, no, yo ya sé la que me espera. No, no lo voy a enfrentar. No voy a enfrentar nada de lo que me toca por hacer esto, ¿verdad? Mejor como los vivos, como los inteligentes, ¿verdad? Como yo mero. Ah, se justifica esa raza, ¿verdad? Sí, así se justifica. No, yo no voy a enfrentar nada de esto. ¿Tú crees que se matan por remordimiento? O sea, cuando tienen estas trayectorias, ¿verdad? Las personas, pues de que son golpeadores, ya había golpeado a sus anteriores parejas, estaba denunciado, tenía órdenes de restricción contra mujeres y a esta nueva relación pues la mata a tiros. El vato sabía lo que le esperaba, ¿verdad? Sabía y dijo, no, yo no lo voy a enfrentar, pero ni de broma, yo nunca enfrento las consecuencias de mis actos y mejor me pego un tiro. Y se mató. Y bueno, otro policía matón en todos lados, pero este es un tejano que cruzó para Saltillo porque la mujer, ¿verdad?, con quien había procreado un niño hace 3 años, se fue a casa de sus papás. Estoy hablando, ¿verdad?, de la Litzy. La Litzy andaba con este policía tejano. Muy bien, andaban allá. No, mamá, ya tengo un policía tejano. Ay, bendito sea Dios, mija. Oye, mamá, me está pegando. ¿Cómo? Pues vente para acá. Pues sí, pero traigo un niño. Pues tráetelo, ah. Y ya se fue a juntar otra vez con sus papás. Y ahí don Emanuel, ¿verdad?, la recibió. Litzy, mi hija, mi nieto, qué bueno, ah. La carnala, 22 años. La Litzy, 26. La carnala, 22, ¿verdad? La señora, la mamá, doña Ana Laura. Ay, mi nieto, pues todo todos y que llegue el gringo tejano y que los mata a todos, güey, y que se lleva al niño. Así, así de breve, como te lo estoy diciendo. Llegó a pegar, entró a la casa, ¿verdad? Dicen los vecinos que ni un escándalo, gritos, nada. Oyeron cuando se fue la camioneta del gringo, muy acelerada. Eso fue todo. ¡Brum! Arrancó acá, va. Pero se estaba llevando al niño. Es que entró seguramente con un arma con supresor que hacen menor ruido. No te creas que no hacen ruido. Sí hacen ruido, sí hacen el papa. La detonación existe, ¿verdad? Pero pues por algún motivo los vecinos no alcanzaron a escuchar esas detonaciones o las confundieron. Usó supresor el vato. Pum, pum, pum, pum. A todos les pegó en la cabeza. Mató a la familia entera. A Litzy, a su carnal, a su jefito, a Manuel, a doña Ana Laura, ¿verdad? A todos. Y ya iba para el otro lado cuando lo agarraron en el puente número 2, ¿verdad? En Piedras Negras lo pasaron a agarrar al güey. No, hombre, si te digo que todos estamos locos. ¡Corta!
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1: ¡Ay, Montes, Montes, Alicantes, Pintos! Oye, pues muy bien, ¿verdad? Lo que viene siendo la rolita de Eden Muñoz y Alfredo Olivas, que lleva por nombre Recuerdos en Común. Te voy a decir algo, ¿va? Existen varias maneras de medir los éxitos de las canciones. Está el ranking, está el trending, está el monitoreo. Y hay un montón de herramientas para ver cómo va la melodía que tú colocaste en el, o sea, en el auditorio, ¿va? Y créeme que Eden Muñoz y Alfredo Olivas la pegaron en grande con Recuerdos en Común, porque marca bien y en todas las mediciones, ¿va? Le metes herramientas de hasta dónde ha alcanzado, hasta dónde ha llegado, cómo se coloca en los monitoreos, ¿verdad? Muy bien por Eden Muñoz, Alfredo Olivas y su rola Recuerdos en Común, que gustó, se quedó y anda en los primeros lugares de popularidad. ¡Corta!

0: Y en los deportes, la bacha y el cerillo. ¡Ah! 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
1: ¡La bacha! ¡La bacha! ¡La bacha! ¡La misma bacha!
2: ¡La bacha! ¡La bacha! ¡La bacha! Llegó el fin de semana, Nuki, gente. Vamos a disfrutarlo chidito con la Leagues Cup, que es la Liga MX enfrentando a la Major League Soccer. Estamos en la fase de grupos y vamos con los resultados, muñequingui. Otra vez caída de equipos mexicanos precipitosos. Bueno, el Santos contra el New York FC ya estaba ahora sí que gestionada.
3: 2-0 gana el Nueva York al Santos.
2: Ah, pero la máquina saca la casta, es el campeón y le pegó al Philadelphia Union.
3: José Paradela al minuto 3 puso el solitario gol que le dio el triunfo a la máquina contra Philadelphia.
2: Y luego los apagafuegos de Chicago, no hombre, que me enfrían al Necaxa.
3: Chicago Fire, 2-0 al Necaxa, lo mismo el Austin FC contra el Tijuana, 2-0.
2: Ah, bueno, pero otra cosa, el América jugando de local en el Banorte, a los de San Diego.
3: No hombre, pobres gabachos, ya estaban bien bofiados y apenas iban 15 minutos de partido. ¿Ah? Pero bueno, el América le pega 3-1 al San Diego FC por parte del AVE, descontó Brian Rodríguez al 11, el Chiquito Sánchez al 33 e Isaías Violante al 45 más 2.
2: Y bueno, también, o sea, la vergüenza absoluta, ir a dar pena, el Pueblita que me le acomodan 5 pepinazos. Pero para este viernes sigue la Leagues Cup, señoras y señores, el Charlotte FC va contra el Atlas.
3: También a la misma hora, si no le gusta ese, está el Columbus Crew contra Pachuca.
2: Cincinnati contra Pumas.
3: Tigres, ahí va el Tigres contra el Minnesota United, 7 de la tarde.
2: Y el Vancouver Whitecaps se enfrenta a los invictos Caballitos de Juárez, no bueno.
3: Sabadito, 4:30 de la tarde, Orlando City contra el Lyon.
2: Ay, los que se sienten los papás, el Inter de Miami contra la pandillita de Monterrey.
3: 7 de la tarde, Guadalajara recibiendo al FC Dallas, Guadalajara local administrativo.

0: en el PayPal Park en San José, California.
1: ¡Qué bárbaro! ¿Cómo hay partidos? El Real Salt Lake contra el Atlante. ¿Quién lo va a ver ese?
0: Y a las 9 de la noche con 20 minutos, a ver si es cierto, el Toluca recibiendo al LAFC acá en Los Ángeles, a ver si el Toluca acá en el extranjero le pega chido.
1: ¿Ah? Dominguirri maratónico desde la mediodía hasta la noche.
0: Dominguito, desde la 1:30 de la tarde, el Seattle Sounders contra Querétaro acá en Washington. Ese Seattle Sounders está viendo no quién se la hizo, sino quién se la pague.
1: El queso Philadelphia Unión contra el Necaxa.
0: Luego la máquina enfrentando al New York City FC.
1: Ay, el Chicago Fire contra el Santos. Ese ya ni para qué lo jueguen, gana 3-0.
0: Y luego el Nashville SC contra el Atlético San Luis.
1: Y el Austin FC contra el Pueblita. Ay, Pueblita, ¿eh?
0: 8 de la noche, San Diego FC Club Tijuana, el clásico de la frontera. En el Snapdragon Stadium en San Diego. Y a las 8:25 de la noche, el América, ra, ra, ra, enfrentando al Portland Timbers.
1: ¡Felicidades a las chicas! ¡Tetracampeonato de los Juegos Centroamericanos y del Caribe! ¡Ganadoras! ¡Medalla de oro! ¡México! ¡Ra, ra, ra!
0: Oye, sí, felicidades a las chavas de la selección mexicana femenil en los Juegos Centroamericanos y del Caribe. ¡Tetracampeonas! Consiguen su cuarta medalla de oro de la división al derrotar a Colombia en dramática tanda de penales en la final. Con las colombianas otra vez empatadas. Ganaron 1-1 en tiempo regular, pero ganaron 4-2 en tanda de penales. Esta medalla de oro para México se suma a las 150 que ya van a lo largo de los juegos, siendo México el país líder en el medallero de esta competencia.
1: Y antes de irnos, muñeco, la Federación Mexicana de Fútbol asegura la chamba y apoya a Infantino. ¡Hijo y su qué descaro!
0: Ándale, si alguien duda de la corrupción en la Federación Mexicana de Fútbol, ahora emiten un comunicado respaldando a Gianni Infantino y su postura ante la FIFA. ¡Daya! O sea, todo con CACAF estuvo en contra de Gianni Infantino y los planes de la FIFA. ¡Ah, pero México no! Igual que CONMEBOL, porque la UEFA sí se le puso al brinco a la FIFA, pero ni CONMEBOL ni México. Y este posicionamiento también surge en momentos en el que la Federación Mexicana de Fútbol enfrenta cuestionamientos serios, internos, particularmente por parte de los clubes de la Liga de Expansión. Tanto dueños como jugadores están bien enojados, exigiendo el regreso del ascenso y el descenso. Es más, anda circulando un video por ahí del señor Lalo España, mejor conocido como Mikel Arriola, mandamás de la Federación Mexicana de Fútbol, a bordo de un avión donde es increpado y señalado: regrese el ascenso y el descenso, señor. Y el güey nomás pone el pulgar arriba. Sí, está bien. Así hay que increparlos. Esta gente es el único que entienden que uno los evidencie delante de la gente. Pero bueno, carnalito, ya vámonos. Deja de estar de grillo y especulador. Mejor vamos a disfrutar este fin de semana retacado y atascado de fútbol de la Liga Scope. Y tú mejor no sabías de decir por qué te dicen el cerillo.
1: Ya que gane la máquina, la Liga Scope, les digo.

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1: Buenas noches. Me da mucho gusto saludarles a todos y cada uno de ustedes.

0: gracias. Buenas noches a todos. Me da mucho gusto poder estar aquí poniendo mi granito de arena. Y gracias a México por el apoyo a Teletón. Muchísimas gracias. Saludos a todos los niños. Te comparto con todos ustedes.
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0: Aplauso, señor.
1: ¡Bravo!
2: ¡Lele Buscas!

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12: ¡Atención! ¿Pensaron que nos olvidamos de ustedes? ¿Pensaron que no íbamos a volver? ¿A que no adivina quién regresó?

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relevo generacional, piénsalo un poquito cómo se ha estancado, ¿verdad? Porque en el regional mexicano, tenemos, todos tienen relevo siempre, ¿verdad? Y se inventan géneros y aparecen y desaparecen y se mimetizan y se mezclan y se combinan y hacen duetos, todo muy bien. Pero el pop se ha quedado bastante estancadito, poquita gente queriendo generar ahí, ¿verdad? Ya hasta Lucerito.

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1: Con 7 minutos de este ya lunes 10 de agosto, acabo de escuchar el estilo inigualable de Pedro Fernández bailando de a cartón, caramba. Antes, Grupo Firme, 6:30. Esto es el Guateque Show. ¿Cómo andamos? Muy buenos días, Tehuacán. Espero que se les estén pasando de maravilla ya en este, como ya les había dicho, en este inicio de semana, para que usted ande bien pilas al mío. ¡Ay! Tenemos secciones bien chidas por la rosa, pero hay nuevas fechas para que usted vaya anotando el cumpleañero o la cumpleañera a través del 238-152-8794 de el día domingo, o sea, ayer 9 al 15 de agosto. Nuevas fechas para el Valle de Yankees Pizza, donde la rebanada es deliciosamente más crujiente. Así es que por favor, váyase registrando. Necesitamos lo que es el nombre completo de el A o el cumpleañero, donde nos sintonizan, cuántos años cumple, y deben de estar manteles largos precisamente en las fechas del 9 al 15 de agosto. Ya de una vez de bolón ping pong, para que usted pueda participar en esto que es el Valle de Yankees Pizza, donde la rebanada es deliciosamente más crujiente. Y ahí no acaba la cosa, viene Bárbara Tarotista. Hoy quedamos en la segunda parte de la lectura del cabello. Mande su foto ya a través del WhatsApp de la WhatsAppera, por favor, modo selfie, y nada más así como usted se acaba de levantar, pues, o sea, así con todo el almohadazo y todo el show, nada más así tómese la foto, porque con esto va a estar interpretando a ver qué show, qué le pasa, qué la congoja ahí con todo la parte de la salud. Pero esto va a ser con Bárbara Tarotista. También viene Doña Chispones, viene el bloque de saludos, los chistes y toda la información de los gentiles patrocinadores. Así es que de una vez váyase reportando. Vuelvo a repetir el número: 238-152-8794. 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Muy, pero muy pendientes de nuestros puntos y también de los gentiles patrocinadores. Andaremos con todos los regalos, siempre y cuando estén escuchando La Mejor FM, la estación grupera de Tehuacán y de toda la región. La temperatura en Tehuacán es de 15 grados centígrados. Es Vero y Quique Giles. Quiero volar, 7:09. Bienvenidas y bienvenidos al Guateque Show por La Mejor FM 100.7.

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1: Y aquí nomás.
2: No.
3: Sí, era.
2: Aquí nomás. En la mejor FM es Junior Clan con Perlas del Sureste. Este gran popurrí.
3: ¡Eres una pila!
2: No, espérate. No, popurrí, amigo. Se llama popurrí, amigo. Polvito Rosa con Lenny Ramírez. Amigue, es momento de la frase motivacional.
3: ¿Pero qué crees que me debes de poner?
2: Ahí está sonando el fondeo.
3: Ahí te va la frase motivacional del día de hoy. Para toda la banduki que está iniciando semana en esta mañana. Ahí les va, espérame tantito. No me presiones. ¿Por qué me presionas? ¿Por qué no? ¿Ya ves? Ya voy con Paco Beto mejor. Voy con Paco Beto porque él no me presionaría tanto.
2: Ay, par de mayates.
3: Ahí te va. Ahí viene sin paz. Dice así:
2: ser natural. Es la más difícil de las poses.
3: ¡Ay, güey!
2: ¡Qué bonito!
3: Bien. Ser natural es la más difícil de las poses. Uh-huh. Oscar Wilde.
2: Ah, no cualquier pensador.
3: Yo pensé que lo había dicho Ninel Conde.
2: No, espérate, no.
3: Ser natural es la más difícil de las poses. Oscar Wilde.
2: No, yo pensé que Carmen Campuzano.
3: También.
2: Oigan, hoy es 10 de agosto.
3: Palacios. Santa Asteria.
2: Asteria es lo que te iba a decir, amigo. Vámonos, día de San Luis. Lorenzo, fíjate, saludos a los amigos de San Lorenzo Totipilco.
3: ¡Saludos a los de San Lorenzo!
2: No manches, caray, así es.
3: Hoy día
2: es
3: Mundial día de León.
2: ¡Vámonos! Día Internacional del Biodiesel. Y además, pues bueno, hoy es la gran festividad católica allá en San Lorenzo para conmemorarse los eventos cívicos con el primer grito de independencia también en Ecuador.
3: ¡Ah, mírala!
2: Buenas celebraciones hoy, amigos.
3: Sí,
2: nos
3: por eso en el Día Mundial de León.
2: Ajá.
3: ¡Soy todo un león cuando!
2: Cuando me dice la tóxica, ven mi leoncito, y dices, órale.
3: Órale,
2: pues,
3: vayas, ahí te voy.
2: Soy todo un león porque huelo a león.
3: Literal, después de dos días. O sea, de mí no va a estar hablando.
2: Déjalo, pues si apenas pasó el fin de semana, Chihuahua. Si tú, la parte
3: me baño todos los sábados, ¿por qué?
2: Pues sí.
3: Es que huelo a león.
2: Caramba. Ay, así es que interactuemos al 238-152-8794.
3: Soy todo un león cuando...
2: Soy todo un león cuando estoy de plano muy pachón y ya me hace falta corte de cabello.
3: Eso, sí, tienes tu melena de león.
2: Melena de león, tienes razón.
3: Soy todo un león cuando me falta mi gel.
2: Sí, cierto. Soy todo un león cuando de plano no me salen bien las cosas. Suelto unos rugidos, caramba, de enojo, caray. Interactuemos. Ya están aquí los chisteretes.
3: ¡Buenos días!
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3: Chavas y caballeros, llegaron los chistes.
2: Chiste.
3: Dice que estaba un vato en una cantina.
2: Venga.
3: Y en eso pues estaba celebrando, ¿no?
2: Sí.
3: Y en eso ya estaba bien chiles y dice: todos los políticos son los corruptos. Ajá. En eso se levanta un hombre indignado y dice: oiga, retire eso que dijo inmediatamente. Dice: pues, ¿qué? ¿Es político, qué o qué? No, soy corrupto, pero lo que acaba de decir de los políticos me ofende. Soy corrupto, pero no me compare con un político. No, pues hay niveles.
2: Hay niveles, hay niveles. Tienes razón, amigo. Hasta parece hay niveles, caramba. Oyes, ¿cuál es la enfermedad más común entre los perros musulmanes?
3: Caray, la enfermedad.
2: ¿Cuál es la enfermedad más común entre los perros musulmanes?
3: Ey.
2: ¿No sabes?
3: No.
2: La Arabia.
3: No, me.
2: ¿No lo entendiste?
3: No ames con amor.
2: Oh,
3: ay, no ames con
2: la
3: amor.
2: Arabia. O sea, la rabia, pues, para que me entiendas.
3: Sí, sí. Yo sí te entendí, pero por eso te dije, no ames con amor. Ay, no.
2: Está divertido. Está inocente.
3: No, sí, sí.
2: Está inocente,
3: no, sí.
2: Buenos días.
3: Hola, Bubu.
2: Buenos días. Bien, que es que interactuemos hoy en el hashtag de esta mañana. Soy todo un león cuando... Así es, cuando de plano sí que ruge la leona, caramba. Igual.
3: Soy todo un león. Ahí te va. Soy todo un león cuando cuido de mi manada.
2: Ah, tienes razón, amigo. Sí. Muy bien, interactuemos al 238-152-8794. Es todo un león, caramba. Ya sea en la cama, ya sea en el trabajo, lo que sea, caray. El chiste es que interactuemos en el hashtag de esta mañana, amigo.
3: Bien. Dale, soy todo un león cuando...
2: Soy todo un león cuando... Me enojo en el trabajo. Ah, la bestia. Sí, y señor. Páralo, caramba.
3: No se enoje usted.
2: No se enoje, tranquilícese, tranquis. Mientras, vámonos con más música, es intocable. Llévame en tu viaje. Ah, está chida esta rola. Hey. Aquí nomás, en el Guateque.
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0: Y aquí nomás en la mejor FM 100.7. Acabo de escuchar a Grupo Frontera y Mr. Chivo. ¿Qué haces por acá, caray?
1: Ey.
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0: ¡Vámonos con más música! ¡Es Duelo y Bronco! ¡Para que ya no duela!
1: ¡Aquí nomás! ¡En la mejor!
0: ¿Qué?
1: ¡Show! Buenos días, Tehuacán.

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1: Ya apareció Lady Paquete. ¿Habrá visto este video que comenzó allá en Tlacualco, Coacalco, Estado de México?
2: ¿Coacalco?
1: Donde un repartidor, o sea, obviamente llegó con un pedido que esperaba completar una entrega. Lo que nadie podía disipar era lo que pasaría minutos después, porque apareció Lady Paquete. Este incidente ocurrió en los exteriores de una tortillería, en la cual un repartidor se encontraba realizando su trabajo cuando una adulta mayor se acercó y aseguró que el pedido era para ella. La confusión aumentó cuando la mujer comenzó a reclamar al trabajador por no haberse detenido unos metros antes. Y bueno, pues obviamente, si sabes entender, le dijo ella, te dije portón negro a un lado de la tortillería, y aquí estás en la tortillería. Sí. A lo que el cuate dice, pues no, pues, tranquila doña, pues yo estoy aquí, voy a entregar el paquete.
2: Sí, literal. Fíjate que ante la discusión por el pedido, pues ya sabes, tanto era la tensión que la mujer toma el teléfono del celular del
1: repartidor. ¡Se lo roba, pues!
2: Y se lo retiró. O sea, prácticamente eso fue como un robo. Y se metió a lo que es a su unidad habitacional. Pero el problema no terminó ahí.
1: ¿Por qué?
2: El verdadero cliente llegó al lugar para recoger su encargo. O sea, no era la señora la que iba a recoger,
1: no,
2: literal,
1: vieja
2: el paquete.
1: Loca.
2: O sea, estaba en su... Estaba lurias, pues, literal. Uh-huh. Pero el repartidor ya no contaba con su teléfono. Y era necesario complementar la entrega y realizar sus comprobaciones correspondientes.
1: Con el teléfono.
2: A lo
1: teléfono.
2: Que llevó todo esto, ¿no? Ya sabes, ¿no? Todavía con el pedido pendiente y sin su dispositivo, el trabajador optó por buscar ayuda. O sea, no se quedó de brazos cruzados.
1: Correcto.
2: Se retiró del lugar y encontró elementos de la policía de este lugar a unas cuantas calles. O sea, no fue muy lejos. Y explicó
1: Exacto.
2: lo ocurrido y los oficiales hicieron acompañarlo hasta el domicilio. ¡Ah, me encantan
1: bueno.
2: los finales! Me encantan los finales felices, amigo.
1: ¿Qué fue lo que pasó después de que llegó al domicilio de la señora? Precisamente con los policías acudieron al inmueble para solicitar la devolución del teléfono. Después de unos momentos, la hija de esta mujer salió de la vivienda con el celular en manos, y la explicación que ofreció fue que de lo ocurrido es que había sido un producto de un arranque de su mamá, y que todo había sido originado por un malentendido.
2: Aquí está, mira, aquí está el momento, mira, aquí esta es la primera parte de la señora que le quita el teléfono.
3: ¿Sabes entender?
4: ¿Perdón?
3: Si sabes entender, le dije el portón negro a un lado de la tortillería.
4: Estoy
3: no, en la tortillería.
4: ¿Disculpe?
3: ¿Sabes español?
4: I don't speak Spanish, sorry.
3: Ay, sí, muy americano. ¿Tú y este español? No me digas.
4: ¿Sorry?
3: Ajá. Más naco la
4: cara. No, está más.
1: ¿Cómo le quiten?
2: Bueno, ese es el primer video.
1: Ya cuando llega con la tira el vato, pues dice, no, pues es que me comentó mi celular.
2: Aquí está el momento cuando ya encuentra a los policías.
4: Acabo de sufrir un robo aquí a la vuelta.
1: Ay, que quieres cargar la chava. Todas las agentes.
4: Aquí en el F11, sí. Donde está la tortillería sinaloense. Fue una señora.
5: ¿Una señora?
4: Se metió al condominio 5.
5: ¿Qué te quitó?
4: Mi celular del trabajo.
1: Y ya llegaron a la casa de la doña. Ahí ya llegan a la casa de la doña.
2: Ahí está, mira el momento.
5: ¿Por qué? Llámame al muchacho,
6: ¿no? Ajá. Por favor.
5: Si él quiere suceder en contra de la señora, pues lo tiene que proceder legalmente.
6: ¿Pero qué quieres hacer, este?
5: Al final le cuentas
6: que... Nomás que te regrese, que te lo dé, o... ¿Puedes proceder?
4: No, no, que pido una disculpa a la señora, por favor.
5: Ofrécele una disculpa, por favor. Ofrécele una disculpa, por favor.
3: Ya, hombre, ya
6: olvidado. ¿Me permitas?
1: Sí, señora,
2: ya, hombre. No,
1: para empezar, asegúrese que ese paquete, siempre cuando llegan los de los paquetes, te mandan un mensaje. Sabe que estamos aquí a
2: O sea, la señora domicilio. Todavía dice, ya pues sí, claro, disculpa. O sea, todavía encima se enoja, caramba.
1: Todavía se enoja la doña.
2: Bueno.
1: Pues señora, pues asegúrese que es el vato que...
2: Si pues no está chambeando al final de cuentas. Pues bueno, sí. Las imágenes también abrieron un debate. El trato de que reciben los repartidores hacia las personas que trabajan en estas plataformas digitales. Realizan, o sea, algunos realizan unas actividades increíbles. Pero más allá de la etiqueta de las redes sociales, pues la historia tuvo un último capítulo, y ya es donde dices, no, sí, hay que respetar, hay que entender lo que está pasando en su entorno de los que se dedican a repartir estos paquetes. O sea, también imagínense cuánto esfuerzo, de dónde vienen, gasolina, y todavía de que los haces pasar por esta humillación.
1: Le quita su cacahuate que le costó apenas lleva dos abonos en la tienda de conveniencia, no te pases.
2: ¿Quieren ver los videos? Con gusto se los compartimos a través del 238-152-8794. Esto pasó en este fin de semana.
1: Lo que me gusta que es bilingüe.
2: Ajá,
1: le entrega.
2: Y la otra se molesta, ¿no, David?
1: Ay, sí, déjelo, señora. No, para que vea que el chavo no estudia con Alep, sí sabe inglés.
2: Sí sabe inglés, caramba. Vámonos con más música, son tus cuisillos. Bueno. No se lo digas a ella. Hey. Aquí te vas a hacer el guateque.
1: ¡Chao!
2: Buenos días, Tehuacán.

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2: ¡Chiste!
3: Usted sabe chiste. Que tenemos los clásicos de Mira ni me lames.
2: Ah, muy bien.
3: Tenemos también a Terrín y te rompo. Pero llegaron nuevos personajes.
2: Te enquijo y te encajo.
3: A ver, tú.
2: Te enquijo y te encajo.
3: Tú, te encajo.
2: Tenquijo y Tencajo fueron a la ferretería.
3: Simón.
2: Tenquijo compró los clavos y Tencajo el tornillo.
3: ¡Bravo!
2: Tenquijo y Tencajo.
3: Tenquijo y Tencajo.
2: No, yo me quedo con mi melón y
3: melames. Ay, melames, no, melames. No, está chido, está chido, está chido. Bien por ti, amigo. Oye, es que crees. Melón y Melames estaban escuchando la radio.
2: Ajá.
3: Estaban escuchando la radio, imagínate.
2: La mejor.
3: ¿No? Melón estaba escuchando la mejor. Y Melames sexa.
2: Bien, no te voy.
3: Que por cierto ya empezó el noticiero. En esta hora tendremos.
2: Te encajo también, ya está.
3: Sí, sí, sí, ya. De ley, caramba. Muy bien, vayamos interactuando al 238-152-8794. Porque más adelante tendremos dos saludos.
2: Ya se lo sabe, gente hermosa.
3: Por favor, salude, no sé, al pequeño, la pequeña. También viene una complacencia, caramba. Oye, nos están pidiendo una de Cricri.
2: Sale, pues.
3: Otra la ponemos más para los.
4: Esa no la ponemos en las, con los pequecuates.
3: Muy bien, así es que suelten sus saludos.
4: Okay, ¿no? Ya, también con los morros.
3: ¿Qué es eso, tú?
2: Es el Pancho Tacuache.
3: Ah, ¿y eso cuándo pasa o qué onda?
2: Los sábados.
3: Ah,
4: ya.
3: No, es que...
4: ¡Para mi orejita!
3: No, ya nada más estoy activo de... A las 10 de la noche con el filo de la noche.
2: ¡Cálmate yo!
4: ¡Vamos a más música!
3: ¡Dendunzamos la vida! ¡Vámonos pues con más música! ¡En la respuesta norteña! Dile al Cora, 8:11.
2: Vale.
3: ¿Cómo somos en redes sociales, amigué?
2: Como Marco Rosas en el Facebook y Marco Rosas del Guate, que en el Instagram.
3: A mí como el Flaco Hernández en Facebook e Instagram.
2: ¡Súbelo, pues!
3: Aquí nomás, ¿tú es el Guate, qué?
2: ¡Show!
3: La mejor FM, aquí nomás.
2: Ya llegaron unos personajes.

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0: 8:15.
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1: ¡Llegó el Guateque! ¡Saludos! Buenos días, Tehuacán, buenos días, mundo, buenos días. Suéltalos a través del 238-152-8794. ¿Qué onda? Oye, están preguntando cómo está el show para ganarse el vale de Yankees Pizza. ¿Cuáles son las fechas y qué se debe de participar? A ver, están preguntando aquí porque están interesadísimos.
2: Exactamente, gente, pónganse mucha atención porque las fechas que participan para lo que es el vale de la pizza para todos los cumpleaños del 9 de agosto al 15 de agosto. 9, 10, 11, 12, 13, 14, 15. Si usted en este caso tiene algún cumpleañero que en esas fechas cumple años, valga la redundancia,
1: ¿sí?,
2: del 9 al 15 de agosto, anótelo con el nombre completo. ¿Dónde nos escucha? ¿Cuántos años cumple? Y debe ser del 9 al 15 de agosto.
1: Por favor, porque una vez que mencionemos ya las fechas y todo eso, deben de estar ahí al pendientes de...
2: Al tirante.
1: El Guateque Show el día viernes estaremos ya dando lo que es como tal al ganador o la ganadora. Por favor, así es que participe. Tienen toda una semana para que puedan ustedes anotar a su cumpleañera o a su cumpleañera, amigo.
2: Ya venga, sabe, del 9 al 15 de agosto, anótese de una vez para el vale de la pizza de Yankees Pizza. Saludos para Brenda Chávez y besos de perro pescado para allá.
1: Perfecto, ahí está. Saludos también hasta la colonia Santo Domingo, terminación 91. Muy pendientes en la ruta regaladora. Así es, vamos a tener muchos boletos de Platanito Show. No se lo pierdan, pero deben de estar muy pendientes de la programación de la mejor FM.
2: Saludos para Mari Gallardo, Sabe Clópez, también para Gloria Santoyo, para Karina Rosas, Karime Rodríguez, Rosario Tenorio y Lupita González Ramírez.
1: Saludos para el buen Luis Antonio en Cuautitlán, en que cumple años, que les gusta escuchar la mejor FM. Gracias, terminación 05.
2: También para Génesis Carrizosa, para Vania López Gallegos, para la maestra Chely León, también para Dulce Báez y para Becky
1: Eso es todo, muy bien. Saludos también para, ni más menos que Omar B. Fitz, también para Gustavo Arriaga. No, pues yo qué amigo, así sus nombrecitos, caramba. Daniel García, también para Yair Aragón. Saludos, ¿cómo no?
2: Ok, para Nancy González, para Elizabeth Flores, para Marcelín, para Lupita Ramírez, para Yamilet Duarte y para Samar.
1: Eso es todo. También para saludos para Pablo Cerqueda, que nos escuchamos aquí en Cuautitlán. Ahí está, saludos, viejones.
2: Para Mayra de Jesús, saludos, guapa, también. Beso de Perzca para ella.
1: También saludos para Paulina y Emiliano Rivero Nieva, que de parte de su tía Anaí, quiere una canción de Cricrito, no manches.
2: Si la ponemos,
1: tú dirás, amigo.
2: Pero la ponemos,
1: estas checamos qué rola es la que quieren, caramba. Continuamos con los saludos, amigo.
2: Para Jules Leiva también, para Livi Viveros, para Citlali Osorio, para Chat Mac, Mónica Regino y para Dani Bernstein.
1: Eso está todo muy bien. Go.
2: Beristán.
1: Ah, claro que sí, tico.
2: Beristán.
1: Oigan, muy pendientes también de lo que es redes sociales. Búsquenos como La Mejor FM Tehuacán. También tendremos ahí dinámicas de tus artistas favoritos.
2: Y ya saben que viene la ruta regaladora que tiene muchos premios. Acuérdese que debe de anotar ahí en las publicaciones de La Mejor en qué colonia quiere que llegue la regaladora de La Mejor FM, la devoradora de asfalto que lleva muchos premios y próximamente Nueva Imagen.
1: Nueva Imagen se va a poner espectacular, así es que por favor díganos en qué colonia quieren a la regaladora, que en qué colonia quieren ahí a la unidad oficial de La Mejor FM para que llevemos muchos regalos.
2: Sí, señor.
1: Siempre y cuando que estén escuchando La Mejor FM Tehuacán, por favor, deben estar siguiéndonos en redes sociales. Todo el tiempo escuchándonos, todo el tiempo, en este caso, amigo, andarnos siguiendo también con la regaladora. Y ojo, si tienen artículos promocionales de otros años, también participan, porque ustedes son fieles a la marca, fieles a La Mejor FM. Y si usted dice, mire, yo me acuerdo que ustedes regalaban una manga, una mochila, yo tengo esto.
2: Un parasol.
1: Un parasol.
2: O tengo una playera.
1: Mira, esta la tengo del 2015.
3: Lo tengo en cilindro.
1: Ándale, todos así mojado, es. Por favor, si lo tienen ahí a la mano.
3: Tengo la mochila.
1: Eso, no, hombre. Y también para los amigos automovilistas. Así es, los que tengan la calca de la mejor FM.
3: La nueva y la nueva.
1: La nueva, la nueva. La nuevecita que pegamos en este 2026. Los que la lo tengan bien nueva, pegada.
3: La new.
1: Mira, le damos su... Ni más menos que su regalo, cortesía de la ruta regaladora.
3: Hacerle su regarrote. También para Lucía Hernández, saludos. Para Ignacio Manuel, Daniel Villalobos y para Said Tobón Hernández.
1: Daniel Villalobos, el que canta el de Say
3: Rama. Exacto, él no, le está escuchando a través de el internet.
1: Eso es todo, saludos.
3: ¿Qué es? No, pues sí, nos escucha.
1: No, pues sí, claro. ¿Cómo gracias, no?
3: Ahí está. Vamos a ver Villalobos, grupo.
1: Arras. Arras, sí tienes razón. Ok. Amigo. Es el privilegio de la voz, es rayito, rayito. Colombiano,
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1: Vámonos, aquí nomás, este es el Guateque.
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3: ¡Ay, Montes, Montes, Alicantes, Pintos! Oye, pues muy bien, ¿verdad? Lo que viene siendo la rolita de Eden Muñoz y Alfredo Olivas, que lleva por nombre Recuerdos en Común. Te voy a decir algo, ¿ah? Existen varias maneras de medir los éxitos de las canciones. Está el ranking, está el trending, está el monitoreo. ¡Uy! Hay un montón de herramientas para ver cómo va la melodía que tú colocaste en el, o sea, en el auditorio, ¿ah? Y créeme que Den Muñoz y Alfredo Olivas la pegaron en grande con Recuerdos en Común, porque marca bien y en todas las mediciones, ¿vale? Le metes herramientas de hasta dónde ha alcanzado, hasta dónde ha llegado, cómo se coloca en los monitoreos, ¿verdad? Muy bien por Den Muñoz, Alfredo Olivas y su rola Recuerdos en Común, que gustó, se quedó y anda en los primeros lugares de popularidad. ¡Corta!
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1: Sí, 100.7, no adictiva. Ay, Marisela, mi problema. 8:49. Debe de mandar audio o llamarnos en cabina, porque después de esta rola viene la compra.
2: Ya saben, gente, si usted quiere escuchar una rola a todo volumen o cantarla a todo pulmón, ya sabe, de una vez, pida la rola que más le guste, que más le encante.
1: De bolón,
2: a través del mensaje de audio.
1: Ajá.
2: O llamando aquí a cabina.
1: Eso es todo. Vámonos, es Edgardo Núñez. Te amo. Está chida esta rola. No, así se llama la rola, Chihuahua. No, tranquilo. Macho 50.
2: ¿Cómo lo dices? ¿Dices hola, qué? Yo le voy a la máquina.
1: Ya suelten sus audios. Ya vienen a comprar.
2: Es de americanista.
1: Yo no me llevo así contigo, César. No, mejor FM 100.7.

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3: Es momento de que se reporten a
4: sí,
3: través
4: señor.
3: De directas en cabina 238-3820383 y 3823240, poniendo el 238 antes para que pueda entrar su llamada, amigo.
4: Ya saben, amigos, pedir la rola que más le guste, la que más le encante, la que quiera usted bailar o cantar a todo pulmón. Y una vez pídala, ya sea una ranchera, ¿por qué no una norteña, una de sí. banda o simplemente una cumbia?
3: O ya mándenos aquí un mensajito de audio, que nos manden un mensaje de audio al 238-152-8794.
4: Poner una canción, pero ya cuando pasó la complacencia.
3: Ya,
4: por eso es en este preciso momento.
3: Por favor.
4: Para que pide usted la rola que más le guste.
3: Me encanta cuando la gente está interactuando. Yo también estaba dando sus chistes, tus gordos.
4: Quieto usted. Mande chistes, mande saludos, mentadas de Mauser también.
3: No.
4: Sí, también.
3: Pues
4: que la gente quiere descargar su ira.
3: Órale, vamos a escuchar. Bueno, ¿qué más?
5: Quisiera mandarle saludos a mi sobrina Evelyn Paulina y Emiliano Riveros, Nieva, de parte de su tía Anaí, con la canción de El Ratón Vaquero.
3: ¡Vámonos!
4: El
3: ¡oye!
4: Ratón Vaquero.
3: ¿Quieren una infantil?
4: ¿Sabes qué?
3: ¿Qué?
4: Esa la también hay en cumbia, está con los amigos de Caliventura.
3: Va,
4: chécale, chécale. Mientras tanto, invitamos a toda la gente que se sigue reportando también a través al vale de Yankees Pizzas. Ajá. Para los primeros del 9, 10, 11, 12, 13, 14, 15 de agosto. Ya sabe, con el nombre completo, no nos escucha cuántos años cumple y debe ser del 9 al 15 de agosto.
3: ¡Vámonos! La encontré en una versión de Guapango, loco.
4: Dale, vale. ¡Sale!
3: El guapango del ratón vaquero.
4: Eso se lo vas a poner.
3: Va, me parece perverso.
4: Ok, el ratón vaquero.
3: Uy. ¿Es neta? ¿Existe eso?
2: ¡Órale,
3: si está! ¡Yo!
4: ¡Súbele!
3: ¡El guapango, caramba! Nunca la había escuchado esa versión, pero pues se la ponemos.
4: Pues la ponemos. ¿Querían el ratón vaquero?
3: Ándale, claro.
4: La versión actualizada.
3: Eso.
4: Y acorde a la mejor FM.
3: Eso es todo. Muy bien, es el grupo Identidad, el guapango del ratón vaquero.
4: ¡Súbele!
3: ¡Ah, qué nomás! ¿En el Guateque?
4: ¡Show!

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0: ¿Qué crees?
1: ¿Qué es?
0: ¡Nuevos personajes!
1: ¿Otra vez? ¿Nuevos personajes? Venga, amigo, va. Sí. Vas.
2: ¿Quién crees que llegó ahora?
1: ¿Quién? ¿Ahora quién?
2: ¿Quién crees?
1: ¿Quién?
2: Espérate.
0: ¡Serapio y Tecacho!
2: Serapio y Tecacho.
1: Ajá.
2: Serapio y Tecacho fueron a pescar.
1: Ajá.
2: Serapio llevó la carnada. Y te cacho el pescado.
1: ¿Qué? ¡Qué bonito! Ah, venga. A ver, vamos a darle chance a la Barbie. Porque ya está aquí.
0: ¡Bárbara Tortiza!
1: Venga, Barbie.
3: Hola, muy buenos días.
1: Buenos días, Bárbara.
3: Oigan, ¿ustedes creen que cuando los albañiles mueran, vayan al cielo?
1: Sí, yo digo que sí. Son chambeadores, no? son macizos, honestos, honestos, ligero de todo.
2: ¿O por qué?
3: Claro que irán al cielo por sus buenas obras.
1: ¡Ah! ¡Bien! ¡Bravo!
2: ¡No ames con amor!
1: Yeah.
2: ¡Ay, no ames con amor!
1: ¡Ay, tengo mi melón y melames!
2: ¡Sí, señor!
1: Melón y melames ya son personas de la tercera edad, güey. Okay. Ya son terceros de la tercera edad. Ya no podían caminar bien.
2: ¿Y
1: qué crees? Melón ocupaba la silla de ruedas. Y melames el garrote.
2: Melón, te voy. Me torturas.
1: Oye, ya está aquí Bárbara Tarotista. La segunda parte de la lectura de cabello, ¿verdad? Que habíamos dicho el día viernes.
3: Manden su fotografía de cómo se peinan. Porque de verdad, sí, mandaron muchas fotos el día viernes. Entonces, vuelvan a mandar ahorita su foto, las personas que no la hayan mandado, y quieran saber cómo significa su peinado.
2: Su
3: significa?
2: Peinado, su peinado.
3: Exactamente.
2: ¿Qué significa su peinado?
1: Que lo deben de mandar a través del 238-152-8794. Tómese así en modo selfie, o que alguien llegue y que diga, no, pues la neta, pues tómamelo, hijo, hija, lo que
2: exactamente
1: sea.
2: Exactamente.
1: Y con gusto.
2: Su selfie con su peinado ahí, bien hechecito.
1: Así es. Oye, por ejemplo, el Chapo, mira cómo se peinó el día de hoy. A ver, ¿qué dice? A ver, ¿qué dice
3: el Chapo? Se peina de ladito, es una persona.
1: Me encanta de lado, ¿verdad?
2: Me encanta de lado.
3: No, pero él lo tiene más de lado, o sea, ya casi en la otra sí.
1: ¿Tiene entrada?
3: Su entrada.
1: Sí, ¿no?
3: Sí. Si es una persona activa, inteligente. Muy activa, inteligente, imperativo.
1: Amigo.
3: O sea, no se sabe estar quieto.
1: No, mira cómo anda.
3: Porque siempre anda su mente trabajando y se satura mucho. Y es una persona a la vez organizada, pero cuando se trepa en su mula, dice, hoy no hago nada. Pero esos pelitos así bien acomodaditos es de una persona también que es chocosa.
1: Ajá.
3: O sea, este...
2: Chocosito.
3: Organizado, chocosito. Pero a la vez se enoja cuando desordenan sus cosas.
2: Ah, ya.
3: Es chocotzi.
1: Choquiate, más bien.
3: Es
1: choquiate. Choquiate. Muy bien, así como lo está diciendo Bárbara Tarotista, debe de mandarlo a través del 238-152-8794. Ya está aquí.
2: Pero neta, mande
1: Bárbara
2: su selfie.
1: Bárbara Tarotista.
2: En la casa.
1: Oh, y vámonos con más música, es Fuerza Régida. Por esos ojos, 9:14 en el Guateque.
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1: Vámonos, que más música llega hasta Murai.
2: ¡Ostia!
1: Él soy yo. Después de esta rola ya viene Bárbara Tarotista.
2: Mande su fotografía.
1: Por favor, al 238-152-8794. Aquí nomás, en La Mejor.

0: está aquí. Bárbara Tarotista. Bárbara Tarotista.
1: Ay, ay, ay, ya está aquí Bárbara Tarotista.
2: ¡Sí, señor! Segunda, con el significado de su peinado.
1: Así es, segunda parte de los peinados. Deben de mandarlo a través del 238-152-8794.
2: No falta el que mande su peinado loco, ¿no? De su chamaquito. No,
1: hace rato mandaron uno de... Dice, ¿me puede mandar ahí cómo son las características? Ya, le escribo, ¿no? Y todo. Y me manda una foto de cuando tenía 20 años y ahorita no manches, o sea, tiene que ser actual, caramba, ¿no?
2: Es actual.
1: O sea, actual, caray, mira, o sea, ¿cómo?
2: No como lo peinaba su mamá.
1: No, pues, ¿cómo, no?
2: Ah, también, ese es de cuando andaba ya en la ahí, preparatoria.
1: Sí, no manches, sí. Y luego 2023, no, tiene que ser actuales, ¿verdad, Bárbara?
2: Actuales, la.
1: Actuales, por favor, ahí
2: sí,
1: terminación
2: 13
1: para
2: su
1: que
2: greñero,
1: se le quite,
2: ahí.
1: Caramba, ahí está. Muy bien, deben de mandarlo a través del 238-152-8794.
2: Vamos con la
1: primera. Ahí está, terminación 91, ahí está, mira, es una dama.
3: Es una señora que se hace su colita,
2: ¿cómo?
3: A media cabeza.
2: Ah, ya.
3: Un poquitito arribita de la nuca y tiene el cabello ondulado. Bueno, esta señora es bien chambeadora, bien trabajadora. El problema es que siempre anda queriendo resolver los problemas de
2: todos, los demás,
3: de la familia, de andarse metiendo ahí. Entonces, no lo haga, por favor. Deje que cada quien cargue con sus situaciones y sí, échele muchas, muchas ganas porque está padeciendo mucho estrés.
1: Pero de veras.
2: Todo por estarse ahí metiendo con cosas,
1: claro,
2: que no son de su incumbencia.
1: Bien, ahí está. Oye, no manches esta foto. O sea, ni se ve, ¿no?
2: A ver.
1: Tiene que ser correctamente la foto.
2: La foto, por favor, gente.
1: A ver, especificales, Barbie, por favor. ¿Cómo deben de
3: mandar? Que manden su foto así, bien, de cómo se ven, cómo están ahorita. Es como esta señora.
1: Terminación 02, mira.
3: Esta señora tiene sus lentes y también tiene la típica colita. Pero fíjate que esa señora está pasando igual, por mucho estrés, se le cae mucho su cabellito. O aflójese un poquito más lo que es la colita.
2: Sí, afloje la colita.
1: Sí, que afloje la
2: colita.
1: Pero aflójela, por favor.
3: Porque también, obviamente ya usa lentes, está viendo muy, muy borroso, pero porque está en esa situación de estrés. Y aparte también acumula así como que mucho resentimiento, coraje, se le ve la carita.
2: Saque
3: como
2: todo eso.
3: Exactamente, sáquenlo, por favor. Porque de ahí pues
2: se pueden venir más enfermedades.
3: Ya tiene enfermedades.
2: Toma.
1: Sí, mira cómo está su rostro. De hecho, mandó dos,
3: sí,
1: caray. Dos fotos.
2: Sí, se ve en su semblante que tiene mucho resentimiento.
3: Sí.
2: Sí, se le ve en la cara.
1: Sí, no, hombre.
3: Pero que se afloje un poquito la colita.
2: Afloje usted la cola y va a ver.
1: Por favor, por favor.
2: Afloje la cola y
3: que no se apriete tanto el cabello.
2: A usted no apriete, afloje.
1: Por favor, no apriete nada, nada. Que ver, caramba.
2: Sobre todo la cola, floje.
3: Sí, sí. Sí,
1: así
3: ¿verdad?
1: Es. Por favor, oye, es que acaba de temblar en Colombia.
2: En Colombia, parce.
3: Bueno, lo que pasa es que estamos hablando aquí tras bambalinas, que desde hace un año se les viene diciendo en el programa y todo, que venían cuatro terremotos fuertes a la humanidad, ¿no? Empezamos allá en Canchanca, que fue el inicio de todo, y de ahí se estaba hablando que venían estos fuertes terremotos. Primero fue en Venezuela.
2: Ahora Colombia,
3: ahora
2: parce.
3: Colombia.
2: ¿Qué vamos a hacer?
3: Y viene, esto repercuta en la brecha de Baja California. Y hay que estar preparados nosotros acá en México, porque no nos vamos a escapar. Y yo siento que va a ser un poquito más fuerte.
1: ¿Y qué tal si nos escapamos?
3: Pues ojalá y
2: que. Ojalá y sí. Buena vibra.
1: Buena vibra.
3: Sí, entonces hay que tener mucho cuidado porque la advertencia ya está, ya se habló desde hace el año pasado y vean, ya está pasando todo eso.
1: Ay, Dios mío. A ver, tenemos otro, mira, está llegando otro, terminación otro. 90, vamos a tratar de ver si se puede ver, más o menos, Bárbara, a ver, vamos a checar esto.
2: Mira, ella tiene así su este.
1: Vamos a checar, a ver.
2: Espérate,
1: anda, a ver otro,
2: que
1: carga, más,
2: está,
1: vamos a checar, está cargando. Ahí está. Venga,
2: oh,
1: ahí está.
2: Mira.
1: Ahí está.
3: Ella es una
2: ay,
3: señora
2: qué...
3: así coquetona,
2: sí se
3: bien
2: ve.
3: Pespereta, se levanta la colita así, los pelitos.
2: Sí,
3: así,
2: ¿quién no?
1: Sí, ¿cómo no?
3: Bien levantaditos, bien peinados, pero es una chica también de carácter fuerte, imponente, sí, donde ella para, dice, aquí estoy yo y solo mis chicharrones truenan.
2: ¿Cuáles?
3: Bien,
2: cálmese.
3: Bien imponente. Pero también bien luchona, bien trabajadora.
2: Bien coqueta.
3: Y
2: bueno,
3: ese peinado la hace ver bastante coqueta, bien imponente. donde y es bien imperactiva, o sea, se mueve para acá.
2: ¿Qué
3: para
2: terminación allá? Es para que sepa ella la imperativa.
1: Terminación 26.
2: Que ahí se está. Levanta la colita.
1: Ándale, estás andas en no, todo. A la vez ya están llegando varios, así es que
2: vamos un caballero, mira,
1: un caballero, ahí está. Ahí está. Su peinadito. Uno más y con eso cerramos.
2: Con este ¿verdad? Cerramos.
3: Sí, va. Bueno, él es un chico. Temido. ¿Sabe qué terminación sea?
1: Terminación 34, ahí está.
3: Terminación 34. Bueno, él es alegre, pero tiene muchas cosas ahí que no saca, no dice, como que muy
1: reservado. Se guarda. Sácalo.
3: Habla, di lo que tenga. Su peinado así un poquito medio despeinadito en la parte de adelante, y eso quiere decir que tiene muchas ideas locas, no aterriza como tal todavía alguna, pero sí siempre está ideando qué hacer, cómo moverse. Y duerme, descansa, por favor.
1: Perfecto, sí. Pues ahí está, todos los que mandaron su mensaje ahí con la lectura del cabello, mándenos también a su número de contacto de Bárbara Tarotista. ¿Cuál están y cómo estás en redes sociales?
3: En Bárbara? Redes sociales me encuentran como Bárbara Tarotista Tehuacán. Mi número de teléfono es 238-593-1121. Y quiero mandar un saludo para una chica que me fue a ver el día... Bueno, me fue a ver allá a Chila y dice que ustedes dos me acaban. Se llama Isabel. Me alburean bien feo. Gracias. Nos escucha el Guateque, escucha al filo de la noche.
2: Gracias por escucharnos.
3: Un ramo de flores bien bonito.
2: Gracias Isabel.
1: ¡Isabel! Sí, feliz Navidad.
2: Sí, Chabel.
3: No, dicen, son bien malos con
2: Bárbara. No, somos bien buena onda.
3: Voy a llevar un garrote.
2: Ah, es puro cotorreo.
1: No, cuando la tres a cotorreo. No, jugando, caramba.
3: Sí, ya les dije que.
1: Gracias, Bárbara Tarotista. Cuídate mucho y nos vemos el viernes.
2: Gracias,
1: Adiós.
3: Qué linda.
1: Por favor, sí. Vámonos, los dos carnales, de todas y de nadie.
3: Sí,
2: ¿de todas y de nadie?
1: Sí. Aquí feliz Navidad.
2: Aquí nomás en la mejor.
1: Sí, feliz Navidad, vámonos ya.
2: Aquí nomás en la mejor.

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1: ¡9:46!

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0: La arrolladora banda Limón 951. Quédense en la grata compañía de la mejor FM, la estación número uno grupera de Tehuacán y de toda la región. Somos la estación de la ruta regaladora y en unos cuantos días van a ver la nueva imagen y muchos premios, regalos, todo, caray.
1: En la ruta regaladora. No se lo pierdan, amigos, va a estar sensacional.
0: Y no nos vamos a andar ahí, también van a andar los locutores, vamos a hacer programas en vivo, vamos a hacer activaciones, todo para que tengas todos los regalos, pero deben de participar en las dinámicas, en los retos de la regaladora y seguir a toda costa la frecuencia azul, la mejor FM.
1: Y decirnos en redes sociales qué colonia quiere que visitemos,
0: también,
1: qué
0: ¿por qué
1: población,
0: no?
1: Porque también vamos a ir a la región, gente.
0: Uy, así es que atentos y atentas.
1: Sale, vale.
0: Vámonos, aquí nomás tenemos buena programación, ya sabe, el DJ Chapo de la Chaparrera, Noticias Tehuacán.
1: Ya viene la plebita con la vuelta chimuelita, Chuy, a continuación.
0: Chuy, la Rimón, no, hombre, ¿para qué le cambias? Ahí quédate, tenemos la mejor programación.
1: Aquí eso. Nomás, sin la mejor.
0: Llega Sara Ángel, una razón para odiarte, amigo, para odiarte. Hey. Esto es el Guateque.
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1: Hello, hello, aquí nomás en la mejor FM, Tehuacán, buenos días, 10 de la mañana con 8 minutos. Qué gusto, qué agusticidad me da el poder saludarle en esta deliciosa mañana, arrancando la semana ya 10 de agosto. Yo soy la plebita y le acompañamos hasta las 12 del mediodía. Escuchaste a mi queridísimo y guapísimo Jackie Luis Alfonso Partida. Partida de mandarina. No, no se creen. Esto se llama Pintábamos en Grande, una rola de lo más nuevecito que nos presenta. Y también escuchaste Ayúdame con los dos de Tamaulipas. No vengo solita, por supuesto que no. Ya está por aquí la abuelita, que todos quieren. Abuelita, buenos días.
2: Ay, qué locura, qué onda tu chamaca.
1: Abuelita, fíjate que el fin de semana conocí a un señor, ¿verdad? No me acuerdo cómo se llama, se me olvidó preguntar su nombre, pero dijo: oye, yo sí escucho a la abuelita desde hace muchos años, desde que llegó a la radio, a la ciudad de Tehuacán, la escucho y soy su fan. Señor que nos llevó a Puebla el fin de semana, le mando un abrazo. Y la abuelita también.
2: Ven, te voy a preguntar su nombre para el saludo.
1: Ahorita te lo investigo, abuelita. De mientras, pues agradecemos a todos los que son fans de la abuelita. Les mandamos un abrazo y les invitamos a que se queden con nosotras a cotorrear un rato hasta las 12 del mediodía en el show de la plebita. Hoy traigo boleto para que te vayas a este show sinfónico también, pero el de Platanito. Así es que no te me despegues. Vamos a hacer la pregunta del día. Traigo complacencias, traigo chisme, traigo despapalle, traigo de todo un poquito. Así es que vámonos con música y en un ratito más regresamos a chismear. Te presento un estreno oficial, una rolilla nueva. Se fusionaron Jorge Domínguez, Edwin Luna y Alex Sintek. ¿Qué onda? El resultado fue esto. Se llama Bendito Corazón. Música nueva aquí nomás, en la mejor.
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0: mejor, la Sonora Dinamita con Si Vos Te Vas. Las 10 con 17 ahora. 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
0: 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Vámonos con esta rola para todos los que andan bien crudos. Esto se llama A Través del Vaso. Oye, que tengas un bonito día. Si vas en carretera, maneja con precaución. Te queremos mucho. Si vienes entrando a la ciudad, bienvenido. Y si vas de salida, regresa pronto. Y sigan escuchando La Mejor aquí nomás.

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1: 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Oye, vámonos con la pregunta del día, abuelita. Muy fácil, muy sencilla. Hoy todos, o la mayoría, vamos a la chamba. Llegamos a la chamba tempranito y esa es la pregunta del día. ¿Qué es lo que más te gusta de tu trabajo? ¿Por qué vas a trabajar? ¿Por necesidad? ¿Por gusto? ¿Porque te apasiona? Porque seguramente ahí en la empresa hay alguien que te gusta y te motiva todos los días. No lo sé. Mándame tu WhatsApp audio y dime, ¿por qué vas a trabajar? No, plebite, que pues porque tengo tres chamacos que mantener. Ah, bueno, pues platícame.
2: Yo voy a ser sincera y voy a decir una verdad el día de hoy aquí en la empresa.
1: Abuela, ¿qué cosas?
2: Estamos al aire. En cadena nacional, ¿verdad?
1: Sí, abuelita, nos escuchan en toda la República Mexicana.
2: Pues quiero decir, la mera verdad, yo sí vengo a trabajar porque me gusta alguien.
1: Órale. ¿Será el intendente, abuelita?
2: No, el intendente ya tiene esposa. Me gusta alguien. No de la empresa, no. Me gusta un señor que cuando paso aquí por el Parque Juárez, lo veo todos los días. Ay, qué guapo, qué guapetón. Camino al trabajo, hay un hombre muy, muy bonito.
1: Órale, abuelita. Coqueta, atrevida, cínica, descarada, abuelita. ¿Cómo te atreves a decir eso? ¿Ya investigaste si ese hombre no tiene esposa?
2: Yo no dije que quisiera algo. Nomás dije que me gusta.
1: Ah, bueno, así ya cambia la cosa. ¿Tú por qué vas a trabajar? Yo la mera verdad, sí trabajo porque me gusta y porque me gusta venir aquí a cotorrear y complacerle a la banda y hacerlo reír mucho. Por eso me gusta mi trabajo. Por eso vengo nomás.
2: Está bueno. Y la gente, pues que nos diga qué onda, ¿verdad? Qué tranza.
1: Claro que sí. Vámonos con música y ahorita platicamos con ellos. En lo que me mandan sus WhatsApp audios, 238-152-8794. Hablando de que nos gustan los viejos guapos. ¡Uy! Esto se llama Me Gustas Mucho. Ahí para el señor que le sonríe la abuelita en el Parque Juárez.
2: Ayer la dijita Márquez, aquí nomás.

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Aquí nomás, en la mejor FM Tehuacán, es el turno de escuchar a Germán Montero. No te detengas antes, a los Superlamas con La Pelusa y a los Rojos con Etapa Migajera. 10:46, aquí nomás, en la mejor.

Aquí nomás en la mejor FM. Oye, qué canción tan más seductora con el Germancito Montero, ¿eh? Muy aplicado en el gimnasio. Lo veo ya grande, ¿eh? Flaquito, pero grande. Ya se le ven los...

años encima. Ay, ya, pues, ya, ya. No, pues lo que se ve no se juzga, abuelita. Bueno, vámonos con la recomendación el día de hoy con otro de nuestros patrocinadores. Pero antes de eso, les quiero invitar que se estén bien pendientes porque la ruta regaladora está a la vuelta de la esquina. ¿En qué consiste? Próximamente te vas a enterar cómo vas a poder ganarte los premios exclusivos de nuestros patrocinadores. De verdad que si tú eres fan de Hueso Colorado, de la radio, de la mejor FM Tehuacán, este es tu momento, porque vamos a premiar y vamos a compensar a todos y cada uno de nuestros radioescuchas que son fieles fans de la mejor FM Tehuacán, que nos han acompañado a lo largo de estos 14 años al aire y que nos encanta, pues obviamente, consentirlos y apapacharlos, porque vamos a regalar premios inimaginables y esto obviamente cortesía de nuestros patros. ¿Quiénes son nuestros patrocinadores, abuelita? 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Muchas, muchas gracias. 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Un tour de premios que te vas a ir de lado con estos regalazos, así es que pendientes de las redes sociales y también pendientes de nuestros patrocinadores, vayan a seguirlos en sus redes sociales y entérense de cómo participar, ¿ok? Me voy con otra rola, mientras tanto continuamos con la pregunta del día. ¿Qué es lo que te hace ir a trabajar? Mándanos tu WhatsApp audio 238-152-8794 y pregúntale ahí a tu compa, oye, ¿a ti qué te hace feliz? Si a ti te da pena, bueno, pregúntale a tu compa y mándame tu notita de voz. Mira, por ejemplo, este mensajito dice lo siguiente. Ah, se reportan de la Unión Americana, muchas gracias. Dice, hola, a mí me gusta ir al trabajo porque ahí es donde está y miro a mi chiquita. Órale, mi Anita, dice, aunque sea prohibida. Chamaco goloso. Saludo desde Las Vegas, un abrazo, que tengan muy bonito día y a darle con Toño. Vámonos con este estreno oficial, me encantó. Julián siempre saca cosas chidas y el día de hoy, este rolo, no es un estreno oficial y se llama Llévala a la Luna. Aquí no vas a la mejor.

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Aquí nomás en la mejor FM Tehuacán, ahí quedó la rola. Se llama Nomás los recuerdos con los invasores de Nuevo León. Y también escuchaste Amor se escribe con llanto. Abuelita, tenemos saludos a través del WhatsApp. Un abrazo fuerte. Dice por acá, saludo para mi compa el Memín Jackson. Un abrazo, Memín. Ya sé. Nada más de ver tu nombre me siento regañada. 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Te mandamos un abrazo, Memín. A ti y a tu esposa. Que, por cierto, la esposa del Memín, como chisme, fue la vaquera sienta del año pasado. Le regalamos las botas, andábamos buscando a la vaquera sienta, a quien le quedaran unas botas vaqueras, pues que le van quedando a la esposa del Memín a la primera, ¿eh? Felicidades. Fieles radioescuchas de la mejor FM. Qué padre, qué bonito. Hola, abuelita, dice por acá, quiero mandarle un saludo a mi novia Elda Ortega, de parte de su cuchurrumino Jaime Santos. Un abrazo, Jaimito, ¿eh? Que tengas un bonito día también. Flavita, buenos días. Saludo para Anel Michelle. Anel Michelle Luna de Jesús, que el 20 de agosto va a estar cumpliendo sus 18 primaveras con la canción de Mi Pequeña Michelle. Ándale, pues. Un abrazo, Michelita. A ver si nos invitas a la pachanga. Ahí te caemos. Vámonos con esto. Se llama Paloma Ajena. Es un estreno también nuevecito. En esta nueva versión 2026, pero ahora con Master Cumbia. Me encantó. Y si tú andas de gruñetas, de mala onda, de mala vibra, ponte a bailar esta rola y seguramente se te va a alegrar el corazón. Agárrate la escoba o tu viejo, lo que tengas ahí cerquita, y a bailar. Aquí nomás en La Mejor. Y para

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1: ¡Ay, Montes, Montes, Alicantes, Pintos! Oye, pues muy bien, ¿verdad? Lo que viene siendo la rolita de Eden Muñoz y Alfredo Olivas, que lleva por nombre Recuerdos en Común. Te voy a decir algo, ¿va? Existen varias maneras de medir los éxitos de las canciones. Está el ranking, está el trending, está el monitoreo. Y hay un montón de herramientas para ver cómo va la melodía que tú colocaste en el, o sea, en el auditorio, ¿va? Y créeme que Eden Muñoz y Alfredo Olivas la pegaron en grande con Recuerdos en Común, porque marca bien y en todas las mediciones, ¿va? Le metes herramientas de hasta dónde ha alcanzado, hasta dónde ha llegado, cómo se coloca en los monitoreos, ¿verdad? Muy bien por Eden Muñoz, Alfredo Olivas y su rola Recuerdos en Común, que gustó, se quedó y anda en los primeros lugares de popularidad. ¡Corta!
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0: Aquí nomás, en la mejor FM Tehuacán, en las 11:41. ¿Quién anda con gripa ahorita? Que me diga quién anda con gripa ahorita. Generalmente la temporada de gripe, pues es generalmente en el invierno, ¿verdad? Pero por ahí anda uno que otro con gripita, sana, sana colita de rana. Abuelita, ¿algún remedio que les recomiendes a los que andan bien agripaditos el día de hoy?
1: Ay, échense un chorro de mezcal de volada de curas con limoncito y sal.
0: No, abuela, no seas alcohólica. Algo chido, diles.
1: Ay, bueno, entonces tómense un tecito de jengibre, ¿verdad? Bastante. Le pones cebolla morada, ajo, hazte cuenta, es un pozole. Y te lo endulzas con bastante miel y limón. Y ya, te lo echas. Y a dormir.
0: Ay, qué rico, se me antojó. Bueno, pues ahí está la recomendación de la abuelita. La gripa colombiana también escuchaste. Cada vez me gustas más con Grupo Frontera y Alejandro Fernández. Oye, vámonos con esta rola y para despedirnos, más adelante nos enfrentamos en la pelea, en la contienda en el palenque. Pero antes de eso tengo un regalito.
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0: Ándale, tengo un regalo precioso y es para los amantes de las risas. 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Mándame en este momento un chiste. Cuéntame un chiste. La primera persona que me cuente un chiste, aunque esté feo, todo simple, yo le regalo su boleto. 238-152-8794. Mándame tu WhatsApp audio contándome un chiste. No importa que sea malo. Tú échate el chiste y yo te regalo tu boleto. ¿Sale, vale? Mira, ya están llegando por acá varios WhatsApp audios. A ver, escucha uno, abuelita. Hola. Buena.
3: Si un albañil se muere, ¿se va al cielo? 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
0: Ándale. Me gustó, perfecto. Si un albañil se va al cielo, claro que sí, por sus buenas obras, el colado y toda la cosa. Mándame tu nombre completo, ya tienes tu boleto. Vámonos con este estreno, se llama Necesito un amor. Ellos son La Firma y Remy Valenzuela, aquí nomás, en la mejor.

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1: Aquí nomás en la mejor FM. Los lunes dicen que ni las gallinas ponen, pero con esta música seguramente que sí. Hasta los guajolotes van a poner. Vámonos con dos rolas bien perronas para levantar el ánimo de inicio de semana, abuelita. Te presento mi rola porque yo soy fan de Hueso Colorado, de estos muchachones. Ellos son un auto que es súper chido, o sea, súper auto. Esta es mi rola, se llama Pasarán los Días. Voten por mí, please, está bien bonita esta canción. Súbele, Chimino. Por cierto, ya llegó Maclovio.
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1: Maclovio, saluda a los niños. Por favor. Ándale.
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1: Es de mi rola, ¿ok?

0: qué bonita rola. Abuelita, tienes que superar mi canción.
1: Ay, yo te presento al Campeche Show. Esto se llama el Santo del Amor.
0: Hombre, abuelita, ya no se ocupa santo. Yo ya no creo en los santos, abuelita, porque nunca me han hecho el milagro de encontrar el amor de mi vida. Así es que ya ni me pidas que lo voltee de cabeza a este señor. Ya no.
1: Y así se llama el santo de la voz.
0: ¿Cómo se llama? Se me olvidó el nombre. San Antonio, ¿no? A ver, échale. Venga.
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0: Eso sí me hace falta pedirle, ¿eh? Al mero jefe. Ay, después con la calma le pedimos.
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0: al santo del amor. Pídele novia, pídele. Le vamos a pedir dos. ¿Qué dice la raza? Vámonos con la votación. En este momento tenemos dos rolas perronas del género de la cumbia con Superauto y con Campeche Show. Bueno, ¿quién anda por acá? Vota por vía WhatsApp audio. Hola, ¿por quién votas?
3: Por la

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1: Gracias, primer voto para el superauto. Bueno, ¿quién anda de este Laredo? ¿Por quién es tu voto?
2: Buenos días, mi voto es para mi amor de mi vida, mi plebita, mi amor, mi cielo. Bonito día, corazón.
1: Ay, qué rápido es el efecto, el salto del amor. Bueno.
3: Buenas tardes, yo voto por abuelita. Soy Alexandra de San Juan de los Cues.
4: Ay, Alexandra, hasta un cuete ahí me echaste. Te mando un abrazo, niño. ¿Y ya te estás preparando para el regreso a clase?
3: Yo voto por abuelita.
1: Ay, muchas gracias. Ya votaste por la abuelita. Hola.
5: Por la plebita, Leo.
1: Eso, muchas gracias, abuelita. Te acabo de dar en tu mandarina. Ay, qué rolo, no, oiga, súbele bien bonito ahí azorradito. Que retumbe la bocina. Aquí nomás, escuchando la mejor.

0: Aquí nomás, en la mejor FM Tehuacán. Sería bueno traerlos a un evento, abuelita. Me gustan mucho estos muchachos.
1: Ay, a mí también está muy guapo.
0: No, que me gustan de cómo quedan tan abuela.
1: Ay, ya, pues ya se me fue. ¿Qué onda? Ya nos vamos, venga.
0: Sí, abuelita, ya nos vamos. Pero regresamos mañana a punto de las 10 de la mañana. Recuerde que la mejor FM está echando la casa por la ventana y quiero que ganes con nosotros en la ruta regaladora. Así es que bien pendientes porque en estos días vamos a dar a conocer las dinámicas de mientras no te despegues de la programación de la mejor FM y síguenos en todas nuestras redes sociales. Estamos en Instagram, estamos en Facebook, en el TikTok, en YouTube. También ahí andamos para que vayas a seguirnos y no te pierdas la oportunidad de participar porque justo en este momento me están enviando una fotografía de unos regalos espectaculares, el regalo mayor, así es que pendientes de la programación de la mejor. 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Nos pasamos a retirar, se nos fue el tiempo de volada, pero mañana regresamos a punto de las 10 de la mañana. Besitos para todos.
1: Ay, beso con baba y a pellón en allá. Cuídense mucho, que yo los bendiga. Ay, aquí nomás, la mejor Tehuacán. Adiós.
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0: vamos a arrancar botones.
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0: A mi copa es David Ortiz, la tremenda Jose Vázquez, la guapa negrita. Ahí está aventándome sus bendiciones, muchas gracias. Mi copa RGB.

0: Gran Mariano, gracias. Ahí te va. ¿Quieres que veas? La tremenda Sicaro. La voz de Yadis, el locutor más joven de su casa, dice. Padre de Pino Cambay. Para León Guanajuato. Especialmente para el Chino La Voz. Gino Bobby Copa 100% sonidero. Pide el cúmplice de los efectos, cámara. Ya la tenemos, dice ready. Para el Abraham Mariano, la tremenda Vero. Verónica González, gracias. El Mate Matías, el invitado VIP. Ahí te va para Aurora. Ahí te va para Aura también. Isabel Soriano presente. Y José Matilde. La guapa Luz. Ya pomándome cerrado, dice. Ahí te va para todas las camaleonas. Que hay pasaje. Dejen de dormir. Excelente día, chamaco, dice. Ahí te va para mi esposo, dice. José Manuel Delgado, que me escucha siempre. Parte de Clarice Delgado.
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0: Como siempre reportándose, Organización Visitas del Ariel, con el tema de No es mi culpa, la tremenda Miriam, hasta el Pino Cambay. Ahí te va para la guapa Mireya. Que la baile, que la baile, que la baile.

0: Dios, vamos a darle sabor a sabor.
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0: A los efectos especiales. Escúchala. Toda la banda malandra sonidera. Mono Tehuacán, la banda de los Cabos. Muchas gracias. Hay que estar de bloquito para el choricito. Toda la banda que está en casita, es en Tokio. La señora Eva, desde San Michito. La fan número uno de
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0: Señora Eva, yo a usted la quiero mucho. Gracias. Toda la bandera cubiamera sonidera de Tehuarrán. La tremenda Yes Love. Ahí te va de Ciudad Juárez, Chihuahua. El Abra Mariano, gracias. Ahí te va la voz de Yaris. Yaris. La cumbia de Berlín. Para la gente de Pino Tambay. Y de Meto David Flow. Para Carlos Contreras. Tenemos los corredores del Campeche. La banda de Campeche, Mayate y Cusando.
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0: Reportándose la familia Vidal. Para el tremendo Carlos Contreras. Toda la banda de Tijuana. Para las chanclas de Cotatlán, Puebla. Está pidiendo que haga un featuring con la bomba. Anda, se vienen cositas. Toda la bandera cubiamera sonidera desde Pito, Tepito, Tepito. ¡Bufa que bufa! ¡Órale, papá! Aparte de la Morelos, parte del Memo, suena la Toyito. Excelente programa, bro, gracias. Toda la banda malandra de Confecciones Medrano. Manderola reportarse a través de WhatsApp 238-152-8794. Ahí te va para toda la familia Palestino. Si me escucha hasta Cañada Morelos, uy, hasta Cañada. Me viene la rola de Es el amor. ¡Órale!
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vino mazo, chicharrones, pero la banda. Su vención es medrano con toda la actitud. Tremenda Carolina. Henry Cardín Promotion. Que suene, que suene, que suene macizo. La banda de Toronto, Canadá. Su puro duranguito. Como siempre, reportándose la banda de Seattle, Washington, hasta Cañada, Morelos. Y se ve la abuelita al VIP, quiero bailar con ella, of course my friend, la tremenda Carolina, aguántame, carnales.

despiden deseando el olvido. La tremenda bye para Lucio Rodríguez, el famoso limpio para brisas, el naranja y su amiga, desde los Cabos San Lucas, para Karina's Tacos, el sur del norte de California, para Alemanis, para Jessica Carranzo, Jessica Petanzo Carrasco, cámara Rubio y Yota, banderola Caguamera, nos vamos de Bolón Pibón, el corte, ya te la sabes, con la mejor FM de Tehuacán, aquí nomás.

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1: ¡Flachazo grupero con el reportero! Oye, pues hay dos géneros, ¿verdad?, que la gente escucha. O sea, cada uno tiene sus subdivisiones, pero principalmente es pop, o es lo que viene siendo a regional mexicano. Y en el pop, el relevo generacional, piénsalo un poquito cómo se ha estancado, ¿verdad? Porque en el regional mexicano, tenemos todo. Todos tienen relevo siempre, ¿verdad? Y se inventan géneros y aparecen y desaparecen y se mimetizan y se mezclan y se combinan y hacen duetos, todo muy bien. Pero el pop se ha quedado bastante estancadito, poquita gente queriendo generar ahí, ¿verdad? Ya hasta Lucerito anda cantando, ¿verdad? Corriditos tumbados, Naya. ¡Corta!
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Continuamos a Mejor FM 107. Estamos de regreso. Escúchalo. Toda la gente mentirosa.

0: toda la banda palandra de las infieles. Dice, para mis amiguitos, Ángel Abigail, Valeria, escúchala. También te reto para el chamaco Voltron Black, la canción de la Medusa, órale. La familia Hernández, desde Oregon, órale. Ahí te va para Liliana, Marcos y Churris, la tremenda Marta, que se ponga a hacer que hacer. Que chévere, que chévere, que chévere. Su máquina, toda la banda de la mejor FM 100.1 de Acapulco, la banda de la mejor Cuernavaca, y por su pollo,
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0: 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Escúchala, tremenda puerta 122, la línea de la más infiel.

Hace varios cerrotes para Martín Santos del Chapulco, que se pone le viene la canción de Qué difícil es perdonar de los queros. Escúchala. Dice, buenas tardes, DJ Chapo. Un placer saludarte, me puedes complacer. Ay. Con la canción del grupo Jalado, ¿cuál quieres, chiquitita? Yo quiero amarte. Ay. Sigan los éxitos, muchas gracias.

los asesores de calzado. La banda de los asesores de calzado los quiero mucho, bandita. En el bendito corazón de la tierra de dioses, Parque Juárez. Me piden una rondita de los Acosta. Hola, esa no, porque chilla.

Señoras y señores, ahí está Tevita. Para todos los asadores de calzado, tú, mi Richie, le ganas un besote. ¡Mua! Escúchala. Para Flores Animaciones, la señora Rosario Flores, repite la cumbia de los violines.

0: el castor gana la ruta San Vicente, la banda de San Bichito. Toda la banda malandra, el Pixto Prehuacán, para el guante del bebé, el Bodoque, el primo de Batalpita, el solito, el Alexis. El Escamilla, la Dani, Pinky, el Galve, de parte de sus amigos, el 28, el Pipiri, Pipiri, Pipiri, Pau. Los más infieles de Tehuacán. Puro Pix, ¿no? Ahí está papá. Escúchala. Pa' mi copa Tuntún de la ruta San Antonio Cañada, que siempre anda amargado. Le voy a dar un beso. Venga, chepaca. Pa' que sonríe un poquito la vida, dice. Dice que tenemos saludos para el chente de la Nico, la banda de Rancho Grande, el padrino Cami, las tiendas Agüitas, el taller de los coquitos de Rancho Grande. Y arriba la chiva, papá. Muchos éxitos, hermanito, muchas gracias. 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
0: La guapa lucecita.

hermana. Ahí le va una liviana. Dice, por favor, compláceme con la canción. Para el amor de mi vida, ya no estamos juntos, pero siempre será el amor de mi vida.

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Mi copa de mi flop y se sábado voy a llegar bien de araña de la chamba, ni modo canalito. Te va a salir los tracks sobre el número uno. Dice para mi amigo Ángel Rosas, de parte de la China, para Magali McGiver, la ruta 18, la banda de Coatepec. Me piden el mambo Lupita para la maneca del sabor. Aldo y Uriel, ¿están escuchando? Hasta Calpa, Texas. ¡Ay, mamá! Ahí te va para el maestro filántropo que está feliz en el servicio León.

Boa noite.

Escúchalo. Dice para Pico Bruno Mariano, de parte de Andrés Mariano, si tiene tres lágrimas, para mi valedor.

0: Ciudad de Paredes, ahí está la banda de Ciudad de Paredes, Chihuahua. Qué chula rola. El Gradí Promotion, Ofelia Ocio. Para Ofelia desde San Gabriel, Chilá. Escucha, escucha la papa. De Mariano, todos a bailar. Para Nicky Luis Andrade, de parte de su copa. Su copa Rin Rin, su copa Rin Rin. Para la enfermera Marian, Marian Hinojosa, de parte de su cuñado Ismael.
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0: Porque me está lloviendo, está bomba temblando. Mi sonido la mejor, que aquí nomás está sonando. Para la pequeña.

lo personal, me gufí mucho.

sonando la parte de San Cuatro Chingo, el patrón Alfredo, siempre apoyando aquí. Sonido la mejor. Banda Malandra, es momento de despedirnos, no sin antes. Agradecer infinitamente a todos ustedes, porque el éxito de este programa solo es el reflejo del amor que nos tienen. Muchas gracias.

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19: La 1:02 p.m. Bienvenidos a Noticias Tehuacán. En este lunes 10 de agosto, la segunda semana de este mes. Así es que quédese con nosotros, acompáñenos porque hay mucha información que compartir. Fíjese que el Instituto Municipal de la Mujer aquí en Tehuacán ha brindado atención a 696 mujeres que en situaciones de violencia han vivido y de las cuales 202 corresponden a casos nuevos. Esto lo dijo la directora de esta dependencia, Giovanna Lisbeth. Les vamos a dar detalles de este asunto. Y bueno, sí, ya inició la segunda etapa de la rehabilitación del mercado La Purísima, una situación que obligó a un promedio de 200 comerciantes a concentrarse sobre la 9 Sur. Esto lo informó el director de Fomento Comercial aquí en Tehuacán. La muerte de un jovencito de 15 años, ¿se acuerda usted? Aquí le dimos los detalles de este jovencito de 15 años allá en el Boulevard Socorro Romero. Bueno, pues marca prácticamente la cifra de accidentes durante este 2026. De acuerdo con lo que dicen, pues los colectivos de la bicicleta y también los familiares están pidiendo justicia porque no se sabe absolutamente nada. Y allá en Zapotitlán Salinas hay problemas con el acceso de la calle principal, una obra de adoquinamiento que no ha podido quedar porque hay incertidumbre jurídica y entonces pues la obra no puede estar programada en aquel municipio. Todo lo que conlleva la visita de Claudia Sheinbaum, estuvo el fin de semana en Puebla y habló del uso de los celulares. Están planeando ya para que a finales de este mes esté prácticamente todo programado y agendado. Lo que ha acontecido a nivel policiaco, desde luego, estas tragedias, una persona perdió la vida en un accidente, un adulto mayor y todo lo que se ha generado. Y en el ámbito internacional, un sismo, un terremoto de 7.4 grados sacudió a Colombia. Hay más de 800 muertos. Más de 800 muertos y la cifra se sigue rebasando cada día y cada minuto está elevándose esta cifra. Bueno, ya se declaró un desastre nacional, emergencia nacional allá en Colombia. Nos solidarizamos con los amigos colombianos, desde luego. Y bueno, está la Embajada de México también proporcionando números de teléfono para localizar a algunos familiares. La mesa de análisis, quédese con nosotros, ahí puede usted participar. Y bueno, recuerde que ahí la mejor opinión la tiene usted.
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20: La temperatura justo ahora es de 27 grados centígrados. Hay 40% de probabilidad de lluvia de las 2 de la tarde a las 3. Viento de 19 kilómetros por hora. La humedad es del 44%. La calidad del aire se reporta como estable. Tenga precaución por la tarde porque se esperan fuertes rachas de viento a partir de las 3 de la tarde, rachas de hasta 49 kilómetros por hora. Para concluir el día, la temperatura descenderá hasta los 18 grados centígrados.
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19: La 1:12 p.m, bienvenidos a las noticias. Bueno, estamos todo el equipo de noticias, desde luego, para compartir con ustedes lo que ha ocurrido. Y estamos platicando con Maribel Linares, todo lo que se lleva a cabo en accidentes, tragedias. No hay fin de semana que no haya un suceso lamentable, de verdad. Y lo digo por los constantes accidentes. Si no son en las carreteras, son en la ciudad, son en los municipios, son en las carreteras que conducen a los municipios del Valle de Tehuacán, pero todos los días tenemos un accidente lamentable que informarle. Y mire, este que le informamos a tiempo la semana pasada, donde la muerte de un jovencito de 15 años que fue atropellado, ¿verdad? Mientras circulaba en su bicicleta, se suma a los accidentes mortales que han involucrado a ciclistas en Tehuacán durante este 2026. Familiares del adolescente exigieron mayor seguridad para ciclistas y motociclistas y anunciaron que continuarán haciendo ruido para evitar que el caso quede impune. Aunque reconocieron que ven complicado localizar al responsable, pidieron a las autoridades realizar las investigaciones correspondientes. De acuerdo con el reporte local, en menos de estos días, cinco ciclistas han perdido la vida en Tehuacán durante lo que va prácticamente de este año. Y entre ellos, pues el de José Florencio, de 56 años, quien murió en mayo pasado tras el atropellamiento en el corredor industrial, un hombre de 53 años que falleció el 16 de julio tras ser embestido por una motociclista, y los familiares ahora de este menor pues señalaron que buscarán visibilizar su caso y exigir mejores condiciones de seguridad vial para quienes utilizan una bicicleta o una motocicleta. Escuchemos lo que dice.
9: Venimos de haber enterrado a mi hermana el día de hoy. Quizás no van a encontrar al responsable, pero queremos que haya más seguridad para los ciclistas que se quedan, para ciclistas y motociclistas. Tenemos familia que ocupan la bici, que ocupan la moto, y queremos que haya más seguridad para ellos. Que esto sirva de algo, que la memoria de mi hermano por lo menos sirva para que haya seguridad para los demás. Y por eso pedimos, si nos pueden acompañar, y pues para hacer ruido, que pague el responsable. Uno los va a devolver, pero pues queremos que pare, sinceramente. Queremos que se les quede impune esta situación. No queremos que haya más situaciones iguales, que nadie pase por esto que estamos pasando ahora. Por favor.
19: Pues eso fue lo que dijeron sus familiares, en este caso su hermana de este joven. Y la otra tragedia, si podemos sumarle así, en cuestión de accidentes, pues es lo que ocurrió el fin de semana, que ya Charlie le va a dar a conocer a usted los detalles de este impacto que se llevó a cabo allá en Cuatro Poniente. Y bueno, aunado a todas estas tragedias, se suma, ¿no?, la del joven herrero que lamentablemente perdió la vida después de haber sido quemado en vida y que permaneció por varios días en el hospital en la ciudad de Puebla. Hoy le dieron sepultura a este joven de San Andrés Cacalopan.
8: Precisamente hace 8 días exigían justicia a sus familiares. Hay que recordar que se concentraron precisamente aquí al exterior del C5 exigiendo todo el peso de la ley en contra de a quien señalan fue el responsable de rociarle gasolina y a su vez prenderle fuego. Afortunadamente, y después hay que hacer mención que hicieron una movilización los familiares ahí a la altura de San Andrés Cacaloapan para precisamente exigir la aprehensión de este sujeto que aparentemente fue quien le arrojó la gasolina y le prendió. Afortunadamente, como lo comentábamos, fue aprehendido. Y también en la semana la fiscalía emitió un boletín dando a conocer que había iniciado ya este proceso en contra de esta persona que fue el responsable de atacar a este joven.
19: Y todo lo que se generó después de esto, ¿no? La exigencia de la población, cierre de carreteras. Hoy está sin vida esta persona, ¿no? Lamentablemente, también era un joven que se dedicaba a estudiar, también se dedicaba a trabajar, a ayudar a la economía familiar, y bueno, perdió la batalla por las quemaduras tan importantes que le generó el incendio. Y bueno, pues mire.
8: Sí, estaba muy grave. La familia comentaba precisamente hace 8 días que su estado de salud era realmente crítico, de ahí el que lo trasladaran hasta la ciudad de Puebla para poder recibir esta atención aún más especializada. Sin embargo, no libró la batalla y lamentablemente, como bien mencionas, hace unas horas ya le han dado cristiana sepultura.
19: Sí, bueno, así está el panorama con los accidentes y tragedias. Y lo que ocurre allá en la Purísima, pues esto ha obligado a que algunos comerciantes pues tengan que cambiarse de lugar momentáneamente, ¿no, Maribel Linares?
8: Así es, precisamente dar a conocer que se concluyó la primer etapa de estos trabajos que se llevan a cabo en este mercado. Sin embargo, se ha dado inicio con la segunda etapa, que es la rehabilitación del mercado La Purísima, situación que también obligó a que un promedio de 200 comerciantes comúnmente utilizaban este espacio, ahora los concentrarán igualmente sobre la 9 Sur. Así lo dio a conocer Ernesto Sánchez Otañez, quien es director de Fomento Comercial. Reconoció también que esta acción generó alguna molestia en comerciantes, principalmente porque se vieron reducidos en los espacios que comúnmente utilizan al interior del Zoco, por lo que algunos, también mencionaba, optaron por de plano suspender sus labores de venta mientras dura este proyecto, ya que mencionaba que comúnmente los comerciantes utilizan un espacio de 6 metros aproximadamente al interior del mercado, y ahora que tuvieron que salir y reubicarse sobre la 9, solo les dan 2 metros, lo cual algunos no estuvieron conformes y prefirieron no instalarse.
12: Pueden estar, pues, algunos, se habló con ellos y ellos también, de manera consciente, dijeron, no, pues yo mejor me espero. ¿Por qué? Porque también al salirse a la calle, pues, hay más incomodidades, pues, es decir, se expone, el espacio es más reducido, entonces también para ellos es más difícil. Por eso algunos han optado mejor por no trabajar estos días hasta que se concluya la segunda etapa.
13: ¿Cuánto tiempo les llevará la segunda etapa?
12: Aproximadamente 3 semanas, ¿no? Es algo que ya no depende de mi área, pero es la información que nos han dado, ¿no? Más o menos
14: 3 semanas.
15: ¿Y son igual unos 100 comerciantes?
14: Sí, pues aquí son
15: más o menos.
14: Sí, yo creo que son un poco más, porque el área es donde los días miércoles y los días viernes y sábado hay más comerciantes, ¿no? Entonces eso nos ha dificultado un poco, por eso les mencionaba que muchos se han reducido, ¿no? Es decir, por ejemplo, si alguien tenía 6 metros en el interior del mercado, ahora estamos dando 2 metros en la calle. ¿Por qué? Porque no hay espacio para todos.
15: ¿Cuántos son en promedio?
8: Pues ahí está parte de las declaraciones de el funcionario, quien también mencionó, y como lo escuchamos, que la reducción de metros obligó a que algunos prefirieran no continuar con sus labores. Comentó también que esta obra corresponde principalmente al techado, la colocación de canaletas, además del mejoramiento de piso y pintura, lo cual, y también como escuchamos en el audio, les llevará un promedio de 3 semanas.
19: Sí. Bueno, mientras tanto, están en la 9 Sur, ¿no?
8: En la 9 Sur. Y mencionaba que el cambio, bueno, el que tuvieran que reubicarlos es precisamente para evitar algún incidente, porque uh-huh. como son trabajos de obra, pues el material que se maneja, puede haber algún accidente que se vean afectados comerciantes. Entonces, definitivamente tuvieron que quitarlos de esta área.
19: Pues sí, y agilizar los trabajos, porque es un... Es una zona muy comercial, ¿no? No solamente el sábado, el miércoles también hay mucho movimiento. No todos los días, pero entre miércoles y sábado, bueno, desde viernes, ¿no?
8: Desde viernes. Bueno, martes comienzan unos por la instalación es martes, miércoles, después viernes, sábado.
19: Exacto, exacto.
8: Y domingo, bueno, ya nada más hay labores de quienes llegan a vender autos.
19: Exacto. Bueno, así están las cosas. Por otra parte, el Instituto Municipal de la Mujer de Tehuacán ha brindado 696 atenciones durante este año a mujeres que enfrentan situaciones de violencia, de las cuales 202 corresponden a casos nuevos. Esto lo informó la directora de la dependencia, Giovanna Lisset Santiago, quien también explicó que los casos se reciben en una primera atención y posteriormente continúan con procesos de acompañamiento, asesoría y seguimiento mediante servicios psicológicos, jurídicos, tanto de manera presencial como a distancia. La violencia psicológica se mantiene como el principal motivo por el que las mujeres solicitan el apoyo, aunque también se atienden casos de violencia física, sexual y económica. Dijo que cuando una mujer aún no está preparada para presentar una denuncia formal, el instituto prioriza el acompañamiento psicológico con el propósito de fortalecer emocionalmente y brindarle herramientas para tomar una decisión tomada. Esto fue lo que dijo.
17: Bueno, recordemos que en el Instituto de la Mujer se dan atención jurídica o como atención psicológica. Solamente de primera vez hemos tenido, en lo que va de este año, de las atenciones nuevas son 202. Sin embargo, entre los seguimientos y bueno, toda la parte de asesoramiento que se ha brindado, han sido 696 casos de los cuales hemos estado atendiendo y se sigue dando seguimiento. Algunos han sido presenciales y algunos otros, como en juntas auxiliares, ha sido también asesoría en línea, ya que cuando a la persona se le dificulta acudir con nosotros al instituto, pues también se le permite que toda la asesoría se pueda brindar pues de manera digital. En este caso, en algunas juntas auxiliares como Coyutatepec, que hemos tenido de Santa Catarina, por ejemplo, y algunas otras que también se han referido para con nosotros, pues ha sido violento.
19: En cuanto a la atención dirigida a hombres, también el programa Nuevas Masculinidades han proporcionado atención psicológica a cuando menos 180 personas en lo que va del año, principalmente por problemas de ansiedad, estrés, salud mental y dificultades relacionadas con las responsabilidades familiares. La directora agregó que en algunos de los casos son canalizados pues a los jueces de paz, quienes determinan, y estos hombres terminan prácticamente para recibir atención psicológica como parte del seguimiento por los conflictos familiares, con el propósito de mejorar la convivencia y prevenir situaciones de violencia. ¿Quién iba a pensar que este instituto también iba a recibir pues la atención para hombres? Son muchos.
8: Sí, 180, pareciera que no, ¿verdad?
19: Sí, pareciera que no, pero pues hay estrés, Maribel. Las cosas no están bien en términos laborales, relaciones, en fin, siempre hay conflictos en pareja. Y cuando no hay un acuerdo, pues tienes que solicitar la mediación.
8: Así es. Pero importante también que ya no se están callando, ¿no? Que también ya romper con esos estigmas de que solamente la mujer es quien busca esta asesoría, quien busca este apoyo, y sobre todo, pues, el poder abrirse y sentir y expresar más bien lo que sienten, ¿no? Porque muchas veces pareciera que solo el sector femenino, las mujeres son quienes se preocupan un poquito más por estas cuestiones. Sin embargo, también los hombres, al final todos somos seres humanos, ¿no? La depresión, vamos, todas estas situaciones, conflictos mentales, no respeta género, ni edad.
19: Efectivamente, así están las cosas, pero bueno, pues, en parte, qué bueno que existan este tipo de dependencias para a dar atención a hombres y mujeres, desde luego, ¿no? Bueno, en otro asunto, en información que nos envía el gobierno municipal, la Policía Municipal de Tehuacán, en coordinación con corporaciones de seguridad de los tres órdenes de gobierno, detuvieron a Abel N. en las inmediaciones de la colonia Santa Catalina de Siena, donde presuntamente portaba un arma de fuego y droga. Durante la intervención, los elementos localizaron un arma de fuego abastecida con cargador metálico y un cartucho útil, además de bolsas con una sustancia con características de la metanfetamina. Abel fue puesto a disposición de la Fiscalía General del Estado de Puebla por su presunta responsabilidad en delitos contra la salud y portación de arma de fuego sin licencia. El aseguramiento forma parte de las acciones para combatir el narcomenudeo en Tehuacán, particularmente contra quien presuntamente utilizan la venta y distribución de drogas como parte de las actividades delictivas que también pueden ser relacionadas con robos y otros delitos patrimoniales. Por ello, la Policía Municipal de Tehuacán mantiene operativos coordinados con las corporaciones estatales, federales, para ubicar a personas vinculadas con estas actividades y retirar de las calles armas y droga que puedan ser utilizadas para la comisión de otros hechos delictivos. Y bueno, ¿qué sucede allá en Zapotitlán? Hay detalles con una obra que no se ha podido realizar, Mari.
8: Así es, comentar precisamente, hay que recordar que hace tiempo se daba a conocer también esta situación sobre la obra de adoquinamiento que comprende el acceso principal a la localidad de La Venta en el municipio de Zapotitlán, Salinas. Finalmente se llevará a cabo una vez que también la autoridad de este lugar reciba los recursos del FAISPIAN. Esto también luego de que se acreditara legalmente la propiedad del terreno donde se desarrollará precisamente este proyecto, y del cual hay que recordar, habitantes de este lugar se habían inconformado porque había una familia que se acreditaba como dueño de este espacio y obviamente al decir que eran dueños no permitían esta obra. Sin embargo, a decir del presidente municipal, Leonardo Leonel Arismendi, mencionó que no pudieron demostrar que tienen la posesión por la vía legal de este predio, por lo que durante una asamblea donde participaron tanto bienes comunales como las personas que reclamaban la posesión de esto, lograron detallar que no había un documento o elementos que demostraran la propiedad, por lo que dio a conocer que se iniciará ya con esta obra.
18: Se manifestaron ahí en la presidencia municipal, realmente pidieron el apoyo, porque es un conflicto de bienes comunales. Recordemos que ahí toda esa zona de Las Ventas, Zapotitlán, Colón, San Martín, San Juan Raya, pertenece a un núcleo comunal. Entonces el conflicto se origina porque cuando ya se entrega el recurso del FAISPIAN, que es el recurso de los pueblos indígenas, la comunidad de Las Ventas y su comité quieren hacer la entrada de la comunidad. Entonces, cuando eso se enteran personas de esa comunidad, empiezan a acercar el tramo, de lo que se ha considerado como un acceso. Pues dijeron que tenían papeles para poder hacer eso. Actualmente se va a llevar una asamblea, pero ya retiraron la cerca. Entonces, afortunadamente, yo recibo mucho diálogo, tanto con los pobladores como con las personas que habían cercado y las bienes comunales. Nosotros fuimos nada más intermediarios, por eso lo que fue la cerrada de la presidencia se hizo también porque al ladito está lo de los bienes comunales.
8: Así es como escuchamos, en esta asamblea no se presentaron y dieron a conocer esta acreditación sobre la vía legal y sobre todo sobre la posesión de este predio, por lo que mencionaba el presidente municipal que la obra continuará, y como bien escuchamos, se trata del paso hacia esta localidad de Las Ventas, y ya en breve estarían ya recibiendo el recurso y con ello poder mejorar este acceso.
19: Bien. En información que nos envía el gobierno de Tehuacán, avanza la recuperación del dren de Valsequillo con la entrega de su primera etapa de urbanización y el inicio de nuevas obras, entre ellas un puente vehicular, dos canchas en un parque y además una ciclovía. En seguridad, la Policía Municipal recuperó la unidad en la colonia Constituyentes. Además, en el DIF municipal invita a participar en Corre con el Corazón, una carrera con causa para impulsar la creación de la Casa Azul para niñas y niños con autismo. Con obras y acciones que se generan, el bienestar de Tehuacán, siguen construyendo el futuro de esta ciudad. 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
1: ¿Qué tal? Excelente tarde a todo el auditorio que en estos momentos hace el favor de escucharnos, deseándoles un excelente inicio de semana. Vamos a comenzar con toda esta información que se ha estado generando en estas últimas 48 horas. Gran parte de esta información está disponible en nuestra página de Facebook, Noticias Tehuacán Radio TH. Fíjese que en el municipio de Ajalpan fue detenido una persona con un arma de fuego. Este sujeto se encontraba en la vía pública ingiriendo bebidas alcohólicas. En ese momento había pues prácticamente rondines por parte de la policía municipal del municipio de Ajalpan y en compañía del ejército mexicano, pues bueno, se percatan de la presencia de estos sujetos. Uno de ellos, pues bueno, al ver la presencia policial, bueno, pues intentó escapar. Esto derivado de que cuando pues logra ser detenido por los elementos policiales, le fue hallado una pistola calibre 45. Refieren que este es de uso exclusivo para las Fuerzas Armadas. Es por eso que tuvo que ser detenido y trasladado a la ciudad de Puebla para ser puesto a disposición de la Fiscalía General de la República por delitos precisamente de portación de arma sin licencia y porque es exclusivamente del ejército mexicano. Además, refieren que podría estar relacionado con un homicidio en la zona de la Sierra Negra. Es por eso que, pues bueno, tuvo que ser detenido esta persona y esto es la movilización que se generó allá en el municipio de Ajalpan. Fue identificado como Alex, alias El Axel. Un hecho de vialidad dejó como saldo dos personas lesionadas y lamentablemente se conoció que a las pocas horas falleció una de estas personas. Esto derivado a una colisión allá en la calle 6 Norte, esquina con la 4 Poniente. Refieren que una mujer que conducía un vehículo en color negro sobre la calle 6 Norte, pues bueno, ignoró el semáforo en color rojo. Y esto ocasionó que una camioneta que circulaba con el semáforo en verde sobre la calle 4 Poniente con sentido hacia el oriente, pues bueno, terminara impactando a este vehículo que no respetó la luz roja del semáforo y esto ocasionó que saliera proyectado hacia los contenedores ubicados justamente ahí. En ese momento pues había personas que estaban justamente ahí, entre ellas un adulto de 75 años de edad, quien fue pues atendido en el lugar de manera urgente por paramédicos, quienes llegaron precisamente hasta la zona, lo estabilizaron y posteriormente lo canalizaron a un hospital particular. Lamentablemente, por las lesiones que sufrió, su cuerpo no resistió y falleció. Además, hubo otra persona lesionada, se sabe que está estable. Aunado a esta situación, bueno, pues el vehículo causó daños a un inmueble, prácticamente a todo lo que es la fachada. Tuvo que ser detenida la persona que conducía esta unidad. Agentes de tránsito municipal fueron los encargados de tomar conocimiento, realizar el peritaje y evidentemente se deslinden las responsabilidades que termina en tragedia. Ahora nos vamos a la colonia Puebla, sobre calle 24 Sur, esquina 23 Poniente, lugar donde pues bueno, un motociclista ignoró lo que es la banderola de alto cuando circulaba sobre la calle 24 Sur con sentido hacia el norte. Estamos hablando que él iba hacia la zona del puente de la 19 Poniente. Al llegar a la 23 Sur, ignora esta banderola y ocasiona que el conductor de una camioneta que circulaba con toda la preferencia sobre 23 Poniente e intentó incorporarse precisamente sobre la 24 Sur, pues terminara impactando al motociclista. Los testigos oculares, al percatarse de esta situación, bueno, pues de manera inmediata solicitaron el apoyo de las unidades de emergencia, llegando paramédicos de la Cruz Roja, quienes atendieron al motociclista, el cual, pues bueno, sufrió algunas lesiones, nada de gravedad o que requiriera su traslado a un hospital. Tránsito Municipal fue el encargado de mencionar precisamente quién había tenido la responsabilidad. Después de un diálogo entre ambas partes, llegaron a un convenio. Esto sucedió en la zona de San Nicolás Tetzcintla. conductor de una camioneta cargada con galones de agua, pues bueno, realizó un

de San Nicolás de Tizintla, y la camioneta le realiza un corte de circulación que también circulaba sobre José García Crespo. Intenta incorporarse pues de esta manera, que por cierto no se puede hacer, por eso se tiene la cuchillita de Morelos para circular sobre Las Palmas y volver a incorporarse, y pues bueno, esto no lo hizo de esta manera y ocasionó el corte de circulación y los daños materiales, por supuesto, a ambas unidades. Paramédicos de soporte de vida fueron los encargados de brindarle la atención prehospitalaria al motociclista, y al presentar varias lesiones, sí tuvo que ser hospitalizado el conductor presunto responsable, trasladado a la Dirección de Tránsito Municipal, y las dos unidades, con el apoyo de una grúa, fueron enviadas al encierro oficial. Esta es una información que también le dimos a conocer a través de nuestra página de Facebook. Es lamentable informar esta situación donde se ve involucrado un recién nacido. Allá en la zona de Santiago Tula fue abandonado en calles precisamente de esta zona, lugar donde pues bueno tuvo que arribar el personal de atención a víctimas del delito, la Patrulla Naranja, paramédicos de bomberos, justamente a la calle Gigante Valdivia, entre Abasolo y Aldama, allá en la zona de Santiago Tula, donde pues bueno, el reporte al 911 es que mencionaron que habían abandonado a un bebé, prácticamente dicen que tenía pocos días de haber nacido. Según la información que se tiene por parte evidentemente de las autoridades, y que por cierto ya hay una investigación también por parte de la fiscalía, es que una mujer llegó cubierta del rostro a un domicilio, tocó la puerta y dejó abandonado al pequeño para posteriormente huir. Cuando salen precisamente los inquilinos o dueños de este domicilio, pues se percatan que había un bebé. En ese momento pues empiezan a buscar alguna persona alrededor, no notan a alguien, y es por eso que piden el apoyo al 911 y llegan elementos policiales justamente al lugar. Posteriormente, los paramédicos de bomberos atendieron al pequeño. Por fortuna, pues bueno, refieren que su estado de salud es bueno, y pues tuvo que ser trasladado también al Hospital General para que ahí siguiera recibiendo la atención necesaria. Asimismo, pues bueno, ya se están realizando todas las diligencias correspondientes ante el Ministerio Público para llevar a cabo la canalización precisamente del menor al Sistema Municipal DIF de Tehuacán por esta situación. Un motociclista en completo estado de ebriedad chocó por alcance contra un vehículo que se encontraba esperando a que cambiara el semáforo en color verde. Estaba en rojo cuando el motociclista lo impactó por alcance, pero esto también porque iba en estado etílico. Los hechos ocurrieron sobre la carretera federal Tehuacán-Orizaba, a la altura de los semáforos, para mayor referencia, a la altura de CFE, las bodegas de CFE, es ahí donde se registró el accidente. El motociclista, pues bueno, venía de Tehuacán, iba hacia la zona de La Región, pero en completo estado de ebriedad, chocó por alcance contra un automóvil y esto le ocasionó varias lesiones. Elementos del Grupo Leones fueron los encargados de abanderar lo que es esta zona, evidentemente en tanto elementos de tránsito municipal, porque todavía les compete todavía esta zona, llegaban para poder realizar el peritaje. Asimismo, paramédicos tuvieron que intervenir, brindarle la atención, y por las lesiones que presentaba esta persona, pues bueno, tuvo que ser canalizado a un hospital, las unidades al corralón. En tanto, pues bueno, esta persona se hace cargo de los gastos que se ocasionaron. Este es un boletín que nos hace llegar el gobierno de Tehuacán. Policía Municipal detiene a Abel con arma de fuego y droga en Tehuacán. La Policía Municipal de Tehuacán, en coordinación con corporaciones de seguridad de los tres órdenes de gobierno, detuvo a Abel en inmediaciones de la colonia Santa Catalina de Siena, donde presuntamente portaba un arma de fuego y droga. Durante la intervención, los elementos localizaron un arma de fuego abastecida con cargador metálico y un cartucho útil, además de bolsas con una sustancia con características de la metanfetamina. Abel fue puesto a disposición de la Fiscalía General del Estado de Puebla por su presunta responsabilidad en delitos contra la salud y portación de arma de fuego sin licencia. El aseguramiento forma parte de las acciones para combatir el narcomenudeo en Tehuacán, particularmente contra quienes presuntamente utilizan la venta y distribución de drogas como parte de actividades delictivas que también pueden estar relacionadas con robos y otros delitos patrimoniales. Por ello, la Policía Municipal de Tehuacán mantiene operativos coordinados con las corporaciones
corporaciones estatales y federales para ubicar a personas vinculadas

0: con estas actividades y retirar de las calles armas y drogas que puedan ser utilizadas para la comisión de otros hechos delictivos.
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11: Se recomienda extremar precauciones en la carretera federal Tehuacán-Orizaba, a la altura de la colonia Vistahermosa hasta La Calavera, donde se registra tráfico intenso y avance lento debido a trabajos de bacheo en la zona. En el bulevar José María Morelos y Pavón, la circulación se mantiene moderada, con avance constante. Sin embargo, se presenta congestionamiento considerable en la intersección con el Libramiento Tecnológico San Marcos. Por otra parte, la calzada Adolfo López Mateos reporta una carga vehicular importante, con ligera congestión en el tramo comprendido del Puente del Seminario hacia la 22 Norte. Finalmente, la avenida José García Crespo presenta alta afluencia vehicular, principalmente entre la 20 Poniente y la 10 Poniente.
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12: Gracias por seguir con nosotros. Bueno, hoy esta tarde vamos a hablar de, en la mesa, del Polo de Desarrollo Económico para Tehuacán. ¿O qué le falta a Tehuacán para que tengamos esa frase tan bonita, tan rimbombante que se escucha? El Polo de Desarrollo Económico para el Bienestar en el municipio de Tehuacán, que así será, ¿eh? Bueno, vamos a partir de ahí porque esta mañana el gobierno de Puebla busca generar un segundo polo de desarrollo. El primero está en San José, Chiapa, ¿no? Que está el parque industrial, todo lo que lleva ahí a esta zona de empresas importantes que han llegado a este lugar y a su vez se han construido pues decenas de viviendas. Y con ello, aparte de las empresas que están generando desde luego economía y empleo, pues generaron que o provocaron que llegaran familias, decenas de familias ahí. Y las familias que pues necesitan servicios, desde luego. Y entonces llegan empresas, llegan comercios a instalarse. Ese es un polo de desarrollo económico. Ese es uno. Y hoy el gobierno del estado informó que Tehuacán está en la mira de este proyecto tan importante, de este polo de desarrollo. Y esperemos que así sea. Y están buscando, ¿verdad?, la instalación de este polo aquí en Tehuacán para la instalación de las empresas que cuenten con la carta de intención. Es decir, es el fideicomiso para que las tierras, la propiedad del estado, queden protegidas. También eso es algo importante. Los pocos terrenos que quedan en la capital de la tecnología ya prácticamente está cerrado. Y ahora hay que hacer crecer estos polos de desarrollo para que en su administración ya esté buscando realizar este segundo que sería aquí en Tehuacán. Ojalá que sí, que Tehuacán ya necesita, además de este polo de desarrollo, mucho más empresas. Aquí lo hemos abordado ampliamente, ¿no? Pocas empresas tenemos en Tehuacán, grandes, ¿no? Y bueno, pues sí, tenemos unas grandes empresas en el sector avícola, ¿verdad? En refresquera todavía ahí está existiendo un poco. Ya las grandes empresas de las maquiladoras ya no están lo que debe de estar como en aquellos años 80, ¿no? Sí, en los 80 fue el boom de la maquila, ¿no?
11: Sí, 80s, 90.
12: Sí, sí, sí. Y entonces ya no vemos esas grandes empresas ahora. Y entonces, pues a Tehuacán le falta, a la ciudad le falta mucho, mucho, mucho crecimiento económico.
1: Sí, y es porque... que te das cuenta, ay, perdónalo, ya te interrumpí, pero después de la industria de maquiladora, se acabó, digamos, la industria para, en general, para Tehuacán, porque era lo único.
12: ¿A dónde chambeas?
1: Ajá. Y bueno, que anteriormente también las embotelladoras, ¿no? De refrescos, lo que era Peñafiel, García Crespo y demás, pero poco a poco como que se han ido perdiendo.
12: No sé cuál sea la producción, ni tampoco tengo el dato actualizado de cuántos empleos está generando Peñafiel, de cuántos empleos genera la industria avícola, pero... son de las poquitas empresas que tenemos fuerte, ¿no?
1: Exactamente, creo que serían las únicas.
12: Y párale.
1: Pues así es. Párale, ya de ahí todo es el área informal.
12: Comercio informal y uno que otro. Hoy en día han llegado cadenas de abarrotes, ¿no? Tiendas de abarrotes.
1: Ajá, también.
12: ¿Verdad? Han llegado unas cadenas importantes.
1: Sí, sí, sí.
12: Estas tiendas de conveniencia también que han llegado. Que las tiendas de conveniencia generan al día, por los turnos, unos 6 empleos, 7 empleos, ¿no?
1: Sí, pero también se ve afectado los pequeños y medianos.
12: Las tienditas, la esquina, es. ¿No? Uh-huh. Y las otras, como te digo, estas cadenas, tenemos muchas abarroteras también en Tehuacán, tanto de empresarios regionales, locales, como los que han venido,
1: así
12: ¿no?
1: Así es, pero de ahí, bueno, como decías tú, párale de contar.
11: Sí generan bastante empleos entre la industria avícola y refresquera en Tehuacán.
12: A ver, échale.
11: La avícola genera 300,000 empleos directos e indirectos a nivel estatal, uh-huh. Pero a nivel local entre 20,000 a 25,000 empleos directos, la industria avícola, y la industria refresquera de 5,000 a 8,000 empleos, tomando en cuenta la embotelladora, pero también las demás empresas que tienen centros de distribución y estas cosas, entre todos tienen un conjunto de 8,000 empleados, más o menos.
12: Fíjate nada más. Súmale, ¿cuánto es la suma?
11: Son 25 más 8,000.
12: 33,000 empleos. Tan solo estas empresas.
11: Sí, esas dos industrias.
12: Uh-huh. Pues sí, pero necesitamos más.
11: Sí, mucho más. Y pues bueno, ya en datos estadísticos, primero hay que comprender qué es y qué ofrece San José Chiapa para tener un referente de lo que necesita Tehuacán. San José Chiapa se estructuró en torno a una inversión tractora directa de Audi México superior al $1,300,000, $1,300,000,000 que trajo consigo a más de 40 proveedoras. También la infraestructura dedicada cuenta con la plataforma de Ciudad Modelo, conectividad ferroviaria directa, acceso directo a la autopista Amozoc-Perote, planta de tratamiento de aguas residuales de alta capacidad y subestación eléctrica de alta tensión dedicada. Industria está, su vocación es hacia la industria automotriz, electromovilidad y autopartes de exportación. Ahora, la radiografía económica actual de Tehuacán. Tehuacán es la segunda economía más grande del estado de Puebla, aportando aproximadamente entre el 9 y el 10% del Producto Interno Bruto Estatal, pero su estructura productiva está concentrada en el sector maduros o de bajo valor agregado tecnológico. La población del municipio es de 330 mil habitantes, más de 500 mil en su zona metropolitana funcional, considerando municipios conurbados como Santiago Miahuatlán y Tepanco de López. Población económicamente activa mayor a 150 mil personas. Sectores tradicionales de dominio, la avícola y agroindustrial. Tehuacán produce cerca del 70% del huevo en el estado de Puebla y tiene una fuerte presencia en carne de ave y porcinos. La confección de maquila de mezclilla representan históricamente miles de empleos, pero bajo modelos de maquila tradicional, con alta vulnerabilidad a la competencia asiática y fluctuaciones del mercado exterior. Comercio y servicios absorbe más del 50% del empleo formal e informal de la región. ¿Qué le falta a Tehuacán para ser un polo de bienestar? Para que el gobierno del estado y la federación otorguen la declaración e incentivos fiscales de un PODEVI, como los del corredor interoceánico o polos estatales como el de San José de Chiapa, Tehuacán debe resolver cuatro cuellos de botella principales: la infraestructura hídrica y tratamiento de agua. La cuenca del Valle de Tehuacán sufre sobreexplotación de mantos freáticos, la falta de tratamiento. Tehuacán carece de una planta de tratamiento de aguas residuales funcional de escala industrial. Ninguna empresa internacional de tecnología, semiconductores, farmacéutica o manufactura avanzada con criterios ESG invertirá en una zona sin garantía de recirculación y tratamiento de agua. La conectividad y movilidad logística. La conexión con la autopista Cuacnopalan-Oaxaca y la carretera federal Puebla-Tehuacán requiere modernización, libramientos pesados y mayor seguridad para el transporte de carga. También, aunque la línea de ferrocarril atraviese el valle, no existe una terminal multimodal o puerto seco que conecte eficientemente la producción local con el puerto de Veracruz o el istmo de Tehuantepec. Ahora, la suficiencia y calidad energética. Las industrias modernas de alta tecnología requieren energía constante y limpia. También Tehuacán necesita la ampliación de subestaciones eléctricas industriales por parte de Comisión Federal de Electricidad y la factibilidad de suministro de gas natural industrial, infraestructura con la que sí cuentan parques como el de San José Chiapa, Huejotzingo o la zona metropolitana de Puebla, y la certeza jurídica que le falta al parque industrial de Tehuacán.
12: Sí, bueno, creo que está avanzando ya, ¿no?
11: Sí,
12: ya no tarda. ¿Se puede todo eso?
11: Sí, sí se puede.
12: Sí se puede.
11: A un mediano plazo, yo creo que sí.
12: Mediano plazo, pero con fuertes inversiones. Sí. Ya el gobernador también ahora con la visita de la presidenta Claudia Sheinbaum habló de los cuatro carriles de la carretera federal de Tecamachalco a Tehuacán.
11: Ah, porque me parece que solo hay el tramo que tiene cuatro carriles es el de Puebla hasta Tepeaca.
12: Hasta Tepeaca.
11: Y de ahí se reduce.
12: Se va reduciendo, sí. Todo eso todavía falta. Todavía falta, pero sí ya, cuando menos ya está en el mapa de la del proyecto de estas obras, ¿no? Sí. Tehuacán con la cuatro carriles. Y todo, hablando de movilidad, hablando de la infraestructura la planta de tratamiento, a eso se refería también, pues no, no la tenemos, no la tenemos. Pero si vemos que están llegando empresas importantes, creo que hasta ellos pueden colocar sus propias plantas de tratamiento de agua, ¿no? Eso consideramos, pues, dependiendo de qué tipo de empresas lleguen. Pero dime, ¿qué empresa no necesita agua?
11: Sí, cualquiera.
12: Cualquiera. Ahora, con las casas de bienestar, también ese es un polo de desarrollo.
11: Sí.
12: Es un polo de desarrollo. Donde quiera que se instalen, no vamos a entrar en polémica, pero donde quiera que se instalen, esas familias, esas 700 familias en las que se tiene proyectado, y en la primera etapa 300 familias, o 300 casas cuando menos, ¿verdad? Pues necesitan servicios básicos.
11: Sí, y bueno, además aquí dice que, bueno, Tehuacán no necesita competir contra San José Chiapa, porque ya tiene algunas industrias, ajá, que podrían dar el salto hacia esto de ser un polo de desarrollo. Por ejemplo, la agroindustria de precisión y procesamiento de alimento, dar el salto de la producción primaria de huevo, pollo y hortalizas al procesamiento avanzado, como el empaque, la biotecnológico y la exportación directa. Además, puede convertirse en un centro logístico del sudeste, posicionarse como el nodo de distribución natural entre el centro del país, el estado de Oaxaca y la salida hacia el puerto de Veracruz.
12: Exacto, exactamente. Pues la conectividad en las autopistas ahí está, ¿no?
11: Sí, lo que también ha pedido, por ejemplo, la industria avícola y algunas otras industrias, es la ampliación de la Cuacnopalan en Oaxaca, ¿no? Que ya es insuficiente para, claro, la cantidad de vehículos que circulan por
12: ahí. Imagínate lo que representaría. Ya lo dije la vez pasada, para mí esta proyección sí me hace muy complicado a mediano y corto plazo. Será a largo, pero muy largo plazo.
11: Sí, y es que necesitan intervenir los tres órdenes de gobierno, ¿no? El gobierno municipal, el, claro, estatal y el federal.
12: Sí, y yo me atrevo a pensar que más el estatal y el federal.
11: Sí, por la cantidad de recursos que se necesita.
12: Sí, y obviamente ampliar la movilidad en la ciudad.
11: Sí, sí, que eso sí ya le tocaría más al gobierno
12: municipal. Ahí es municipal, ¿no? Por ejemplo, los accesos.
11: Sí.
12: Sí, los accesos están desde hace 10 años, 15 años, están igualitos. Si no es que más.
11: Sí, por ejemplo, ya el acceso sur, el del Boulevard José María Morelos y Pavón, se satura bastante de vehículos.
12: Pero nada más con los estudiantes del TEC.
11: Sí, sí, sí, con eso.
12: Sí, el transporte público local, que por cierto, ¿no? El transporte público están yéndose a algunas rutas, ¿eh? No tienen la movilidad de algunas rutas.
11: Sí, que han desaparecido.
12: Sí, por ejemplo, ninguna ruta pasa, creo que es una nada más, por el libramiento.
11: Ajá, no, ninguna. Anteriormente, ¿no? Me parece que la ruta 6, ¿no? Pasaba, sí, en un tramo.
12: Que hacía un recorrido como de 3 horas, pero sí pasaba.
11: Sí.
12: Sí pasaba. Todo eso falta, ¿no?
11: Sí, bastante. Sí, necesita también ahí intervenir la Secretaría de Movilidad, ¿no?
12: Ahí hacer necesita hacer el estudio completo. Porque en Tehuacán estamos fritos en transporte público ordenado. Porque sí hay. Por cierto, se robaron un taxi, ¿no?
11: Sí, lo andaban
12: ahí. Sí, lo andan buscando por ahí, por redes sociales, para compartir. Bueno, lo cierto es que sí necesitamos este polo de desarrollo económico para el bienestar del gobierno federal. Así está estipulado. Y bueno, pues ya vino a dar como la luz verde la presidenta de México. Se le presentaron algunas cosas que tiene Tehuacán, y pues ya Puebla capital ya no, ya está rebasado, también San José Chiapa. Entonces véngase para acá, aquí los necesitamos, aquí. Entonces a mí me parecía increíble que se pueda desarrollar este polo y tenerlo a la mano, ¿no? ¿Sabes qué nos falta también? Una central de autobuses.
11: Y la de abastos.
12: La de abastos, pues ya, primero yo me iría por la central de autobuses para concentrar todo el transporte público ahí, ¿sí? Porque te digo, hoy cualquier zaguán es terminal de autobuses, y no me van a dejar mentir. Es una, dígame en dónde, es un lugar digno, es un zaguán,
11: sí,
12: con un patio grande.
11: y las líneas que salen fuera de Tehuacán, pues, que van hacia la ciudad de Puebla, hacia México, Oaxaca, ya tardan más en salir hacia la autopista, ¿no? Por el tráfico que a veces caos, se genera.
12: El caos que se genera por tráfico, claro.
11: Sí, me parece que por eso estaba proyectada que la central camionera de Tehuacán estuviera por la zona de la BUAP, para que tuviera una salida hacia la autopista.
12: Exacto.
11: Ahí luego.
12: Sí, sí, porque hay acceso ahí, solamente plantearlo, pero nunca se concretó. Nada más nos engañaron quien estaba haciendo política en aquellos meses, ¿estamos de acuerdo?
11: Sí, nunca llegó.
12: Nunca llegó, y los que vienen seguramente, pero bueno, es un asunto de estar insistiendo.
11: Sí. Bueno, sí, ha sido promesa de campaña porque, de muchas.
12: Sí,
11: de
12: promesa. Muchas. La central de abastos, el corredor gastronómico, el corredor artesanal, la central de autobuses, el crecimiento de nuestra ciudad como centro, como punto de partida para la zona metropolitana, ¿no?
11: Sí, porque nos estamos quedando únicamente con el nombre de la segunda ciudad más importante del estado.
12: Y así ha estado por 30 años, ¿no? Uh-huh. Y nada más, ¿no? Bueno, pues no nos quedamos que agradecer a usted principalmente, a todo el equipo de noticias, Maribel Linares, Larry Caballero, Charlie Vázquez, Paco Castro, allí en los controles, Armandito Romero. Gracias, Armandito. Y sobre todo, gracias a usted. Yo soy Lalo Cedeño, mañana por aquí nos escuchamos a través del 100.7.
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2: Lunes 10 de agosto del 2026, yo soy Miguel Ángel Fernández, esto es Duro y a la Cabeza, sin censura. La empresa Territorium Life, que está en medio del escándalo por operar la aplicación del examen de ingreso en línea de la Universidad Nacional Autónoma de México, también le hace chambitas al Instituto Nacional Electoral, quien asegura que el servicio contratado tiene un objetivo distinto, que ahí no fallan. Luego del terremoto de 7.4 grados que sacudiera Colombia esta mañana y cobrara la vida de más de 110 personas, México está a la busca de sus ciudadanos. Lamentablemente se registra también activación de volcanes y Colombia está en alerta máxima. El gobierno ha decretado 48 horas de alerta. La alerta por un brote de salmonela relacionado con chiles jalapeños procedentes de México continúa bajo investigación de los Estados Unidos luego de que autoridades sanitarias detectaran cientos de casos vinculados con el consumo de estos chilitos jalapeños. ¡Hija! La Asociación Mexicanos Primero llamó al gobierno de México a que la discusión sobre celulares e inteligencia artificial no se limite a prohibir o permitir dispositivos en las aulas, sino que debe conducir una regulación integral basada en evidencia y con responsabilidades claras para autoridades, docentes, familias, escuelas y empresas tecnológicas. La presidenta Claudia Sheinbaum sacó la puntada de proponer cambiar el nombre del histórico Paso de Cortés, situado entre el Popocatépetl y el Iztaccíhuatl, a Paso de los Pueblos Indígenas, muy válido también, pero ¿y la historia? En un operativo del grupo interinstitucional en la zona rural de Mazatlán, Sinaloa, fueron detenidos 28 presuntos sicarios, incluyendo dos mujeres a quienes les aseguraron un arsenal de 15 armas largas, armas cortas y más de 3,000 cartuchos, así como equipo táctico y prendas blindadas. Los Juegos Centroamericanos y del Caribe 2026 concluyeron con una histórica participación de México. La delegación tricolor arremetió con 407 preseas totales, 167 de oro, 125 de plata y 115 de bronce, dominando el medallero. El reportero del barrio tiene la dramática nota roja. Y en los deportes, todo mundo se queja de la League's Cup, que nadie la quiere. Pero lo cierto es que los equipos mexicanos, ¡qué oso! 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
2: Amigos de Duro y a la Cabeza, hoy vamos a hablar de un caso bastante peculiar. Somos México, una organización que nació de las movilizaciones aquellas llamadas Marea Rosa y que finalmente obtuvo su registro como partido político. Bueno, pues ahora tendrá que cambiar el nombre el logotipo y el color, esto por orden del INE. ¿Ah? Porque aunque decían el INE no se toca, ahora tienen al INE tocando el nombre, el logotipo y el colorcito rosa. Para explicarnos este asunto está con nosotros la siempre objetiva, imparcial y muy modesta licenciada Trinquete, vocera del INE. Licenciada, bienvenida.
4: Muchas gracias, Miki. Buenas tardes a ti y a todo el auditorio. Y quiero dejar muy claro que en el INE no discriminamos a nadie. ¿Ah? A todos les cambiamos las cosas por igual. Y aclarando, te digo que el nombre Somos México genera una pequeña confusión de apenas 130 millones de mexicanos. El problema es que parece que el partido está diciendo nosotros somos México. Y pues no, Miki. México somos todos, aunque algunos quieran registrarlo como marca partidista.
2: Bueno, también les pidieron cambiar el logotipo, particularmente las letras MX. ¿Qué peligro tienen estas inocentes letritas?
4: Muchísimo peligro institucional, porque alguien podría ver las letras MX y pensar que el partido tiene algo que ver con el Estado mexicano. Y eso sería terrible, Miki. Imagínate que un ciudadano diga, ¡ah, mira, ahí está México! Y no, ahí estaría el partido. México está en otro lado y según el INE, no tiene partido.
2: Bueno, y tendrán que cambiar el famoso rosa mexicano también, porque el color puede ser políticamente peligroso.
4: Por supuesto, en materia electoral, Miki, hasta el tinte del cabello puede provocar una crisis democrática. El INE consideró que esa rosa puede confundirse con el utilizado por otro partido con registro local. Así que ya sabes, si eres político, cuidado con el rosa, el verde, el azul, el rojo. Y próximamente con el beige, porque alguien podría sentirse representado.
2: Licenciada Trinquete, su conclusión, por favor. ¿Qué mensaje le manda el INE a Éramos México?
4: Muy sencillo, Miki. Bienvenidos a la democracia, aquí tienen su registro. Y ahora cambien el nombre, el logo y el color. Y que quede claro, el INE no se toca, pero el INE sí puede tocarte el partido.
2: Ahí está la democracia mexicana, complicada, colorida y aparentemente con problemas hasta en el tinte del cabello.
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2: Y atención, padres de familia, estudiantes y maestros, ya tenemos calendario escolar para el ciclo 2026-2027 y hay un dato que seguramente va a provocar, no lo sé, sonrisas. ¿Ah? Y también algunos dolores de cabeza. La SEP contempla 10 fines de semana largos, 2 son megapuentes de 4 días y 8 puentes de 3 días cada uno. Las clases comienzan el 31 de agosto, terminan el 9 de julio y para explicarnos está con nosotros la maestra. ¿Cómo ve usted, maestra Hortensia Simbarón, este calendario?
5: ¡Ay, hijo! Pues lo veo con preocupación, hijo. Mucha preocupación. Porque una cosa es que el alumno tenga descanso. Y otra que el calendario parezca diseñado por una agencia de viajes, hijo. Figúrate, tenemos 2 megapuentes de 4 días. Uno el del Día de Muertos, del 30 de octubre al 2 de noviembre. Y el otro el 29 de enero al 1 de febrero, por la Constitución. ¿Ah? Y 8 puentes normales de 3 días, relacionados principalmente con consejos técnicos escolares y suspensiones oficiales.
2: Bueno, el alumno va a tener que aprender a diferenciar entre vacaciones, puente, megapuente y consejo técnico. A ver, ¿cuáles son esos 8 puentes normales?
5: Toma nota, hijo, porque esto parece calendario de vacaciones de funcionario. 25 al 27 de septiembre, consejo técnico. 13 al 16 de noviembre, Día de la Revolución. 27 al 29 de noviembre, consejo técnico. 26 al 28 de febrero, consejo técnico. Otra vez. Del 13 al 15 de marzo, el natalicio de Don Benemérito. Del 30 de abril al 2 de mayo, consejo técnico. 28 al 30 de mayo, consejo técnico otra vez. Y del 25 al 27 de junio, también consejo técnico. 10 fines de semana largos, hijo.
2: Caramba, qué bonito. ¿Y cuándo van a estudiar?
5: No sea mal pensado, hijo. El calendario contempla 185 días efectivos de clase. Además, hay vacaciones de invierno del 21 de diciembre al 6 de enero y Semana Santa del 22 de marzo al 2 de abril, hijo, ¿eh?
2: Bueno, los alumnos ya no necesitan calendario escolar, necesitan un agente de viajes. De verdad, estas vacaciones, puentes, megapuentes, consejos técnicos, días festivos, vaya, pareciera que las clases solamente interrumpen los periodos vacacionales y de descanso.
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1: El reportero del barrio tiene la dramática nota roja. Montes, Montes, Alicantes, Pintos. Bueno, pues el caso, ¿verdad?, que les estábamos diciendo es Saltillo, en donde un gabacho, un tejano, policía, ¿verdad?, pues tiene relación sentimental con una puchunga, ¿verdad?, de Saltillo, y pues procrea, ¿no? Hace 3 años que nació la criaturita, hija del gringo, pero el vato bien violento, ¿ah? Y pues el papá de la muchacha le dijo, pues vente para acá, para Saltillo, ¿para qué estás expuesta? Ya, hombre, ya agarraste la nacionalidad y la criatura es hijo de gabacho, ya, vente para acá y luego que se calme, ya, vemos qué hacemos, va. Y sí, la morra se fue para Saltillo con su hijo de 3 años, ahí estaba viviendo con la mamá, con el papá, ¿verdad?, con su carnala, el chamaquito, pues una cosa hermosa de criatura. Sin embargo, el viejo el gringo, ¿verdad?, el ex policía, tanto de San Antonio como de otro condado, no me acuerdo aquí, o no puedo pronunciarlo, o qué pasa, no sé dónde está el... Bueno, el caso es que este vato fue a Saltillo a buscar a las personas, llegó a las 12 del día, ¿verdad?, tempranito a la casa, entró y salió con la criatura y se fue. Dicen vecinos que ellos no escucharon nada, por eso yo les decía, seguramente usó un supresor, esos ya están a la venta allá al otro lado, así como, es más, ni te piden ID para comprar una cosa de esas. Bueno, igual y con quebrada sí, pero ahí mero te lo dan. No te dan el arma, va, pero uno, o sea, esos son accesorios, pues, para que es como una lámpara, como comprar un portafusil o una cosa así, va. Bueno, el caso es que el vato asesino llegó, ex policía de allá de Texas, llegó armado, mató al papá, mató a la mamá, mató a su expareja, mató a su excuñada. Bueno, no, la expareja está viva, ¿verdad? Lamentablemente tiene un impacto de bala en la cabeza y esto pues tiene su vida en riesgo, pero como sea, acabó, balació a toda la familia y se llevó a la criatura. Está detenido, se va a quedar en Saltillo, ¿verdad?, en el penal, cumpliendo todo el juicio. Eso es lo que ya dijo la autoridad, ¿verdad?, que se queda en el penal, no lo van a extraditar. Bueno, abandonaron a 2 niños en mero centro de Monterrey, una criatura de 3 años, 3 años y medio más o menos, y un chamaquito de 6. El de 6, pues ya está más macicito, ¿verdad? Ya entiende todo perfectamente, ¿verdad? O sea, híjole, no sé cómo. Mira, sería yo muy, muy aventurado decirte que la mamá los abandonó, pero fue una mujer que un día antes, ahí en el centro de Monterrey, llegó, ¿verdad?, a esa esquina donde está un parqueadero. Llegó, bajó a las criaturas, las paró en una pared. Ella se subió al carro, lo manejó y no se fue. O sea, nomás como que lo hizo para adelante, para atrás. Las criaturas ahí estaban paradas y luego les dijo, ya vénganse, vénganse, vámonos. Y ya corrieron los 2 chamacos, el de 6 y el de 3, más o menos 3 y medio, ¿va? Y ya corrieron al carro, se subieron y se fueron. De eso hay vídeo, ¿va? Pero después, al otro día, regresó la señora y les aplicó la misma, ¿va? Dijeron, o sea, como que los condicionó, ¿va? Así como, para que me tengan confianza. Bájense, espérenme ahí en lo que mueve el carro. Y los morritos dijeron, pues sí, como ayer, ¿va? O sea, bueno, ellos pensaron, sí, eso hace mi mamá, o sea, mueve el carro. Bueno, yo ya estoy diciendo que es la mamá y no sé si sea la mamá. No dice que no la han encontrado, pues, a la ruca. Digo, a la doña, ¿va? A la maestra, pues, que se dio a la fuga y dejó a los menores ahí clavados, ¿va? Ya llegó la policía, ¿y qué hacen aquí, no? Pues esperando, ¿va?, a la jefa. Pues la jefa, quien haya sido, ¿va? Bueno, y así en breve nomás, ¿verdad?, el trailero que se volvió loco y le aventó el trailer completito, venía suelto, sin caja, nomás así el puro, cabina, ¿verdad?, se le aventó a la manifestación, una colonia de ahí, de lo que viene siendo, ¿verdad?, Monterrey, en la carretera, no es Monterrey, es en Juárez, fue en Juárez que estaban protestando porque no había luz, güey, no hay luz, y salieron a protestar, bloquearon la carretera y el trailero que traía prisa que les avienta. No atropelló a nadie de milagro porque la gente gritaba, está loco, y pues sí, se hicieron a un lado y alcanzó a pasar. No, hombre, te digo, está loco. ¡Corta!
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1: Y en los deportes, todo mundo se queja de la League Cup, que nadie la quiere. Pero lo cierto es que los equipos mexicanos, ¡qué oso!
2: ¡La mancha! ¡La mancha! ¡La mancha! ¡La mancha! ¡La mancha!
3: ¡La mancha, la mancha, la mancha! ¡Vamos a la League Cup! Que todo mundo ahora sí ya dice, no me interesa, guácala de perro, yo la neta ni regalar. Y cuac, cuac, cuac, cuac, pero porque perdieron, porque les han dado santa sopapisa. Estamos cubiertos por la mancha de la vergüenza futbolística. Otra vez, por ejemplo, empecemos, ¿no, muñeco? Con lo que pasó el fin de semana en la League Cup. Yo no sé si me quiera dar así rapidito lo que pasó el viernes.
4: Sí, pues básicamente.

0: lo que sucedió el viernes, ¿verdad? El Charlotte le pegó 2-0 al Atlas. El Columbus Crew 2-1 al Pachuca de Benjamín Mora. El Cincinnati 2-0 a los Pumas. Los Tigres, si no es por los Tigres, ¿verdad? Empataron a 0 con Minnesota. Pero en penales ganaron 4-2. Así que un puntito extra para los Tigres. Luego Vancouver en Canadá. Va a perder con Juaritos. Juaritos le pegó 3-1. Bien por los caballitos de Juárez, ¿eh? Son los que están sacando la casta por la Liga MX.
1: Y ya el sábado las cosas parecía que mejoraban cuando León le ganó al Orlando City, Monterrey al Inter de Miami, papá. O sea, qué triste el momento de Leo Messi que perdió a su jefito, güey. Y más, o sea, la gente que sabe, ¿verdad? Lo importante que era su jefito de Messi, 68 años, tenía el don. Y pues Leo se recargaba, va, disculpen que le hable uno así con tanto cariño a Leo Messi, pero es un momento donde no hay más que apoyar, va. Entonces el Leo Messi le tenía ser un pilar, su jefe.
0: Oye, sí, muy emotivo el gol de Rodrigo de Paul. Y sacó ahí la jersey con el 10 de Messi. Lo mostró a las gradas, a las cámaras, dedicándole su gol. Porque pues Lionel Messi tuvo que viajar al Rosario, Argentina, pues para enterrar a su jefito, a su papá de él. Y bueno, el equipo no le ayudó en nada, ¿no? Porque luego del gol de Rodrigo de Paul, Monterrey metió 2 y ganó. O sea, bien por su gol que le dedicaron a Lionel Messi, y bien por Monterrey que logró la victoria. Luego León le pega 2-1 al Orlando.
1: Las cosas empezaron a poner feas cuando el Dallas le puso sopapisa al Guadalajara.
0: Las Chivas fueron a Dallas, ¿verdad? Técnicamente 1-0 pierden con Dallas. El Real Salt Lake 4-0 al Atlante. Y luego Toluca va a perder en Los Ángeles con el LAFC 1-0.
1: Y el domingo, pues las cosas, o sea, si no es por la máquina, si no es por el AVE.
0: No, pues el domingo siguió la tunda, ¿va? Seattle le ganó 3-0 al Querétaro. Filadelfia le pega 3-1 al Necaxa. Cruz Azul, si no es por la máquina, como dice el buen Cerillo, le pega 2-1 al New York City. El Chicago Fire le pega 3-1 al Santos. El Nashville 4-1 al Atlético San Luis. El Austin 3-0 al Puebla. San Diego FC 1-0 a Tijuana en el Clásico de la Frontera. Y ay, si no es por el América que le ganó 3-1 al Portland, quién sabe qué sería de esta Liga Scop.
1: México, subcampeón con Kaká de la Sub-20. Y calificadísimo, pues, a lo que viene siendo la Olimpiada, que ya por estar en la final era ya, o sea, el siguiente invitado a la Olimpiada, porque Estados Unidos, pues, es el anfitrión, como bien ya habías explicado. ¿Pero qué pasó? ¿Cómo que México es campeón?
0: Y bueno, como te decimos una cosa, te decimos la otra. Ahí está la selección mexicana Sub-20 ganando el campeonato Sub-20 premundial de la CONCACAF. Llegan a la final con Estados Unidos, que se jugó en el Estadio Banorte. Muy temprano en el partido, la selección norteamericana se queda con un jugador menos y México dominó. De hecho, ya iban ganando 1-0 cuando le expulsan al jugador a los gabachos. Y luego metieron otro gol nomás para asegurar, ¿verdad? 2-0 le gana México a Estados Unidos allá en el Estadio Banorte. Y México es campeón de la CONCACAF Sub-20. O sea, cuando llegó a semifinales, aseguró su lugar en el Mundial Sub-20 del 2027. Y al ganar la final, bueno, al llegar a la final enfrentando a Estados Unidos, califica a los Juegos Olímpicos de Los Ángeles 2028. Y aquí la peculiaridad es que, o sea, que aunque hubiera perdido México con los gabachos, de todos modos hubiera calificado a las Olimpiadas, porque Estados Unidos es el país anfitrión, ya está calificado. Entonces México, aún perdiendo, calificaba a las Olimpiadas. Pero qué mejor que ganando.
1: Y ahora sí, el Jürgen Damm, ¿qué fue lo que...? A ver, ¿por qué está pidiendo disculpas Jürgen Damm? ¿Qué dijo?
0: Oye, ¿qué le pasa a Jürgen Damm? Me lo ponen a comentar fútbol y empieza a insultar a la banda de Estados Unidos. ¿Qué es eso? ¿Por qué empieza a criticar al Pochito, al México radicado en Estados Unidos? ¿Qué te pasa? Pero bueno, ya emitió senda disculpa después de la gran funa en contra de Jürgen Damm. ¿Por qué no le haces como el Chicharito? El Chicharito se la rifó chido ahora en el Mundial. Estuvo comentando para Fox y en inglés. Y mi Chicharito chido no se metió en polémicas, nada de que malentendidos o ya ven cómo es el Chicharito. No, estuvo muy calmadito. creo que tuvo algún altercado ahí con un periodista argentino cuando hizo una crítica a la selección de Argentina, pero el Chicharito no se enganchó, o sea, como que al tipo nomás le siguió el rollo y sí, está bien, pues, ¿no? Pero ay, mi Jürgen Damm, si querías hacer una carrera comentarística después de tu carrera futbolística, pues va a estar cañón. Pero bueno, carnalito, ya vámonos. Ay, hoy lunes descansamos de la Liga Scop, no hay actividad, pero ya mañana regresará. Así que mejor de una vez nos habías de decir por qué te dicen el cerillo.
1: Hasta que la máquina que va por buen camino gane la Liga Scop.

0: Por hoy el tiempo se nos ha terminado. 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

Excelente y buena tarde, señoras y señores. ¿Qué ondita, raza? Armando el Escándalo Romero por la mejor FM 100.7. Aquí nomás. ¿Qué onda? ¿Cómo están iniciando esta semana? De veras, deseo que les vaya muy, pero muy bien en esta nueva semana, iniciando semanita. Que les vaya bien, que logren el éxito, que recuperen la salud hoy y mañana. Si es que anda un poco enfermito, y sabe qué, hay que darle ánimo. Ánimo a la vida, porque cuando hay ánimo, ¡újules! Todo se facilita. Ese es mi grande deseo para cada uno de ustedes. Ok, escuchamos una rola nueva. La acabo de estrenar, señores. Es, por supuesto, indudablemente, con las voces originales en su momento, con La Arrolladora, pero ahorita es una versión, digamos, renovada. Participa Josy Cuen y, por supuesto, Jorge Medina. Y se llama, y tú la conoces, Ya Es Muy Tarde, y te gustó esta versión con ellos, pues pídela, aquí nomás en la mejor FM 100.7. Además, esta rola que te pone de muy buenas, andamos bien ready con los Tucanes de Tijuana y el DJ Reo. Ok, dio, muy bien, 38-20-383 y 38-230-240, mi número de WhatsApp que es el 238-152-87-94. Llegan los chicos Aventura, Amor y No Costumbre, aquí nomás, en la mejor FM 100.7. Túpele, mijo, súbele.

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Queridos amigos, señoras y señores, desde Tehuacán, Puebla, México lindo y querido, acabamos de escuchar este gran exitazo de los Mier allá en los noventas, pero ahorita es la versión nueva, por decirlo así. Bueno, la estrené, por cierto, hace 10 días más o menos. Se llama Te Amo, pero es con Edgardo Núñez. Aquí nomás en la mejor FM 100.7. Estamos avanzando. Para usted que viene en carretera, le mando un gran saludo, le mando un gran abrazo. Y qué bueno, ojalá llegue con bien a su destino. Y para usted que está trabajando, y para usted que hoy le tocó descanso, pero está muy al pendiente con la programación de la mejor FM 100.7, yo quiero decirle, ¿sabe qué? Amigos o amigo, sigue adelante. Aunque avances lento, tú sigue adelante, tú sigue avanzando, porque peor es no avanzar. ¡Eh! Se llama Quiero Volar, son los Giles, Giles, Giles. Directamente de Tejalpa, Cuernavaca, Morelos. Que hace unos días estuvieron en entrevista aquí, en la cabina de la Mejor FM 100.7. ¡Tú, pele, mijo! Estás en la Mejor FM 100.7, aquí nomás.

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1: ¡Flachazo grupero con el reportero! Oye, pues hay dos géneros, ¿verdad?, que la gente escucha. O sea, cada uno tiene sus subdivisiones, pero principalmente es pop, o es lo que viene siendo regional mexicano. Y en el pop, el relevo generacional, piénsalo un poquito cómo se ha estancado, ¿verdad? Porque en el regional mexicano, tenemos, todos tienen relevo siempre, ¿verdad? Y se inventan géneros y aparecen y desaparecen y se mimetizan y se mezclan y se combinan y hacen duetos, todo muy bien. Pero el pop se ha quedado bastante estancadito, poquita gente queriendo generar ahí, ¿verdad? Ya hasta Lucerito anda cantando, ¿verdad? Corriditos tumbados, Naya. ¡Corta!
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Y vaya que sí es el sonido, sonido original. Qué rica música, señoras, señores. Vamos a darle duro y con todo. Fue, por supuesto, la maravilla musical de México. Junior, Junior, Clan, Clan. Aquí nomás en la mejor FM, 100.7, ya 14 minutos. Y las 4 de la tarde, digo, ¿qué nos dura una hora? No, se va de volada, se va, híjoles. Hola, ¿qué tal, amigo Escándalo Romero? Muy buenas tardes. Saludos para todos los panaderos de Panadería Huerta. Ya sabes, como siempre, escuchándote. Que tengas una excelente tarde. Yo lo sé, muchachos. Yo lo sé, que siempre están a todo volumen. Es más, un día voy a planear y voy a caerles de sorpresa. Y si llego y la mejor FM 100.7 está a todo volumen, les invito unos dulces, aunque sea de a peso, pero se los invito. ¡Qué tacaño, Escándalo! ¡Qué bárbaro! Ok, señoras y señores, ya viene este programa que se llama WhatsAppeando. Es de 4 a 5 de la tarde. Está buenísimo porque ahí usted pide su rola, usted ahí graba su audio. Grábelo bien, que se escuche bien, para que entienda bien la canción y el grupo que canta esa rola, ¿sale? Es para ellos, ¿sale? Ok. Bueno, entonces váyanse preparando.

0: también el chaparrito de oro, Jorge Domínguez. Y fíjense que esta colaboración pues forma parte de la celebración de sus 35 años de trayectoria artística y mezcla su característico pop con ritmos de cumbia y música tropical. Así que chécala, yo sé que te va a gustar y porque te va a gustar, pídela. Aquí nomás con nosotros, señores, aquí nomás en La Mejor FM 100.7, soy el escándalo Romero. Si vienes a Tehuacán, vienes de Puebla, vienes de Veracruz, vienes de Oaxaca, échale volumen. Pero a La Mejor FM 100.7, aquí nomás.
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1: ¿Me podrías poner la canción de Relación Clandestina dedicada para Inocencia? Gracias.

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1: Buenas tardes. ¿Me puede complacer una canción de mi Ángel de los Vázquez? Aquí nomás a la mejor.

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1: Buenas tardes, hermano de Escuela Romero. Un saludo para los panaderos de la Huasteca. ¿Me podrás complacer con la canción de la nena de Edén Muñoz y Cosme Tadeo, dedicada para Pili?
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1: Buenas tardes, ¿me podría poner la canción de Mi Segunda Vida de mi banda Limón? Gracias, aquí nomás la mejor.

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1: 1, 2, 3, 4. Buenas tardes, amigo Escándalo Romero. ¿Me podrías complacer con la canción de Rigo Tobar? Vuelve a encender mi fuego. Te escuchamos en la panadería Huerta de la colonia Huizachera. Muchas gracias.

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1: Buenas tardes, ¿me puede complacer con la de Me Derrito de los dos carnales? Aquí nomás, la mejor 100.7.

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1: ¡Yay!
0: ¡Yo!
1: ¿Yo quién?
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0: Sean bienvenidos a este despapalle que es de 2 horas para todos ustedes de lunes a viernes a partir de las 5 de la tarde.
1: Hoy un magnífico lunes, guerra de sexos. Hoy tocó las cumbias viejitas.
0: Y además, amigo, hoy hablamos del día de León y el hashtag es me siento bien León cuando me avientan un tiro.
1: Me dicen haz lo que quieras y hago lo que quiero.
0: Y además, amigo, hoy recuerda tenemos también los cachorroscopos para decirte cómo te irá esta semana.
1: Así que quédate con nosotros.
0: Acompáñanos porque la guerra ya está completa para toda la raza. Una cachorra y un gato se trepan para continuar contigo. Aquí nomás.
1: En la mejor 100.7.

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2: Are you ready? Señoras y señores, enfrentamos tremendo duelo perrón al estilo de la música del recuerdo. Dos canciones que te pondrán a bailar y así agarrar a tu pollo de la cinturita.
1: Como debe de ser.
2: Como debe, ya.
1: ¿Me das el paso ahora?
2: Sí. Me toca a mí porque ya te tocó primero, cachorra. Halloween, yo primero. Te presento la canción que tengo el día de hoy. Una canción, un éxito que fue grabada allá por el año de 1983-84 por el grupo Napeleao con los Rivales. Así como escuchas, grupo Napeleao con los Rivales. Esta pieza es un clásico de la cumbia colombiana y tropical que sigue sonando en fiestas y colecciones de música. Esta canción está interpretada por Napeleao y su conjunto Los Rivales, que pertenece a la época de los 80. La canción aparece en un recopilatorio de clásicos, así que disfrútalo. Este tema trae sabor, trae ritmo y habla de una muñequita esquiva. Famosa canción musical tropical cumbia grabada con gran sentimiento y ritmo. Y la escuchas aquí nomás en la mejor FM. Esquiva, esquiva, esquiva.
1: Así te esquivan.
2: Ayer me dijiste que mañana. Esta canción, tremendo rolón. Muñequita esquiva a través de la mejor FM 100.7.
1: Sí, de hecho fue un exitazo, ¿eh?
2: ¿Sí?
1: En su tiempo.
2: ¿Sí te gustó esta rola?
1: Sí, me gustó, pero no más que la mía.
2: Es que fue un rolón, mija, ¿eh? Y si no me crees. ¡Ah! Checa, ¿cómo suena este rolón? Para bien, una hija.
1: ¿Cómo?
2: ¿Cómo dice?
3: 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Mañana.
4: ¿Qué pasado?
2: Es muñequita esquiva, señores. Un éxito de la década de los 80.
4: Se va toda la semana.
2: Es chiquita, mi amor, muñequita esquiva. ¿Qué tendrás de tu Laredo, cachorra, que me prenda?
1: Con algo mejor que esa muñequita
2: esquiva. ¿Será?
1: Una cumbia romántica de Pastor López que habla de ese amor que uno guarda, de las ganas de acercarse a alguien y de intentar conquistarla con un brindis. Esta rola que te traigo es una canción tropical, alegre por su ritmo, pero con una historia de amor y deseo detrás. Esto es Sorbito de Champán de Pastor López y su combo.
2: Toma la barbón, te fuiste pesada, cachorra, ¿eh? ¿Cómo dice tu canción? Échemela por ahí. ¿Cómo dice? Suélteme la voz.

0: ¡Ah! Ahí está el duelo, muñequita esquiva contra sorbito de champán. El duelo, tú decides a quién apoyas, el cachorro o el gato. Aquí nomás desde la Mujer FM 100.7 al 238-152-8794. Vendrá, se reporta. Saludos desde la Colonia México, apoyando a la cachorra. Sí. Dice, es mi esposa, sí, y está trabajando.
1: Por acá. Marco Rosas dice, yo voto por la cachorra.
0: Eso es la doña inventada.
1: Gracias,
0: Marco Rosas, que está aquí en cabina del Guateque Show. Él no sabe ni qué es música, dice. La madre se reporta, el buen Lalito también está desde Laredo. ¿Qué dicen en audio? Bueno, hey you, my friend. Hey, hey, échame el audio.
1: ¿Estás o no estás?
0: No, pues para mañana, si quieres. Desde Laredo, apoyando a la cachorra, el buen Lalo. Desde Laredo, la bandera se reporta con mucho gusto. Pues cachorra, te llevaste la contienda.
1: Pues
0: aquí no.

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1: ¡Flachazo grupero con el reportero! Oye, pues hay dos géneros, ¿verdad?, que la gente escucha. O sea, cada uno tiene sus subdivisiones, pero principalmente es pop, o es lo que viene siendo a regional mexicano. Y en el pop, el relevo generacional, piénsalo un poquito cómo se ha estancado, ¿verdad? Porque en el regional mexicano, tenemos todos tienen relevo siempre, ¿verdad? Y se inventan géneros y aparecen y desaparecen y se mimetizan y se mezclan y se combinan y hacen duetos, todo muy bien. Pero el pop se ha quedado bastante estancadito, poquita gente queriendo generar ahí, ¿verdad? Ya hasta Lucerito anda cantando, ¿verdad? Corriditos tumbados, ya, ¡corta!
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